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5: Amigos, le damos la bienvenida a Lo Clica en el Freeway Show. Una nueva propuesta musical. Muchachos, platíquenos sobre esta nueva propuesta musical y también díganos sus nombres.
6: Uy, claro que sí, nosotros somos
7: Lo Clica.
6: Yo soy Roberto Palacios, soy Raque y soy el cantante de Lo Clica.
8: Yo soy Agustín Valdés, toco el bajo quinto.
9: El Agus.
10: El Agus.
11: Yo soy Ricky Ayub, toco los metales.
12: Yo soy Memo, yo soy el baterista.
5: El Memo.
13: El Memo.
14: Yo soy compa Lalo, soy el bajista.
15: Y yo soy el compa Terry, soy requintista del grupo y juntos somos
7: Lo Clica
6: en la casa.
5: ¡Eso! Y platícanos sobre esta nueva fusión de música mexicana que hacen una gran representación de nuestra música.
6: Uy, tenemos una gran variedad de música, como lo ven ahí en Spotify. Tenemos varias rolitas como para llorar, otras para andar enamorado, otras justo como lo dice nuestra rola que estrenamos, Disociarse. Pues ahí tenemos varias rolitas, una fusión de todo lo que hemos hecho para ustedes.
5: Oigan, morros, pero el día de hoy se va a poner chido, la neta, el concierto. Y vamos a ir a echar relajo con ustedes, ¿no? Vamos a echar un desmadrito.
11: ¿Se van a jalar?
5: ¿Sí o no?
16: ¡Ah, güey, güey! ¡Los chavos ya nos están apuntando!
5: Mira, yo creo que a Pancho lo vamos a tener que sacar del sarcófago para que se le quite la polilla. Oigan, pero a ver, Pancho dice que él piensa que es puro playback acá y que todo
4: el rollo...
5: Es que
4: muchos artistas cantan playback, entonces queríamos
6: O sea, ¿le echamos una rola?
4: ¿Una cancioncita?
5: ¿Se trajeron los instrumentos?
6: Sí, ahí traemos.
5: A ver, saquen los instrumentos, morros. Vamos a ver si es cierto. ¿Sí, no? Porque el Pancho dice, nada, que estos morros
4: Oye, mientras que se van preparando, que uno de ustedes nos diga sobre su pronóstico para este fin de semana en lo que es la final.
5: Ándale, ¿quién va a ganar?
4: Argentina, España, muchachos.
5: ¿Te gusta el fútbol?
11: Me encanta, la neta.
5: ¿Cuál es tu pronóstico?
11: Yo siento que va a ganar España.
5: España, marcador.
11: 1-0.
5: 1-0 España.
6: Yo, la neta, no sé si a la gente le gusta escuchar esto, pero yo soy fan de Messi y yo apoyo a Argentina.
5: Está bien, está bien.
6: Y yo amo a Argentina, entonces yo creo que va a ganar Argentina.
5: Aquí no discriminamos nada. No
4: sé, pronóstico, mi rey, acá.
11: Yo creo que, pues, la neta, no quisiese, no apoyo tanto a Argentina, pero creo que va a ganar Argentina.
5: Oye, es que Messi es un fuera de serie, Messi. O
6: no
5: sea,
6: se sabe qué va a pasar con Messi.
5: O sea, todo lo que ha hecho está fuera de comprensión, yo creo, ¿no?
11: Es mucho talento lo que tiene.
6: Es mucho talento y es algo impresionante. Y aparte de todo, pues es su último mundial. Él dijo que se iba a preparar y justo por eso está dando la cara, pues ahora que se preparó demasiado y... Pues lo apoyamos más China Messi, pero que gane el mejor al final de cuentas.
4: Sí, claro, que gane el fútbol también.
5: Exacto. Saida, ¿por qué estás tan callada? Bueno, okay. O sea, ¿por qué te pones callada cuando vienen tantos muchachos?
16: Es que, pues, una muchacha contra hombres, no sé.
4: Es que Saida les pidió la canción de cuál, ¿la de Julieta?
16: Julieta, sí, esa me encanta. Claro, pero te iba a decir, México va a ganar.
6: Y sí, sí.
11: En DPS.
5: Ay, Dios.
6: Ya bueno, no muchas esa palabra me llegan recuerdos. Arriba
5: pues,
6: México,
5: pues, dele.
16: Ya estoy traumada.
5: A ver, entonces traen sus guitarras, traen todo el rollo. ¿Ya viste, Pancho?
4: Ya están listos.
5: Y tú que según eso hasta la trompeta trajeron.
6: No, acá la batería,
5: faltó la batería. Por aquí le pegamos, mira.
4: Bueno, venga, señores. Esto es Lo Clica aquí en el Freeway Show.
6: Así nomás. Vamos a echar intro,
5: todos juntos.
6: Julieta para todos ustedes.

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0: así nomás para que escuchen Low Click en todas las plataformas digitales. Esto se llama Julieta. En el Freeway Show, así nomás.
1: ¡Eso! ¡Low Click! ¡Un aplauso, muchachos! ¡Qué bárbaro! Oigan, pues ya se armó la pachanga, ¿eh? Ya dijeron, así que esta noche nos vemos. Y a toda la raza ahí para que vean a Low Click, a la neta, un grupo inolvidable, ¿eh?
2: Y antes de que se vayan, lo que están promocionando ahora, muchachos.
0: Claro que sí, tenemos ahorita lo que es Disociados, acaba de estrenar justo hace unos días. Tenemos nuestra serie que está todavía, bueno, seguimos viéndola, seguimos en capítulo 3. Sí. Seguimos estrenando el capítulo 3, la pueden ver en TikTok, en Spotify Podcast y otros en YouTube sí. Shorts. Y este 3 de septiembre también se viene nuestro álbum de la Low Click, compadre.
2: Eso, yo sus redes sociales, para la gente que no los conozca, también los puede ubicar a través de las redes sociales.
0: Claro que sí, nos pueden ubicar en todos lados como arroba Low Click, L-O-W Click, así nomás.
1: Ellos gracias. Fueron Low Click en el Freeway Show.
3: O sea, poniendo el estilo, güey.
2: ¡Sabor ranchero!
3: Y no sabo.
2: ¡A tus tardes!

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1: Pero no le ponemos controles parentales, no checamos qué están malo. Haciendo, y eso es muy malo, güey, porque ahí, olvídate, en el celular tienen el alcance a todo, y aparte puede haber mucha gente con malas intenciones de depredadores también sexuales, sí. Y todo el rollo, que hay que cuidarlos, sí, y hay que ver qué están viendo y todo, o sea, claro. No más es dárselos ahí y ya olvidarnos del celular.
2: Mira, tenemos aquí en la línea a Manuel. Mi querido Manuel, ¿tus hijos ya tienen celulares o no, mi querido Manuel?
3: Mi hija, hasta los 15 años, le regalé uno.
2: Ah, perfecto. ¿Y cómo controlas lo que está, las actividades y lo que está mirando tu hijo, tu hija?
3: Pues todo bien, porque pues es como prácticamente como lo criaron a uno, más o menos. Sí.
2: Oye, Manuel, yo quiero preguntarte, ¿cómo le hiciste para aguantar a que tu hija se quedara a los 15 años sin celular, ya que desde los 10 años, pues muchas familias hemos cometido el error de que les dimos celular?
3: Yo soy más alcahueto con ellos, pero la mamá es la que es más dura con ellos, entonces ella es la que controla más sobre eso.
2: Ah, sí. Entonces, si no hubiera sido por tu esposa, tú le hubieras dado un celular desde los 10 años, Manuel.
3: Sí, me imagino que sí, porque de hecho el más pequeño, apenas ahorita casi a los 12 años le di el teléfono también.
1: Sí, pero mira, también como padres tenemos que involucrarnos, porque a veces los papás no nos involucramos tanto. Y también es un llamado para que nosotros los papás también nos involucremos. A veces dejamos a la mamá nada más ahí, güey.
2: ¿Sientes que ha beneficiado a tus hijos el haberte tardado para darles un celular, una pantalla, un iPad, una computadora posiblemente, tal vez para que no estén pegados ahí jugando videojuegos?

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1: A ver, amigos, queremos platicar contigo en el 1-844-370-4839. Oye, tus hijos son niños presentes como los hijos de, como el hijo de Alejandra Espinosa. ¿Ya les diste el celular o esperaste hasta que cumplieran una edad un poco más avanzada? Márcanos en el 1-844-370-4839. Tenemos a Carlos aquí en la línea, mi querido Morris, mi querido Carlos.
2: ¿Quieres a Carlos?
1: Okay. Carlos, ¿tú a qué edad le diste el celular a tus hijos si existe para esperarte?
2: ¡Charlie!
3: Buenas tardes, muchachones. Saludos desde Chicago.
1: Saluditos hasta Chicago, mi querido Carlos.
2: Chicago, a la bellita.
3: La verdad, yo no le he dado celular a mis hijos, viejo.
1: ¿Y qué edad tienen?
3: La verdad, no tengo.
2: ¿No tienes hijos?
1: Ah,
2: no,
1: qué
2: no,
1: barbaridad.
3: No, no. Ay, en serio, no, igual que no, yo. No tengo, pero ajá, pero le mandé un celular a mi mamá allá a México. Sí. De aquí, yo le pago la línea a mi mamá y todo. Ajá. Y le saqué un celular y le dije, ten cuidado y se lo prestas a mis sobrinos. Le dije, porque si ellos para empezar no deben de traer celular, tan chiquillos todavía, le digo. Y si te lo llegan a quebrar, yo ya no me hago responsable, le dije. Ajá.
2: ¿Y qué pasó?
1: Lo bueno que se esperó a que su mamá cumpliera como 60 años, mi querido Carlos, para darle un celular.
2: Carlos, de seguro no te hizo caso y se lo dio a los sobrinos, ¿verdad?
3: Le colgaron.
1: Ay. No. Ay, Carlitos, se le colgó. Mira, tenemos a María también aquí en la línea. Mi querida María, ¿cuántos años tienen tus hijos y también a qué edad les diste el celular?
4: Buenas tardes. Yo tengo una niña, bueno, ya una muchacha adolescente de 19, uh-huh, y no le dimos celular hasta los 12, pero te voy a hablar de mi punto de vista como padre y como maestra.
1: Sí, dinos.
4: Como maestra es que les afecta mucho cognitivamente y socialmente. Estos niños que viven con el celular no saben cómo socializar con otros niños, no saben cómo comportarse rodeados de niños, les cuesta mucho. Y su el sistema cognitivo también les afecta. Entonces, para mí, en mi opinión, es que no deben de usar celular hasta que tengan, yo qué sé, ya una edad más madura, porque sí les afecta mucho. Sí.
2: Oye, María, yo he visto papás que los niños tienen celular, tienen tablet, tienen VR, laptop, tienen computadora, tienen
1: videojuegos.
2: O sea, es bastante pantalla, ¿sí o no?
4: Y aparte, en la escuela se les expone también mucho con la tecnología, que es importante, no estoy diciendo que no, pero hay que poner límites.
2: Exacto.
4: Yo te voy a dar, si hay tiempo, de una familia que admiro muchísimo, que solo les deja usar la tableta y los videojuegos el fin de semana a los niños.
1: Okay.
4: Y eso me parece fenomenal.
1: Sí. Oye, yo quiero preguntarte, María, de los alumnos que tú tienes ahí en tu clase, que a lo mejor pueden ser unos 20, ¿cuántos de esos 20 tienen celular y cuántos no tienen celular?
4: Mira, la mayoría, y no tengo 20, como soy especialista de lectura, lo saco de kinder a quinto, ajá, la mayoría tienen celular y mejor que el mío. El problema es que saben manejar mejor el celular que las tablas de multicar, que escribir, que leer y comprender, y eso, exacto, les afecta mucho.
2: Ay,
1: María. Gracias, María.
2: Gracias por hablarnos.
1: Tu llamada telefónica y por abrirnos los ojos, ya que ella habla, pues, con las pruebas en la mano, ya que es maestra. Hay que hacerle caso a las maestras, porque al final de cuentas les afecta la parte cognitiva en el cerebro a los niños, señores. Ya, tú,
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1: Bueno, pues amigos, hoy es el Día Internacional del Tatuaje. Eres una persona que te gustan los tatuajes.
2: Sí.
1: ¿Cuál es la historia detrás del tatuaje? ¿O eres alguien que no te gustan los tatuajes? Márcanos aquí en el 1-844-370-4839. ¿Cuál es la historia detrás del tatuaje? Acá, Morris, ¿tú tienes tatuajes o no tienes tatuajes?
3: Pues sí, el que nos pusimos en Las Vegas, gordo.
1: Claro.
3: Es el único, el de la mariposita, ¿te acuerdas?
1: Sí, claro. Sai es la única que tiene tatuajes también acá, pero con un significado muy fuerte.
3: Mira, por ejemplo,
2: tengo varios.
3: El significado de la mariposa que nos pusimos Pancho y yo fue por nuestra
1: por la unión.
3: Amistad y el inicio de este gran programa en el Freeway Show. Entonces nos pusimos borrachos, ¿te acuerdas? En Las Vegas.
1: Sí, nos hicimos el tatuaje y dijimos, ahora sí somos un par de mariposones. Los dos dijimos, ahí está. Y bueno, pues Morris.
3: Oye, pero
1: que se una a nuestras manos.
3: Pero la verdad que muy bonitas las mariposas. Si quieren verlas, estamos en YouTube en el Freeway Show para que la vean.
1: ¿Cuál es el significado de tu tatuaje? ¿Cuál es el más significativo que tienes, mi querida Zaida, dentro de los 20 que tienes? ¿O cuántos tienes?
2: Tengo 11.
1: 11, ok.
2: Sí, pero los míos son más, es como estilo fine line. Son como delgaditos y no tan intensos.
1: Ok.
2: Pero el que más, digo, es significativo es el... Tengo te quiero atrás de mi cuello. Ajá. Que es con la letra de mi abuela, que en paz descanse, y luego con una luna.
1: So, ¿y la luna qué significa? Oh, tu abuelita, lo entiendo.
3: ¿Y dónde lo escribió tu abuelita? ¿En tu cuello te lo escribió?
2: No, ella lo escribió en un papel y luego ya se lo di a mi tattoo artist y él lo arregló un poquito y ya me lo hizo para mí.
1: ¿Te lo puso? ¿En dónde te lo puso?
2: Me lo puso acá en el cuello, acá atrás.
1: Okay. ¿Y la luna qué significa?
2: La luna, pues, es algo como
1: ¿que siempre
2: de...
1: estás en la luna?
2: No. No, que siempre estoy en la luna.
3: ¡Qué bárbaro! Eso explica todo, sí es cierto.
2: ¡Wow! No.
1: ¿Qué es, Aida? ¿Qué
2: significa? Como eternidad, like la belleza en la noche, pues, algo así significa la luna. Luego tengo pues en mi mano paciente, like patience,
1: sí.
2: Y con amor.
1: ¿Y qué significa el de con amor? ¿Por qué? ¿Por qué es significativo?
2: Porque te estoy dando la mano con amor.
3: Y es paciente, sí. Gordo. O sea, de hecho, Zaida es la mujer más paciente que yo he conocido, créemelo, güey.
1: ¿En serio, Zaida?
2: De repente.
3: Es la mujer más paciente que he conocido.
2: No soy tan paciente, pero es pero para sí, recordarme pero, para ser paciente.
3: Pero sí, o sea, regularmente, o sea, aunque te enojes,
2: sí.
3: nunca pierdes los estribos, o sea... La neta.
2: Sí, lo hago
3: y eso
2: behind closed doors.
3: Reconocerse.
2: Sí, eso sí. Pero
1: ¿sabes? ¿Tú crees que a partir de que te hiciste este tatuaje de paciencia, desarrollaste un poco más la paciencia?
2: Sí, en ciertas cosas de mi vida, sí. Y ¿sabes lo curioso? Es de que yo me puse el tatuaje with love primero, antes de patience. Patience me lo hice allá en Madrid. Uh-huh. Pero, y casualmente quedaron juntos y sí quedan con uno al otro. Porque sí. Paciencia con el amor. También se puede significar ese tatuaje, que es cierto.
1: Fíjate, ella se lo hizo en Madrid, tú y yo acá en el este de Los Ángeles. Para que vean la gran diferencia. Pero
3: no,
1: bueno,
3: fue en Las Vegas, baboso.
1: es cierto, en Las Vegas. No,
2: pero ¿sabes qué? Si lo quieren, si quieren ver estos tatuajes, tengo otros también en mi espalda y luego tengo uno adentro de mi labio.
1: ¿Los vas a mostrar?
2: Lo voy a mostrar, pero se tienen que meter ahorita mismo al YouTube, búscanos como @freewayshow y también estamos en VIX Música.
1: Bueno, queremos escuchar tu historia. A ver, amigos, márcanos en el 1-844-370-4839. Hoy es el Día Mundial o Internacional del Tatuaje. ¿Tienes tatuajes? ¿Cuál es la historia detrás del tatuaje? Márcanos 1-844-370-4839.
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2: Bueno, pues amigos, hoy es el Día Internacional de los Tatuajes. Oye, ¿tienes tatuajes? ¿Cuál es el tatuaje más significativo?
3: Buenas tardes, ¿con quién hablo?
2: ¿Cuál es la historia detrás del tatuaje? 1-844-370-4839. Mira, tenemos a Jorge aquí en la línea, mi querido Morris. Vamos a hablar con él, mi querido Jorge. ¿Qué tatuajes tienes y también qué significa para ti?
4: A ver, mi George.
5: Tengo tres significativos para mí muy importantes. El primero es el de mi hijo, que cuando empezó a escribir en la escuela, me llamó su mamá, te tiene un regalo tu niño. Okay. Me puso en el papel, papi, te amo 100%. Y ese tatuaje lo guardé en una cartera vieja que tenía. Ajá. Y lo encontré después de 10 años. Y fue cuando me lo tatué.
4: ¡Oh, qué chido!
2: ¡Qué bien!
4: Es que esos
5: después
4: son los...
5: Después de 10 años.
4: Esos son los tatuajes con valor, qué Jorge. Bueno. Son unos tatuajes con valor sentimental, ¿a poco no?
2: ¿Y cuál es el otro, Jorge, que tienes que también significa mucho para ti?
5: El de No Today y de No Rush.
2: ¿Por qué No Today y No Rush? ¿Por qué son importantes?
5: Porque me chutearon dos veces a mí aquí. Y dije, No Today y de No Rush, y debería parar, pues, espellar la vida que llevaba.
2: A ver, permíteme mi ignorancia, pero ¿chutear qué? O sea, ¿te dispararon o qué?
5: Ajá, eso. Ajá, me chutearon dos veces.
4: Oye, George, pues, es algo muy significativo.
5: No Today y No Rush, y ya dije, ya, hasta acabó el
4: desmadre.
2: O sea, prácticamente estamos hablando con una persona que sobrevivió a disparos.
4: Claro.
2: Ay, George, Dios te bendiga y te dé una vida muy larga para que estés con tus hijos por muchísimos años. Y gracias por haber marcado aquí en el Freeway Show y decirnos, pues,
4: la historia.
2: Lo significativo para ti que son estos tatuajes.
4: Claro. Y fíjate,
2: no manches, yo por eso, qué historia.
4: Yo por eso no me he tatuado, güey. Porque tiene que ser algo muy significativo.
2: Pero te acabas de comprometer, Morris.
4: Claro.
2: Ahorita acá, al aire, se acaba de comprometer que se va a tatuar el Freeway Show.
4: Aquí en el brazo, gordo, ¿eh?
2: ¡Qué el barbaridad, tatuaje. Dios
4: ¿no?
2: mío!
4: ¿Tú no te lo tatuarías?
2: No. No, yo no.
4: ¡Ay, por favor!
2: No, la verdad que no,
4: si
2: Morris.
4: Te tatuaste la mariposa, ¿a poco no te tatuarías
2: bueno,
4: el Freeway Show?
2: Bueno, pero es atemporal, mi querido Morris. Bueno, vamos a contestar el resto de las llamadas telefónicas en el 1-844-370-4839. Oye, ¿cuál es la historia detrás de tu tatuaje que es muy significativo para ti? Márcanos 1-844-370-4839.
4: Para eso me gustaba hacer, es un rajón. No,
2: pues yo sí me rajo.
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5: Bueno, pues amigos, hoy es el Día Internacional del Tatuaje. Eres una persona que tiene tatuajes. ¿Cuántos tienes? ¿Cuál es el tatuaje más significativo? ¿Cuál es la historia detrás de ese tatuaje? Márcanos 1-844-370-4839. Tenemos a Daniel aquí en la línea que tiene un ratito ahí esperando, mi querido Daniel. Oye, ¿qué tatuaje tienes que también es muy significativo para ti?
6: Buenas tardes, Panchote. Buenas tardes, Morris, Aira. Buenas tardes a los tres.
7: Hola. Saludos,
5: gracias, Dani. Mi querido Dani, dinos.
6: Mira, yo tengo cuatro hijos, tres mujeres y un hombre. El hombre siempre me dijo que se quería tatuar, yo le dije que no. Y las más machas fueron mis dos hijas, las más mayores.
5: ¿Neta?
6: Ahora en el Día del Padre, yo tengo 47 años y siempre en mi vida me quise hacer un tatuaje, pero que fuera significativo. Hoy el Día del Padre sí les dije, órale pues, va, me lo hago. Y me hice dos tatuajes, una cruz con el nombre de cada uno de mis hijos y arriba el año en que me casé con mi esposa. Y el otro es Contigo Aprendí. Es la canción de Armando Manzanero.
5: Sí.
6: Y eso, el significativo Contigo Aprendí fue por toda la experiencia que he vivido con mi esposa durante 27 años.
5: ¡Ah, wow, qué chido! Daniel. ¡Qué bonito! ¡Te lo aplaudo, mi rey! Oye, ¡qué bonito significado tienen tus tatuajes, Daniel!
8: ¿Y te piensas hacer más tatuajes, mi Dani?
6: Es que cuando empiezas, ya no quieres parar, pero sí, no sé todavía, sí. La verdad no sé todavía. Creo que fue un regalo que me hicieron mis hijos del Día del Padre y créeme lo que es lo más fregón que me ha pasado.
5: Sí.
8: Oh, qué chido, mi Daniel.
5: Wow, qué buena historia, Daniel. Gracias por compartirlo aquí en el Freeway Show. Mira, tenemos también a Charlie con nosotros. Mi querido Charlie, platícanos tu historia detrás del tatuaje que tienes.
9: No, yo tengo como 12.
5: 12 tatuajes. ¿Cuál es el más importante, el que significa más para ti?
9: Todos, la verdad, todos.
5: A ver, uno, platícanos de un par de tatuajes.
9: El de mis gemelos.
5: Oh, ¿tienes unos gemelitos? ¿Qué te pusiste?
9: De mis gemelos. Me hice un reloj con la hora, dos relojes, con la hora de cada uno y sus iniciales. Es a las 10 y a las 10:01 que nació el segundo.
5: ¡Órale, qué chido! ¿Qué otro tatuaje significa mucho para ti, Charlie?
9: Pues tengo las fechas de mis papás, a San Judas Tadeo.
5: Okay.
9: A los Simpsons.
5: A los Simpsons también, ¿a poco? ¿A todos o tienes algún personaje en particular?
9: A Homero y hasta con un escrito que dice, no importa la edad que tengas, siempre te voy a necesitar, mamá.
5: Wow, qué chido. Ay, qué bonito. Oye, Charlie, ¿no tendrás el tatuaje de la Peppa Pig también ahí?
9: Está en proceso.
8: Oye, Charlie, ¿te pondrías el tatuaje del Freeway Show como yo?
9: ¿Aló?
8: ¿Te pondrías el tatuaje del Freeway Show así como yo? ¿Sí le entras?
5: Dijo que sí.
9: ¡Aló!
8: ¡Ahí está! ¡Aló! ¡Ahí está! Pancho, ¿y tú por qué no, güey? ¡Ándale!
5: No,
8: ¡qué rajón!
7: Lo hacemos todos juntos.
8: Pues eso me gustabas, la neta.
5: Bueno, pues, More, ¿qué quieres que haga? Vámonos.
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5: Prepárense, señores.
6: Prepárense, que ahora les tengo consejos sabios para que tú seas una persona feliz. Mira, el primero va así.
8: A ver, venga.
6: No tengas miedo de gastar en un viaje. Ten miedo a envejecer.
5: Se nos fue
8: el Se está yendo el wifi.
5: Se nos acaba de ir el wifi, pero ahorita ya está.
8: Lore, vamos a recuperarlo.
5: Está regresando al...
8: Ahí está, el ya wifi, se conectó.
5: Ya, ahí está.
6: Ah, gracias. Ok, ya. Ok. No tengas miedo de gastar en un viaje. Ajá. Ten miedo a envejecer y darte cuenta de que el único viaje que hiciste fue ir al trabajo.
5: ¡Ah! ¡Ay, mira qué bonito!
6: ¡Hombre,
5: qué bárbaro! ¡No manches!
6: Te quedaste sin palabras, ¿verdad?
5: ¡Qué bonita frase!
6: ¿Verdad? Como para hacerte un tatuaje.
8: ¿Te pegó, verdad, gordo?
5: ¡Claro, sí!
8: ¿Te pegó en el pecho, gordo?
5: Inviertan, en el corazón. Viajar ahí.
6: Sí, viajar. Y que no más sea el
8: trabajo. ¿Viajar o viajar?
5: Sí, viajar, Morris.
8: Ah, ok.
6: Y mira, ahí vamos con el siguiente. Como decía el abuelo, es un abuelo que mis investigadores encontraron, ¿eh? He visto gusanos en la guayaba, en el mango, pero nunca en el limón. Evita ser demasiado dulce con ciertas personas.
5: Buenísimo.
8: Ay, mira.
6: ¿Verdad?
8: O sea, ahí vienes con tu
6: Ahora, bueno. Las frases están bien acá.
5: Te esmeraste, Saida, el día de hoy. Así es.
6: Pues, ¿qué te puedo decir? Son mis investigadores y yo.
5: ¿Por qué no entra el gusano en el limón, Saida?
8: Sí.
6: No sé, le puedes preguntar ya después a mis investigadores.
8: Pero vamos, prosigue, por favor, sí, porque vamos, están muy buenas.
6: Ya estamos sintiendo el más allá.
8: Sí, ándale. Y en el más acá. Mira, qué bárbara.
6: El siguiente va así. Siempre habrá otra oportunidad, otro trabajo, otra amistad, otro amor, pero nunca otra vida. Así que vive de verdad, no dejes para después de lo que se puede hacer hoy.
8: ¡Qué bárbara! Wow, ¡qué bonito!
5: ¡Qué frases tan profundas!
8: Ni Sócrates se hubiera atrevido a tanto, ¿eh?
5: Ni Platón tampoco.
8: No, hombre. No. Adelante, por favor.
6: Ok, vamos con el último.
8: Vamos.
6: No cargues con lo que no puedas cambiar. Tu paz vale más que cualquier preocupación.
8: ¡Qué bárbaro! Un aplauso a todos de pie el día de hoy, Saida.
5: ¡Qué bonitas frases!
8: Se le despertó el cerebro espiritual.
6: Sí.
8: Gracias, Aida, gracias.
6: Gracias por esas palabras tan bonitas.
8: Pero vamos a acabar con la cerecita en el pastel.
5: Claro.
8: The cherry on the top, como dicen acá los gringos.
5: Dale, Morris.
8: Con
27: el frase del día, amigos.
6: Y el frase del día va así. Ser feliz no significa no tener problemas, sino aprender a enfrentarlas sin perder la esperanza.
8: Yo me paro de pie.
5: Como dice Boris, me paro de pie yo también acá.
6: Ok. Gracias.
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3: Bueno, pues señores, prepárense porque la ex esposa de un diputado, eso en México, destapa pruebas de prácticas de brujería.
4: ¡Uy, no!
3: Además de sacrificios de animalitos y violencia y enriquecimiento, señores, allá en México. Oye, al parecer, esta señora, esta pues expareja de un diputado federal que se llama José Adalberto Vega, Regalado, integrante del Partido Verde Ecologista ya en México, pues va a su casa, ¿no? Y destapa por ahí la evidencia de que el señor pues hacía este tipo de prácticas de brujería.
5: Oye, ahí es increíble.
3: Está el video. Si quieren mirar el video, vete directamente a YouTube, nos encuentran como Freeway Show. Y mira, tiene un montón de cosas medias raras ahí, ¿eh?
5: Sí, oye, está muy fuerte el video. O sea, métanse a verlo para que vean. O sea, tenía un chorro de cosas que yo no entiendo. Si ustedes se pueden meter, sí. Y también si ustedes saben de brujería, para que nos expliquen qué tenía ahí todo el show. La verdad está muy fuerte el video.
3: Al parecer, lo que estamos mirando en las imágenes, ahí está una estatuita como así como de un ser diabólico. Y luego un montón de cosas ahí regadas por lo que es la sala de la casa de esta persona. Esta ex esposa, que lo conoce muy bien, porque era su ex esposa, dice que es brujería.
5: Oye, a ver, vamos a escuchar el audio.

0: A Venga. Ver, échale, mi Zaida.
1: Todo esto hizo. Mira toda la brujería que tiene para tener dinero y poder. Mira, era lo que estaba haciendo tirado aquí, haciendo brujería. Haciendo brujería. Madre mía, pobrecita. Todos los animales que sacrifica.
0: ¡Ay, Dios!
2: ¡Ay!
0: No manches. Mira. ¡Qué fuerte!
1: Mira.
0: El diablo también.
1: Todo esto hace brujería para tener dinero y poder, tu papá. Esto es lo que hace y por eso tiene mucho dinero. No, para que me creían, ahora sí me van a creer.
0: ¡Ay, Dios, qué fuerte!
3: ¡Qué barbaridad! Amigos, oye, ¿les ha pasado que tu pareja o alguna expareja te hizo brujería? ¿Les ha pasado algo así? Vamos a platicarlo aquí en el Freeway Show. El teléfono está ahí, en el 1-844-370-4839. Te pasamos también acá, señores, acá el micrófono para que tú lo platiques aquí al aire. Márcanos, tu pareja o tu expareja, ¿te diste cuenta de que te hizo brujería? Márcanos 1-844-370-4839.
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2: Bueno, pues si le acaban de poner al Freeway Show, señores, la expareja de un diputado ahí en México le descubrió que supuestamente él estaba haciendo ese tipo de prácticas de brujería para hacerse rico y para tener también algún tipo de beneficio dentro de la política. Y te estábamos preguntando, oye, ¿tu pareja o tu expareja te hizo brujería? Márcanos en el 1-844-370-4839. Mira, estaba a punto de leer acá lo que dice esta persona.
3: ¿Qué?
2: De allá de lo que reside muy cerca del Valle de San Fernando. Dice, muchachos, buenas tardes. Dice, a mí una ex suegra me llevó una planta de regalo a mi casa.
3: Oh.
2: Al poco tiempo la planta se secó horrible y mi novio y a mí nos empezó a ir pésimo en el trabajo. Al final, fíjate, esto es lo importante. Al final encontramos tierra de panteón enterrada en la maceta.
3: No.
2: ¡Ay, Dios! O sea, imagínate, le dio la maceta, pero la tierra, en vez de ser una tierra normal, era tierra, pero de panteón.
3: Dijo, ¿es la suegra?
2: Sí, claro. Entonces le cayeron todas estas maldiciones tanto a Claudia como a su esposo.
3: Oh my God.
2: Es horrible, señores. No, hay gente que maneja este tipo de energías.
3: No, pues sí. Por ejemplo, una amiga mía dice que su mamá se empezó a sentir mal. Ajá. Y ella iba al doctor y quejándose de que no me siento bien, algo está mal, pero todas las pruebas salían bien. Ellas son de Guatemala y dice que en ese entonces la mamá tenía problemas con la esposa de su papá. Ajá, uh-huh. Y que era bien mala y ella según le hace brujería. Entonces lo que se dio cuenta es de que se sentía tan mal y ya los doctores ya no le podían ayudar, que se dijo, pues ¿por qué no voy con un curandero o alguien que me ayude a ver si es algo más intenso? Y sí, le dijeron que alguien le hizo trabajo y él le dio una receta de cómo curarse y cómo hacerlo y lo hizo y se le quitó todo lo que se estaba sintiendo. Y le preguntó, oye, pues, ¿quién me hizo esto? Y ya, ¿quién sabe qué hicieron o cómo se dieron cuenta? Pero se dieron cuenta de que era la esposa de su papá.
4: ¡Anda! ¡Ay, no, Dios, manches!
2: Mira, Arturo de Hatton. Tenemos acá el mensaje de Arturo de Hatton. Aquí leemos, aquí contestamos las llamadas en el 1-844-370-4839 y también tenemos los mensajes. Dice, hola, muchachos, ahí en cabina. Yo salía con una mujer que siempre me daba un té raro antes de dormir. Me despertaba cansadísimo y como atontado. Un día no me lo tomé, lo tiré en una planta y al día siguiente la planta amaneció muerta. Me salí de esa casa esa misma noche.
4: Qué fuerte, güey. Imagínate, señores, descubrir que tu pareja te está haciendo brujería. Qué feo, ¿eh?
2: Hay gente que recurre a esto.
4: Sí, márcanos tú también al 844-370-4839 y platícanos. ¿Cachaste a tu pareja haciendo brujería? ¿Te hizo brujería a tu pareja? Márcanos al 844-370-4839.
2: A Juanito, güey, le pasó eso y regresamos con él ahorita aquí en

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2: Bueno, pues amigos, te estamos preguntando si por ahí descubriste que tu pareja te estaba haciendo algún tipo de trabajo de brujería, o tu expareja, o alguien posiblemente muy cercano a ti. 1-844-370-4839. Tenemos a Juanito aquí en la línea. Mi querido Juanito, tú pasaste por esto desafortunadamente. A ver, ¿qué te pasó, mi querido Juan?
3: A ver, Juan, platícanos.
4: Y buenas tardes. Antes que nada, un saludo al show y a toda la raza que nos escucha por la estación y el programa. Gracias. Sí, esto hace ya tiempo, hace más de 30 años, cuando yo me casé con mi primera esposa en la Ciudad de México. Uh-huh. Y pues ya después de tiempo de casado, como a los 2 años, yo me sentía raro, pero no ponía atención a eso. Entonces, cuando yo estaba en el ejército, pues me empezaba a dar cuenta de cosas que no eran normales, pero pues tenía problemas con ella. Ella era una mujer, éramos jóvenes en aquel tiempo, teníamos 20 años, pero ella era muy coqueta. Ajá. Entonces teníamos muchas discusiones con ella, tenía mucha discusión, yo casi no salía. Y uh-huh. Entonces ya después, cuando me di de baja del ejército, entré a trabajar a un trabajo normal. Uh-huh. Que ella me consiguió, bueno, su mamá de ella me consiguió, y ya después con el señor que me iba a trabajar, uh-huh. Me empezó a decir ya después, como a las 2 semanas, oye, Juan, dice, tú tienes algo. Le digo, ¿cómo? Le digo, ¿cómo algo? Le digo, ¿por qué? Entonces, me le digo, no, pues, ¿cómo? Yo no, dígame usted, explíqueme, porque pues yo no veo nada. Yo me, sí. No, dice, tú andas como que andas en aquí, pero no andas, dice, como que tu mente está en otro lado.
2: Ido,
4: pensando otras cosas. Ándele, así mero. Entonces, a mí de volada se me vino a la mente, porque el papá de ella, mi suegro, ajá, así andaba siempre. Siempre, ajá, así andaba, así. Y entonces, en cuanto el señor, yo sin conocerlo, sin nada, nunca le había platicado de, uh-huh, de mi vida, ni de mis problemas. Uh-huh. Entonces, cuando él me dijo eso así de momento, no le dije nada a él, pero yo me, se me vino a la mente, dije, híjole, igual que me miro igual que mi suegro, porque mi suegro se andaba así como ido siempre.
2: Sí. Órale.
4: Y le preguntaba así, ¿qué? Oh, sí, dice, como que no escuchaba lo que le decía hasta después que reaccionaba. Ajá. Uh-huh. Luego le teníamos que decir las cosas a doble vez para, sí, ok, está bien. Y entonces me dijo el señor, dice, mira, dice, no me creas, dice, ya era un señor grande. Uh-huh. En aquel tiempo el señor tenía como unos 60 años. Uh-huh. Y me dijo, dice, no me creas, dice, pero ahora que llegues a tu casa, o cuando llegues, que tengas tiempo, que tu esposa no esté, dice, búscales, a ver qué encuentras.
2: Sí.
4: Y entonces ya en una de esas, mi esposa pues se fue a trabajar y yo me quedé en la casa solo, y me acuerdo que la fui a dejar al camión y regresé como a las 5:30, 6 a la casa.
2: Sí.
4: Y ya como a las 9 que me levanté a desayunar, que me acuerdo del señor, y que empiezo a buscar así donde vivíamos, estábamos rentando unos cuartos. Uh-huh. Y que voy lo primero que encontré fue una foto mía, uh-huh, envuelta en un calzón mío. Ah. El calzón, lógico, que estaba sucio, ¿verdad? Sí. O sea, y la foto ya estaba, era una foto normal, pero ya estaba amarillenta.
2: Ajá.
4: ¿Quién sabe? Pero, o sea, se escucha mal, ¿verdad? Pero sí. Y luego sí, que me sorprendo, ¿verdad? Y entonces todo eso, lo puse la foto en la cama. Ajá. Y el calzón sucio, ¿verdad? Y sigo buscando, y luego encontré una vela negra.
2: Ajá.
4: Ay, Chihuahua, dije, y usada, ¿verdad? Así que se ve que la prendía.
2: Ajá.
4: Y sigo buscando, y luego encuentro una veladora.
2: Sí.
4: Pero la veladora decía ahí, una oración, que para que a él lo tengas todo dominado y que él no se dé cuenta. No. O sea, puras cosas de esas.
2: Ajá.
4: Y sigo buscando y encuentro un jabón.
2: Ajá.
4: Ese jabón se me hizo raro porque estaba hasta como café oscuro así.
2: Sí.
4: Pero en la cajita venía que decía el jabón, con este jabón lo vas a tener loco y los hombres te van a llegar a ti como... Uf. Que a ella los hombres le iban a perseguir más y a mí me iba a tener todo tonto.
5: Oye, ¿qué hiciste? ¿La confrontaste?
4: Dios. Ah, bueno, lo que hice fue, entonces me dio bastante coraje, y todo lo que hice fue tirar toda la basura, romper la foto, y ¿Qué más? Me acuerdo que ella estaba súper enojado con ella, pero no le dije nada. Entonces, en una discusión que tuve con ella, que se lo suelto todo, y le dije, ¿sabes qué? Mira, ya me enteré de cosas que andas haciendo, pero ya lo saqué, y olvídate, le digo, estás haciendo lo mismo que tu mamá le hizo a tu papá, le digo, y así me traían, le dije, pero me di cuenta y esto se acabó, y la fregada. Ella se quedó así como sorprendida. Seguimos todavía de esposo, porque me casé con ella. Seguimos y duramos 7 años.
2: Sí.
4: Pero ya al final tuve que divorciarme porque, pues, tuve problemas.
5: Ay, ay, ay, mi querido Morris, Juan, qué historia.
2: Quiero decirte algo.
5: ¿Qué?
2: Ve a tu casa y busca en tu casa.
5: Gordo, ¿me tendrán embrujado?
2: Es que andas bien ido todos los días, Morris, tú también acá. Yo,
5: te voy a ir a buscar, si es cierto, imagínate.
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2: Bueno, pues señores, algo nuevecito está pasando. Noticia de último minuto del Freeway Show. Noticia de último minuto. Todos, toda la gente que nos está escuchando, váyanse directamente a Vix o baja Vix a tu teléfono inteligente porque tenemos nosotros un podcast que se llama Iguales pero Diferentes. Así se llama el podcast del Freeway Show, se llama Iguales pero Diferentes. Una vez que tengas Vix en tu teléfono inteligente, pues vete a la lupita y ponle Iguales pero Diferentes. Ahí va a aparecer la carota de los tres, de Morris, de Saida, de su servidor.
18: Yes.
2: Bueno, en el episodio número 32 del Freeway Show, o de Iguales pero Diferentes, vamos a aprender a tocar la guitarra con Jesse Turner.
18: Sí.
2: Cantante del grupo Signo, señores, ahí.
5: Estuvo buenísima la entrevista, ¿eh?
2: Les va a encantar la entrevista, amigos.
5: Exactamente, nos enseña a tocar guitarra, nos abre su corazón, nos platicó, pues, todo lo que ha batallado también en la cuestión de su mami desde, que se fue.
2: Sí, desde sus inicios también. Acá.
5: El nuevo disco que trae también, oye, todo sobre Grupo Signo.
18: Sí. Claro.
5: Y abre, o sea, es una entrevista donde él abre su corazón totalmente.
2: Y se pone todo bien sentimental, perdón, Zaida.
18: Bueno, este es, hubo, sí, tuvimos que pasar los Kleenex porque sí se puso medio sentimental. Y te va a impresionar de quién de los tres supo tocar la guitarra.
5: Para que vean, ¿eh?
2: Claro, no, va a estar muy bonito. Yo sé que te va a encantar, señores. Como el alma flor de piel. Vete directamente a Vix. Ve, búscanos ahí en la lupita, Iguales pero Diferentes. El episodio número 32, aprender a tocar la guitarra con Jesse Turner, cantante del grupo Signo, amigos.
5: Oye, pero ¿a quién le echó el perro?
2: A Zaida.
5: ¿A quién le echó el perro?
18: Según me dicen,
5: Zaida, por favor.
18: Bueno, que la gente vea Iguales pero Diferentes y me digan, me manden un DM diciendo, oye, Zaida, si te echó en los ojitos, ¿eh?
5: Yo te esperaré.
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2: Los estamos saludando con mucho gusto en este viernes aquí en la jugada final. Cari Zambrano, Jess de León y Heriberto Murrieta con el gusto de acompañarles como cada día en este viernes, la víspera del fin de semana. Cari, mucho gusto en saludarte.
3: Igualmente, Beto, gran gusto. Igual también saludarlos en este cierre de semana a todos ustedes. Bienvenidos, como siempre es un gusto compartir micrófonos con mi querido Heriberto Murrieta y Jess de León. Y bueno, a toda nuestra comunidad latina, hola, hola, en todos Estados Unidos. Gracias por acompañarnos, por estar al pie del cañón en este final de semana. Ya acabó la semana, ¿no? Ya hay que soltar un poquito más el cuerpo. Y bueno, también gracias por seguir con nosotros toda la semana y sobre todo toda la emoción de lo que ya son los últimos momentos del Mundial, Beto.
2: Sí.
3: Y bueno, tenemos información y muy importante, valiosa para comentarles el día de hoy, ¿verdad?
2: Por supuesto, Cari, porque ya mañana el partido por el tercer lugar, el domingo la gran final del Campeonato del Mundo entre Argentina y España, también desde luego el arranque del torneo de liga del fútbol mexicano. Jess, mucho gusto en saludarte.
4: Pues sí, ahora sí, arrancamos ya en este viernesito sabrosón. Ya estamos cerrando la semana, chicos. Bienvenidos sean todos los que ya nos van sintonizando. Gracias por su preferencia. Gracias por estar acá al pie del cañón con la jugada final. Y bueno, pues quédense porque tenemos buena información. Ya es viernes. Eso nos gusta porque estamos un poquito más relajaditos y justamente pues queremos estar disfrutando de este fin de semana. ¿Cuál es el plan para este fin de semana? ¿Qué es lo que se va a hacer? Cuéntenmelo también a través de redes sociales. Yo por lo pronto creo que pues relajarme un poquito y disfrutar de pues el fin de semana con el Mundial, porque ya ni platico de mis Tigres, pero bueno, gracias y bienvenidos sean.
2: Qué gusto saludarte, Jess, en este viernes. Ya va a arrancar el fin de semana y Cari, vamos con el avance de tu información.
3: Bueno, sí, vamos a platicarles. Fíjense que el presidente Donald Trump ayer dio un discurso a la nación y estaba todo bajo los reflectores y en expectativa. Vamos a dar a conocer lo que dio a conocer, mejor dicho, también vaya la redundancia, en el reciente discurso en el horario estelar, también donde reafirmó su postura sobre las elecciones pasadas y propuso una nueva ley de identificación de votantes. Todo esto también tendremos más adelante. Y bueno, también, ojo, la calidad del aire está en jaque y bueno, también se ve afectada la final en Nueva Jersey. Enfrenta una amenaza ambiental seria debido al humo de los incendios en Canadá. Imagínense ustedes. Vamos a platicarles también qué niveles críticos podrían obligar hasta una suspensión, un aplazamiento del encuentro. Así es que estén con nosotros aquí en la jugada final porque les estaremos platicando acerca de ello. También, escándalo con el teleprompter, el caso del operador de confianza de Donald Trump que utiliza información privilegiada para ganar más de $100,000 en apuestas. Este chico que

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1: Arrancó el torneo de Liga del Fútbol Mexicano el día de ayer con dos partidos. El Necaxa derrotó al Atlante 2-1. 2-1 la victoria del Necaxa. Iba ganando el Atlante 1-0 en su reaparición en la primera división del fútbol mexicano después de 12 años. Pero de pronto el conjunto del Necaxa tuvo una excelente reacción hasta terminar ganando el partido. Un arbitraje muy polémico ayer en este primer partido del torneo. Ya estaremos escuchando más adelante lo que dice Miguel Herrera con respecto a un penalti que se le marca al Atlante dudoso, y el Necaxa lo cobra perfectamente bien. Carranza y Pedrosa son los autores de los goles del conjunto del Necaxa para la victoria de 2-1 sobre el Atlante, mientras que los Xolos de Tijuana derrotaron 3-1 al equipo de los Tigres. Y les voy a estar platicando de cómo ya se hizo valer la ley Prestiani en el fútbol mexicano, porque el Búfalo Aguirre, jugador de los Tigres, se tapó la boca para insultar a un contrincante y el árbitro lo expulsó del partido. La primera vez que esta ley se pone en práctica en el fútbol mexicano. Una expulsión que dejó en inferioridad numérica al equipo de los Tigres, que termina perdiendo el partido con un gol medio carambolesco, medio rocambolesco también, de rebote. Hay un gol medio raro al final del partido en el que Xolos de Tijuana termina derrotando al conjunto de los Tigres. Vamos a escuchar a Martín Barini, el técnico del Necaxa, que habla sobre la fortaleza que tendrá el equipo necaxista como local. Ya la demostró ayer al ganarle al Atlante 2-1 en el primer partido del torneo. La crítica de Miguel Herrera es acre, es ácida la crítica de Herrera para el arbitraje de Jonathan Peinado, porque termina por incidir de alguna manera en el resultado del partido que pierde el Atlante ante el Necaxa. Estaremos escuchando a Guido Pizarro con respecto a la expulsión del Búfalo Aguirre por haberse tapado la boca para insultar a un jugador del equipo de los Xolos. Vamos a escuchar también a Loco Abreu, a Sebastián Abreu, que exalta la victoria del equipo de Tijuana, una victoria de 3-1 sobre el campo sintético de La Frontera. Una primera victoria muy importante, sobre todo considerando la importancia que tiene el conjunto de los Tigres, un equipo muy poderoso que ayer perdió su primer partido del torneo. También vamos a escuchar a Keylor Navas, el portero de los Pumas de la Universidad, que dice que los Pumas se quedaron cortos en el torneo anterior tras haber perdido la gran final del campeonato ante el equipo de Cruz Azul. Y Benjamín Mora habla sobre la trascendencia que quiere alcanzar con el equipo del Pachuca, el nuevo equipo del conjunto de Pachuca, que será dirigido por Benjamín Mora, que ya ha dirigido a otros equipos en la primera división como el Querétaro y el Atlas. También estuvo dirigiendo en otros países y es un hombre que ha tenido el mérito de ser perseverante, de prepararse al máximo, y ahora es el técnico del equipo de los Tuzos del Pachuca. Vamos a arrancar platicando acerca del Necaxa Atlante 2-1, el Atlante jugando con su uniforme azulgrana en su reaparición en la primera división después de 12 años. La última vez que el Atlante se fue a segunda división fue en 2014. Ayer reapareció el Atlante y se le ve forma al equipo atlantista. Iba ganando el partido con el gol de Pizzuto, sin embargo reacciona el Necaxa y termina ganándole al Atlante con los goles de Carranza y de Pedrosa frente al portero Óscar Jiménez, aunque el portero nuevo del Atlante será Ospina, aquel que fue el portero titular de la selección colombiana. Se espera que llegue muy pronto para enrolarse con el equipo de los Potros de Hierro. El Necaxa gana el partido y el Necaxa, dice su técnico Martín Barini, será un rival fuerte como local. Vamos a escuchar a Martín Barini, el técnico del equipo del Necaxa.
2: Queremos esta clase de partidos, abrirlos rápido en el primer tiempo, y por ahí uno o dos goles y ya es otra cosa. Ahora, cuando vos no convertís y el rival en la primera de cambio te convierte, es difícil. Es difícil porque hay que tener personalidad, pero destaco mucho la rebeldía del equipo. Destaco mucho la rebeldía de en todo momento ir, en todo momento empujar hacia adelante, incluso cuando el entrenador propone cambios que son muy ofensivos. Vimos a Javi Ruiz jugando de carrilero. Por ahí a veces, cuando se habla en la prensa, todos, ¿no?, estudiamos, analizamos.

0: escuchamos y escuchábamos que por ahí de su lado hablaban de que era el partido a ganar porque después se le venían rivales difíciles como América, Cruz Azul y demás. Y bueno, y buscamos la rebeldía de ellos también. Y entender de que nosotros también somos un rival difícil. Y eso es lo que hay que demostrar. No se trata de hablar, se trata de demostrar en el campo. Entonces hoy demostramos que Necaxa en casa es difícil, que Necaxa en casa es duro. Y bueno, es nuestra responsabilidad generar esa imagen y que la liga nos respete por lo que somos.
1: Es la voz de Martín Barini, el técnico necaxista, exaltando la fortaleza que tendrá como local el conjunto del Necaxa. Miguel Herrera, por su parte, se queja del arbitraje. Dice que apenas hace 3 días les fueron a dar una plática a todos los del Atlante con respecto a las modificaciones en el reglamento, a estar atentos de la práctica del nuevo reglamento, del tiempo que transcurre para que el portero despeje rápidamente, en fin, pero a final de cuentas se queja amargamente el Piojo Miguel Herrera sobre el mal arbitraje, así lo considera el técnico del Atlante, el señor Peinado, Jonathan Peinado, en el partido de ayer frente al Necaxa, y esto dice Miguel Herrera con respecto al arbitraje en la cancha de Aguascalientes.
2: Vimos situaciones en el Mundial que en 10, 20 segundos las marcaban. En los offsides en el Mundial eran de 5 segundos, 7 segundos. Acá se tardaron 3 minutos en el gol y 4 minutos en el penal. ¿No creen que es mejor que vaya revisando? Te están queriendo hacer que más fluido el juego para que no se pierda tiempo. Ellos pierden 7 minutos en 2 jugadas de VAR. Me parece que podríamos usar mejor la herramienta. Y las jugadas que no tienen que ser de VAR, como la del tiro esquina, fácilmente la ajustó. Entendemos que usó el Benjamín de la primera edición. Las jugadas dudosas van a venir en contra, lo sé. Pero también, por lo menos, que hagan un poquito de esfuerzo. Pero reitero, hace 3 días fue el árbitro, el jefe de los árbitros, hablando de explicación de todas las jugadas, de todas las nuevas reglas. Y hoy se saltaron 2. Pues espero que también ellos lo califiquen al señor, porque si su calificación es buena, entonces estamos en el hoyo. Que si el fútbol va a seguir así, si determinan que el tipo hizo malas cosas, bueno, entonces estamos viendo que se está corrigiendo.
1: Por su parte, los Xolos de Tijuana derrotaron 3-1 a los Tigres y hubo una expulsión de la ley Prestiani. Un jugador no se puede tapar la boca. Ya lo vimos en el Mundial, cuando también sucedió con Hincapié, que le dijo algo, un insulto a Santi Jiménez, y el árbitro revisó en el VAR y terminó expulsando al jugador del equipo de Ecuador en aquel partido en la cancha del Estadio Azteca. Ayer ocurrió lo mismo con Aguirre. El árbitro revisó el VAR, se dio cuenta de que había un insulto, de que se había tapado la boca el jugador de los Tigres y decidió expulsarlo. Y sobre esta expulsión que decretó el árbitro del partido, habló también Guido Pizarro, el técnico del equipo de los Tigres de la Autónoma de Nuevo León.
3: Sí, el resultado no fue el que queríamos. Creo que el esfuerzo de los jugadores con uno menos fue grandísimo, valorarlo. Pero bueno, el resultado no era el que queríamos. Al final se nos escapa el partido y después el reglamento, hay que adaptarse. Creo que es el nuevo reglamento, hay que estar más atento, hay que estar dispuesto a aceptarlo y mejorar para lo que viene. Sí, siempre hay cosas para mejorar, no era el inicio que queríamos, pero bueno, ahora trabajar la semana para poder lograr el próximo resultado. Pero bueno, el partido se dio como se dio, con un hombre menos, valorar el esfuerzo y darle vuelta y mejorar. Sí, el mercado está abierto, estamos analizando las posibles incorporaciones, pero bueno, ahora ocupa volver a Monterrey y mejorar para la semana que viene. El estatus está, lo que dije en la semana, se está negociando, él tomó la decisión, así que a mí me ocupa concentrarme en el equipo y que mejoremos para la semana que viene.
1: Es la voz de Guido Pizarro, el técnico de los Tigres, con respecto a la expulsión. Dice, como acabamos de escuchar, que los jugadores se tienen que acostumbrar a esta nueva ordenanza del reglamento y acordarse que no pueden taparse la boca porque pueden ser expulsados en el naciente torneo de liga del fútbol mexicano.

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16: Estamos de regreso en este segundo segmento de la jugada final en este viernes. Y vamos contigo, Cari, con tu información.
17: Claro que sí. 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Y bueno, también vamos a comenzar con lo sucedido anoche en Washington. El presidente Donald Trump utilizó un discurso en horario estelar. Se estaba esperando con ansias. Había mucha expectativa y esto para volver a sembrar dudas sobre los resultados electorales pasados. Este fue un mensaje directo emitido a las 7:02 de la noche del jueves, donde el mandatario aseguró que el sistema de votación actual está catastróficamente por debajo del estándar de honestidad que el país requiere. Trump enfatizó que para él la grandeza de Estados Unidos depende de elecciones justas y bajo ese argumento reafirmó ante el Congreso que su propuesta para implementar una ley federal de identificación de votantes, lo que llama la atención es que lejos de estar atrás del tema de las elecciones de 2020 y 2018, el presidente anunció que próximamente hará públicos documentos clasificados relacionados con esos comicios. Recordemos en el 2018, cuando se enfrentaba contra Joe Biden en esa elección que perdió la presidencia, y bueno, también es un movimiento que aseguran expertos busca mantener vivos viejos agravios políticos en plena recta final de este segundo mandato. Y bueno, también estaremos muy de cerca con esa información para ver qué surge más con esta nueva ley que el presidente anunció el día de ayer. Pasamos a una situación que tienen máxima alerta a las autoridades en Nueva Jersey y Nueva York. Amigos, estamos a solo unos días de la gran final en el MetLife Stadium, y bueno, el humo derivado de más de 800 incendios activos en Canadá, que ya lo platicaba, ya informaba el día de ayer que está ocurriendo, ha cubierto todo esto, imagínense ustedes, gran parte del noreste de Estados Unidos. La calidad del aire ha llegado a niveles bastante peligrosos e insalubres, así lo han determinado los especialistas, con cielos que han pasado de un tono grisáceo a un naranja, y pues la verdad, bastante preocupante e inquietante, aunque pues también por parte de la FIFA no ha emitido una postura oficial sobre una posible suspensión, mucho menos, ¿no? Pero la preocupación está entre las autoridades sanitarias, porque es real todo esto. El foco está puesto en el índice AQI, que si ese parámetro sobrepasa los umbrales de seguridad, obviamente afecta bastante las personas que hacen ejercicio intenso al aire libre. Se vuelve un riesgo grave, especialmente para personas con condiciones respiratorias. Y bueno, hasta ahora no hay un protocolo público sobre en qué punto exacto se detendría el juego, por lo que la decisión final dependerá de una evaluación constante entre los meteorólogos y las autoridades de salud pública en las horas previas al pitazo inicial. Puede ser que siga igual, puede ser que se atrase, y bueno, también veremos también de cerca qué va a suceder, ¿no? Estaremos atentos a ello. Y bueno, también cambiando de tema, les comparto un caso que ha causado un fuerte revuelo en la Casa Blanca. Gabriel Pérez es el nombre, quien ha sido el operador de confianza del teleprompter del presidente Donald Trump desde el 2016. Pues ahora está en el ojo del huracán. Se ha confirmado que está bajo licencia, sin goce de sueldo, tras revelarse que utilizó, imagínense ustedes, su posición privilegiada para realizar apuestas en la plataforma Kalshi, y según la información, este hombre habría ganado más de $100,000 apostando sobre frases específicas que el presidente pronunciaría en sus discursos, incluido el Estado de la Unión, y esto a principios de este año. Y bueno, la misma secretaria de prensa, Caroline Leavitt, calificó la situación como lamentable, que es una vergüenza para la administración. Por su parte, el equipo de cumplimiento de Calchi actuó de inmediato, remitiendo todas las operaciones sospechosas a la Comisión de Comercio de Futuros de Materias Primas, y bueno, el organismo que ya investiga el caso por el posible uso de información privilegiada con este chico, que pues ya tenía bastantes años trabajando al lado del presidente Donald Trump, encargándose del prompter que utiliza el mandatario. Y bueno, para cerrar este bloque, confirmamos la noticia que muchos esperaban para este domingo. La Casa Blanca ya oficializó que el presidente Donald Trump estará presente también en la gran final del Mundial, hecho que ha generado mucha expectativa también, pues el mandatario no había asistido a ninguno de los juegos en los 102 partidos previos, a pesar de que los 76 que hubo en Estados Unidos, pues se jugaron aquí en Estados Unidos, tampoco asistió. Y bueno, la agenda del presidente inicia desde hoy viernes con su traslado a Nueva York para una recepción oficial en la Trump Tower, y para el domingo la ceremonia de clausura, que lo tendrá pues como uno de los protagonistas, compartiendo escenario con el presidente de la FIFA, Gianni Infantino. Ambos, según confirmó la organización, serán los encargados de entregar el trofeo al campeón, y bueno, será sin duda un cierre del torneo con todos los ojos puestos no solo en el desenlace deportivo entre Argentina y España, sino también en el palco de honor del presidente, y que vas, como dices tú, Beto, ¿cuál va a ser la respuesta del público al recibir al presidente Donald Trump en la final y en la premiación?
16: Exacto, no cabe duda que es un personaje a nivel mundial con mucha influencia, muy polémico. Entonces, pues es interesante porque es como una prueba de fuego, de aceptación. Es un foro muy democrático, el estadio de fútbol. La gente se manifiesta según su sentir, así que no deja de ser hasta cierto punto riesgoso en términos de popularidad que se acerque por ahí el presidente Trump, a ver cómo le va. Y bueno, será interesante verlo en el cierre, Cari, de este campeonato mundial, que ha estado realmente muy movido, muy interesante, con mucha calidad, y que tiene sin duda los dos mejores equipos, Cari, en la gran final.
17: Así es, los ojos puestos, ¿no? Todo en esta final, y sobre todo también la gente que sigue de cerca también en la agenda del presidente, para bien o para mal, los que critican y los que lo idolatran, estaremos también pendientes qué sucede también en este ámbito, ¿no, Beto?
16: Totalmente, totalmente. Será noticia, querida Cari, sin duda, pase lo que pase con Trump en este partido, y vamos a ver si el humo se dispersa y el partido puede realizarse con normalidad. Imagínate toda la logística impresionante que habría que mover en caso de que tuviera que posponerse o retrasarse la hora del Mundial, ¿no? Imagínate, Cari, el relajo que sería.
17: Imagínate, sí, también estamos a la expectativa con eso, Beto, porque sí es bastante peligroso, y todo esto no es nada más dejarlo así de lado. Estos vientos y estos humos que vienen desde Canadá con estos incendios, imagínate, más de 70 y tantos incendios que hay en esta zona, también en Estados Unidos, parte de Estados Unidos, y bueno, que podría afectar también es esta parte de esta gran fiesta que estamos esperando todos, ¿no?
16: Exactamente, vamos a estar muy pendientes de ello, y vamos contigo ahora, Jess, con toda tu información.
14: Oigan, pues estamos ya de regreso y vamos a platicar de esta inesperada cena que tendrán Tom Holland con el futbolista Holland también. Sí, se pronuncian igual, aunque se escriban diferente. Este momento quedaría grabado, y es que lo que comenzó como una anécdota, justamente un momento divertido, terminó pues convirtiéndose en uno de los momentos más comentados de las redes sociales. Después de que Tom Holland reveló públicamente que el futbolista Erling Holland no respondió a una invitación para la cena. O sea, imagínense que lo contactes, digo, famoso con famoso, ¿verdad? Es muy normal que a lo mejor uno como mortal, pues sí le mande un mensajito a algún famoso, pero definitivamente, pues no conteste, que a lo mejor no tenga esa iniciativa y que pues evidentemente no vaya a contestar o no haya respuesta, Bueno, pues en este caso tampoco la hubo, y la historia salió a la luz durante una entrevista donde Tom Holland, que estaba en el programa de Jimmy Fallon, ahí pues él recordó que coincidió con Holland durante un evento en Mónaco, y que él decidió aprovechar esta oportunidad para invitarlo a compartir pues una cena, pero pues el actor confesó que jamás recibió una respuesta Dice, no recibí ni siquiera una negativa, ni una explicación. O sea, casi casi que lo dejaron en visto. Sí nos ha pasado a todos cuando pues hemos tenido un momento de acercamiento con alguien y que a lo mejor ni siquiera te leyó, ¿no? Bueno, que el mensaje se quedó así, sin contestar. Y evidentemente, bueno, pues ya saben que muchos empezaron a calificar esto como un ghosting. Es una, pues, acción de que te omiten, de que no te pelan, de que, pues, no te hacen caso. Fíjense, si a uno le pasa como mortal, o más bien, si a Tom Holland le pasa, pues que no nos pase a alguno, ¿verdad?, de nosotros. Él explicó lo que ocurrió en esta invitación durante el programa de Jimmy Fallon. Obviamente lo tomó con gracia, él lo tomó con humor, explicó que aunque pues en un principio le sorprendió, ¿verdad?, la falta de respuesta, dijo, ay, ¿será que se le habrá pasado? Ay, ¿será que pues no sé, no me vio, no supo quién era, no me tiene guardado? Pero bueno, después entendió que todo puede deberse a un simple malentendido. Después tendemos a hacernos también una historia, todo un cuento, y capaz y nada que ver, ¿verdad? O sea, la persona también tiene otros rollos y otras cosas. Y bueno, pues según contó que después ya supo que Holland desconocía completamente quién era Tom Holland. Pero mi pregunta es, ¿cómo no vas a saber quién es Tom Holland? ¿Cómo no vas a saber que es Spider-Man? ¿Cómo no? Pero bueno, en fin. Pero él nunca imaginó, obviamente, que la invitación provenía de este actor que interpreta a este famoso superhéroe. Por eso yo creo que lo dejó en visto y dijo, no, pues definitivamente, pues quién sabe quién será. Entonces ya tiempo después, esa anécdota se volvió súper viral, circuló en redes sociales y hay muchos usuarios que empezaron a reaccionar entre broma y broma. La verdad se asoma por ahí, como dicen. Y pues hicieron muchos comentarios sobre este curioso encuentro entre dos figuras mundialmente famosas. Pese a su enorme popularidad, ellos pues pertenecen a universos completamente distintos. Estamos hablando que a lo mejor en el fútbol, bueno, pues sí es muy conocido Erling Haaland, pero a lo mejor en su mundo, pues él no figura a Tom Holland. Tal vez para nosotros es algo complicado, ¿verdad? Porque pues conocemos a ambos, pero pues pasa. Y esta historia dio todo un giro inesperado cuando Erling Haaland vio el fragmento justamente de la entrevista que se publicó en la cuenta oficial de Jimmy Fallon en Instagram. Y qué bueno que lo hizo, porque lejos de ignorar otra vez la situación, pues el delantero de Manchester decidió responder directamente en los comentarios del video. Y ahí sorprendió a todos los seguidores del actor, pues tanto como a esos seguidores como a los aficionados de fútbol. Y entonces le puso invitación aceptada. Y ahí ya lo hizo de manera pública. Y sí le pone, pues un poco tarde, ¿verdad? Pero solamente dime lugar, no pasa nada. Y ahí obviamente dejó claro que ahora sí está dispuesto a concretar este encuentro. Sabemos que pues a lo mejor, como bien dices, pues no lo hacía en su mundo, o él estaba en otro momento, o tal vez no pensó que Tom Holland le fuera a mandar un mensaje. Y claro que el comentario pues se volvió viral en cuestión de horas. Y fue celebrado, claro, por miles de usuarios. Dijeron, ah, mira, pues no es tan sangrón como pensamos. Le sacaron ese buen humor del futbolista, que sabemos que justo lo ha realizado en otros comentarios. Entonces el malentendido ya quedó a un lado, ya no fue ghosting. Simplemente, bueno, pues son cosas que pasan. Y Holland se ha visto pues envuelto también en otros comentarios con otros creadores de contenido, donde pues están resaltando a lo mejor el parecido del futbolista, hasta incluso con mujeres, o sea, que si son primos, hermanos, o incluso que se parecen más que él mismo. Pero bueno, pues yo creo que eso también ha estado sobresaliendo mucho, además de pues la actuación que tuvo en el Mundial, donde tomó pues gran relevancia, y sin duda alguna sigue dando de qué hablar durante este Mundial que ya casi llega a su fin. Entonces, además del desempeño dentro de la cancha, pues sabemos que sigue siendo una de las figuras más comentadas durante esta Copa del Mundo 2026, porque no solamente llama la atención por esa capacidad goleadora que tiene, es como muy peculiar, tiene una personalidad muy relajada, es muy curioso también en las historias que lo rodean, ¿no?, fuera del terreno de juego. Y pues su nombre ha sonado muchísimo, y ya tanto así que ya dijimos también que hay muchos recién nacidos, hay muchos bebés que por ahí van a tener su nombre. Acuérdense, chicos, que dijimos que pues era uno de los nombres más solicitados para la próxima generación, básicamente. Así que vamos a ver muchos Holland por ahí. Próximamente, ya que tengan su cena, pues ya estaremos dando más detalles.
16: Perfecto, Jess, muchas gracias por esta información. Te vamos a seguir escuchando después de esta pausa aquí en La Jugada Final.

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6: Estamos de regreso en este tercer bloque de la jugada final de este viernes y vamos a continuar escuchándote con mucho gusto, Jess.
7: Oigan, y pues estamos en la recta final, la última nota, y esto, mira, está causando mucho impacto porque esta foto, dicen por ahí que predijo una final del mundo cuando Messi cargó al bebé. Bueno, a un bebé, ¿verdad? Pero este bebé resulta ser que era Lamine Yamal. Es una, les voy a dar un poquito de contexto. Es una sesión fotográfica que fue una sesión benéfica en el 2007. Reunió, sin saberlo, se supone, a Messi y a un bebé de 6 meses. Y ese bebé era Lamine Yamal. Oye, casi 2 décadas después, ambos se van a enfrentar por este título del Mundial. Y estas imágenes están cobrando mucho valor con este tiempo que ya pasó, ¿verdad? Porque unos, pues dicen, ¡ay, fue planeado! Otros dicen, no, fue coincidencia. Bueno, y es que también lo más raro de todo esto, yo no sé si ya han visto las fotos, se las voy a compartir en mis redes sociales, pero ¿por qué aparece bañándolo? O sea, una cosa es que salgas ahí con el bebé, otra cosa es que estés jugando con él, pero ¿bañándolo? Bueno, en fin. Y lo que comenzó como una sesión de fotos para un calendario se terminó convirtiendo en casi 2 décadas después, pues en esta historia que parece escrita para el fútbol, ¿verdad? Ahí está la foto, se las voy a compartir en mis redes sociales para que la chequen, no crean que les estoy mintiendo, es verdad. Y pues el fotógrafo de ese momento, Joan Montfort, fue este autor de esta icónica imagen y recordó cómo fue ocurriendo todo, así este encuentro, que de la nada pues ganaron un sorteo y ahí estaban frente a frente. Y ahora, este domingo, pues se van a enfrentar justamente. Por ahí dicen muchos que por eso va a ganar España, que porque le va a ceder pues como el trono, por así decirlo, Messi a Lamine Yamal. También otra de las coincidencias que están diciendo es que Lamine, el nombre de Lamine, son las primeras 2 letras del nombre de Lionel Messi. Ahí háganlo ustedes para que se den cuenta que es así. Entonces, pues bueno, será verdad, será mentira, será el relevo generacional del fútbol, Lamine Yamal. Lo veremos este próximo domingo. ¿Ustedes qué opinan? 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
6: Perfecto, Jess, muchas gracias por toda la información de este día. Retomo la información deportiva y concluyo toda la información de deportes del día de hoy, porque ya decíamos que Guido Pizarro les dice a sus jugadores de los Tigres que van a tener que acostumbrarse a no taparse la boca para proferir algún insulto, porque van a ser expulsados, así que tendrán que ir aprendiendo los de Tigres y los de todos los equipos del fútbol mexicano, porque ya pasó ayer con Aguirre, que fue expulsado en el partido que pierde Tigres ante los Xolos de Tijuana 3-1. El técnico de Tijuana, que es el Loco Abreu, exalta la victoria de los Xolos sobre los Tigres. Vamos a escuchar a Sebastián Abreu.
8: Bueno, primero que nada ganamos a uno de los rivales candidatos de campeonato. Después, la actitud del equipo muy buena, las ganas de querer ganar también muy buenas. Y si hubieron oscilaciones en el partido, donde nosotros tuvimos mayoritariamente la posibilidad de manejar el encuentro, y hubieron unos 15 minutos de, en esa de excelente y hermosa sensación de plato mierda, que me encanta, de ir con Jackson Moto ahí, sí, todo. A ver, estamos casa con uno más. Prefiero morir así que morir resguardado para, bueno, el empate, sumamos por un hombre más. No, tenemos que afrontar también nuestro compromiso, nuestra responsabilidad, y en esa búsqueda hasta se puede denominar desordenada, de ir a buscar el gol del triunfo, pero bueno, las ganas y el querer, esa energía se contagia, se transmite de la tribuna hacia adentro y se transmite de afuera hacia adentro de la energía, con que el tercer gol es de energía pura.
6: Es la voz de Loco Abreu, el técnico de Tijuana, y vamos a escuchar ahora a Keylor Navas, el portero de los Pumas de la Universidad. Dice que acepta que los Pumas se quedaron cortos en el torneo anterior. Va a arrancar una nueva temporada para Pumas y se mantiene el mejor portero en la historia de la CONCACAF, que es Keylor Navas, como el portero titular del equipo de la Universidad.
0: Como vimos el torneo pasado, bueno, yo llevo dos torneos aquí. El primero fue mucho más difícil, el segundo el equipo fue levantando también, pero sí, vimos que en la final pues no nos alcanzó, no logramos el objetivo. Si bien es cierto, hicimos récord en muchas cosas, el equipo hizo un esfuerzo enorme, yo creo que dimos más del 100%, pero también nos dimos cuenta de que los equipos para ser campeones necesitan tener 20 y tantos jugadores de peso, que cuando uno juega contra otros equipos y entran 11 buenísimos, y cuando ya vayan 60, 70 minutos y hacen un cambio, uno dice qué dicha que salió pero después dice, uy, entró otro mejor. Entonces al final yo creo que eso hace la diferencia en los equipos. Entonces en este momento somos un equipo en construcción, tenemos que ser conscientes de eso. Eso no quiere decir que no nos vamos a esforzar, pero también hay que ser realistas de cómo está el equipo en este momento.
6: Es la voz de Keylor Navas, el portero mejor en la historia de la Confederación Norte, Centroamericana y del Caribe de fútbol. Y vamos contigo, Cari, con la última nota del día.
7: Y claro que sí, Beto, cerrando la información y dudas, porque también estamos preocupados por temas de salud que nos aquejan, sobre todo en Estados Unidos, gran parte de Estados Unidos. Vamos a una alerta de salud que está cobrando fuerza en Estados Unidos y que requiere toda nuestra atención. Si tienen pensado en viajar o tienen familia en Estados Unidos, y bueno, atención a esto, se trata de un brote de ciclosporosis. ¿Qué es esto y por qué se habla tanto de ello esta semana? Estamos hablando de una infección intestinal causada por un parásito microscópico llamado ciclospora, y bueno, a diferencia de otros males que hemos enfrentado, este no se contagia de persona a persona, es decir, no es un virus respiratorio. Usted se va a contagiar por estar cerca de alguien enfermo, no se va a contagiar por estar cerca de alguien enfermo. El problema es directo, se transmite a través de alimentos o agua contaminada. Los síntomas son claros para quienes lo padecen, ya hay varios casos en Estados Unidos, son sumamente incómodos los síntomas: diarrea, cólicos intensos, fatiga y náuseas. Y bueno, ¿qué dicen las autoridades al respecto? Los mismos Centros para el Control y Prevención de Enfermedades de Estados Unidos y también la FDA están trabajando a marchas forzadas. Los datos dan esta última semana confirman que los casos han ido en aumento, superando los registros de años anteriores, con miles de reportes bajo investigación en más de 30 estados. Y bueno, hasta ahora no hay un alimento específico señalado como el culpable único, pero la historia nos dice que suelen estar ligados a productos frescos como lechugas, hierbas aromáticas o frutos rojos. Bueno, la recomendación es simple pero vital: no entren en pánico, pero sí aumenten sus precauciones, laven meticulosamente las frutas, las verduras, la lechuga, consuman agua embotellada o filtrada, y lo más importante, si usted o alguien en casa presenta cuadros de diarrea prolongada, no se automediquen, no se esperen a que les pase este malestar, acudan al médico y mencionen los alimentos que han consumido recientemente. Y bueno, la ciclosporosis es tratable con antibióticos adecuados, pero requiere diagnóstico profesional, así es que manténganse informado a través de las fuentes oficiales de salud, no bajen la guardia con este tema de salud, y bueno, hay que tener mucha higiene en la cocina. Esta es recomendación que hacemos para todos nosotros, para todos ustedes, mejor dicho, en la jugada final, en este cierre de semana, para que se cuiden mucho y no se nos enfermen.
6: Por supuesto, qué buena recomendación, Cari. Me quedé pensando en el abuso de confianza del operador del teleprompter del presidente Trump, ¿no? Qué bárbaro. Y cómo caían en su red, ¿no? Ah, les aseguro que va a decir tal cosa.
7: Claro.
6: Y pues claro que la decía y se ganaba el dinero. Qué barbaridad. Pues son discursos, yo me imagino que súper secretos, ¿no? Y más por lo que implican las cosas que a veces dice tan importantes para el destino del planeta el señor Trump, ¿no?
9: Exactamente, o sea, ahí tiene, yo creo que tiene que haber tenido firmado un algún confidencialidad, ¿no? Y ya ha habido un caso también con alguien de la Armada o de la milicia en Estados Unidos, Beto, que también manejaba información muy importante, información hasta clasificada, que también hizo algunas apuestas y también se hizo de algún buen dinero para por tener acceso a esa información confidencial, sobre todo, ¿no?
6: Claro, claro, qué riesgoso, qué mal. Y bueno, pues ya recibirá su merecido. Por lo pronto, Cari, que tengas un muy buen fin de semana.
9: Igualmente, Beto, que tengan excelente fin de semana. Aprovechen este fin de semana de cierre, bueno, de la Copa Mundial en familia. Cuídense mucho, disfruten, coman rico. No se pongan de pleito por quién va a ganar o no. El chiste es disfrutar todo esto, disfrutar en familia, entre amigos. Y bueno, hay que disfrutar todo esto que nos está dejando la Copa del Mundo.
6: Buen fin de semana y el lunes ya estaremos comentando sobre el ganador del Campeonato Mundial de Norteamérica 2026. Gracias y hasta el próximo lunes en la jugada final.

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arrancando el tan cotizado, esperado y deseado por toda la banda fina conocedora que gusta de lo bueno y que por lo tanto siempre nos escucha el fin de semana. Soy la Chiquilla Barragán y el día de hoy arrancamos con Adriel Favela y Javier Rosas con esto que se tituló La Escuela Nueva.

Vámonos con las notitas en tendencia. Fíjate que estaba leyendo esto que les quise compartir porque no sabía que pudiera existir algo así, pero como diría mi abuelita, de todo hay en la viña del Señor. Fíjate que hay un hombre cuyo cuerpo produce alcohol sin beber una sola gota. Él se llama Eric, es residente de Nueva Escocia, allá en Canadá, y vive con una rara condición médica conocido como síndrome de fermentación intestinal. Bueno, este trastorno provoca que ciertos carbohidratos consumidos en la dieta sean fermentados por microorganismos en el intestino y generan alcohol de manera interna dentro del organismo y así de manera natural. Dice que durante casi una década experimentó episodios de estar bien borracho, o sea, de pronto estar en la oficina y de sentirse así, que se le movía todo. Además, obviamente, problemas de memoria, dificultades que afectaron distintos aspectos de su vida cotidiana. Bueno, para no hacerte el cuento largo, estos síntomas aparecían incluso cuando no había consumido ningún tipo de bebida alcohólica, lo que complicó la identificación de su causa del problema, lo que hizo que se complicara el que dieran con bola, como decimos allá en México. Bueno, la búsqueda de un diagnóstico tomó años, hasta que su esposa se puso a investigar médicamente y tratamientos además. Bueno, entre las medidas utilizadas para controlar la condición se encuentra una dieta principalmente baja en carbohidratos, porque bueno, yo sabía que los carbohidratos se convierten en azúcar, ¿no? Entonces, probablemente, como dices, se terminan fermentando y las hace alcohol. ¡Qué barbaridad! Bueno, así las cosas. Oye, y los que les gusta y que son bravos para el chupe, eso sí. Híjole, ¿cómo no salí con la condición de este vato? ¿A poco no? Continuamos aquí en Alma Mexicana. 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

que Chuy Lizárraga y El Coyote protagonizaron un fuerte conflicto por algunos conciertos que tenían aquí en los Estados Unidos. La famosísima gira de los Capibaras, ¿te acuerdas? Y qué mala onda, porque vaya que les ha estado yendo muy bien. Pues resulta ser que Chuy Lizárraga y El Coyote intercambiaron declaraciones públicas que han generado incertidumbre sobre el futuro de este tour. Luego de la ausencia del Coyote en varias presentaciones aquí en los Estados Unidos, desataron molestias principalmente entre el público. A ver, pues si es Capibaras Tour y si siempre se ha vendido que vienen los dos, pues por supuesto que se iban a molestar. Desde el escenario, Lizárraga respondió al representante de su compañero por los problemas en la gira y agradeció a Julio Preciado por sustituirlo en algunos conciertos. Bueno, el Coyote respondió rechazando las acusaciones y aseguró que el conflicto fue producto de un malentendido, además de defender a su equipo de trabajo y cuestionar el costo que Julio Preciado había cobrado por participar en las presentaciones. Ya empezaron a sacar los trapitos al sol. Y a nosotros, que ni nos gusta el chisme, ¿va? Continuamos aquí en Alma Mexicana, no te vayas.

Bueno, pues otro chismecito candente. Ya saben que Kenia Oz y Peso Pluma acaban de terminar, pero ya lo confirmaron a través de un comunicado oficial en redes sociales, ¿no? En el mensaje, los dos explicaron que la decisión fue tomada por mutuo acuerdo y que su relación concluye con amor, respeto y en los mejores términos. Además, agradecieron el apoyo de sus seguidores. También pidieron privacidad para afrontar esta nueva etapa, digo, porque pues, es un duelo al final. La ruptura confirma las especulaciones que surgieron en las últimas semanas después de que los artistas dejaran de aparecer juntos e intercambiaran pues todos estos posteos en redes sociales, ¿no? Les cuento que su romance comenzó después de haber colaborado con la canción de Tommy y Pamela y se hizo público en el 2025 con apariciones en eventos, en conciertos y también en publicaciones compartidas. Y bueno, después de esto se convirtió en una de las relaciones de pareja más populares, principalmente de la música mexicana, ¿no? ¡Continuamos con más música! ¡No te vayas!

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¡Ya me voy! ¡Me despido con esa rolita del Bebeto que se titula Lo Legal! ¡Vámonos! Llega el señor Chalino Sánchez también con Prenda del Alma. Ya tenían varios días solicitándomela y bueno, pues hoy complacidos, apapachados y consentidos porque son mi público que amo. Así de simple y de sencillo. Sígueme en redes como @lachiquilla_oficial. @lachiquilla_oficial en TikTok, en Facebook y en Instagram. Cuídense mucho, les mando el beso, abrazo, apapacho el próximo lunes. Aquí los espero bien conectados a través de esta frecuencia. A la hora ya la conoces. Ahí te va. Agárralo, atrápatelo. Agárralo, atrápalo, póntelo donde quieras. Esto fue Alma Mexicana. 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Adiós.

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0: amigos en la ciudad del pecado.
1: Sí. Este es el momento de mi encuentro contigo. Qué gusto me da saber que estás escuchando este programa, y más gusto me va a dar que lo escuches.

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1: Te puedo asegurar que ahí está tu poder y ahí está la fuente de lo que atraes a tu vida. Esto no es mágico, esto es neurociencia. Esto es algo que está comprobado. Antes decíamos, no vaya a ser que se nos cumpla de tanto decirlo. Así decían nuestras mamás. Ahora te puedo afirmar que entre más estés expresando algo, más lo acercas a tu vida. Ahora imagínate esto en las preocupaciones, que no pase esto. Y luego para acabarla de fregar, también hay expertos que dicen que la mente no registra el no. O sea, que como tú usted, ay, que no pase esto, ¿qué estás diciendo? Que no vaya a chocar, ¿qué estás diciendo? Que no me vaya a quedar sin trabajo, ¿qué estás diciendo? ¿Por qué no lo cambias de una manera práctica en que conserve mi trabajo, que llegue con bien a donde va, que el vehículo funcione como debe de funcionar? Acuérdate que depende de la forma como hablas, son los resultados en tu vida. Cómo te hablas, tu diálogo interior es tan fuerte. Quédate, te voy a demostrar con pruebas que esto es verdad. Además, la nota del día de Don Joel Garza.
2: Doctor, dicen que donde hay amor, hay celos.
1: ¡Ay, no!
2: Pero también donde hay inseguridad, hay investigación nivel FBI. Dicen. Bueno. Atención, acaban de actualizar el ranking de los países más celosos en todo el mundo.
1: Bueno, vamos con una pausa. Ahorita continuamos. Más 52-81-28-610-170. Que quede claro que no he visto
2: cada la vez nota me sorprende.
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0: de este tema de que las palabras tienen poder me hizo recordar una historia. El cuento del escultor, ¿te lo sabes, Joel?
1: No, doctor, cuéntemelo ahora mismo.
0: Te lo cuento.
1: A ver, échele.
0: Es que este cuento me encanta porque habla de lo que es la constancia, de manera positiva o negativa. Un escultor golpeaba la piedra con frustración porque no veía resultados rápidos en lo que él quería formar con esa piedra. Un maestro le dijo: recuerda, no te frustres. Cada golpe cuenta aunque no lo veas. Años después comprendió que la obra no se formó con un solo impacto, sino con miles de impactos. La moraleja es clara: el progreso invisible también construye. Pero yo, César Lozano, agrego algo: el retraso invisible también destruye. A ver, ¿por qué digo esto? Palabras como, por ejemplo, si otro puede, ¿por qué yo no? Que me lo heredó mi madre preciosa, que en paz descanse, que me lo decía constantemente cuando yo no podía con la materia de anatomía en la facultad de medicina. A ver, si otro ha pasado, mamá, pues otros, porque son más inteligentes que yo. Cállese la boca, no me vuelva a repetir eso. Diga, yo tengo mi nivel de inteligencia, no que soy más o soy menos. Mamá cuidaba mucho las palabras que yo me decía. Cuando ella me oía decir, no puedo, a ver, ahorita no puedes porque estás cansado, pero mañana sí vas a poder. Bendita herencia que me dejó doña Estela, porque me ayudó a que las palabras tienen poder. Las palabras tienen, y mucho. Depende de ti cómo las utilizas. La constancia, empezar a ser consciente lo que haces inconsciente. Eso es algo que te pido en este momento. Date cuenta que te diste cuenta lo que te dijiste. Se oye raro. Date cuenta que te diste cuenta. 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Y cuando te vea, te lo quiero dedicar. Me encantaría, sería un honor para mí dedicártelo. Que por cierto, voy a ir a la Feria Internacional del Libro de Perú ya este mes, ya faltan muy
1: pocos falta días. Nada.
0: Nada para estar en la Feria Internacional del Libro de Perú. Me va a encantar estar con ustedes. Ya cuando es la Feria del Libro, déjame acordarme, pero aquí lo tengo. Feria Internacional, este día 25 nos vemos en Perú, en Lima, Perú. Me alegra saludarte. Vamos con la nota de el señor Don Joel Garza. Don
1: Vamos, Joel. Doctor. Y usted ya me adivinó dos.
0: Bueno, ¿a poco te adiviné?
1: Claro, estamos de hablando de celos. Las mujeres más... están identificando mujer. Yo sé que no hay.
0: Italia, yo dije.
1: Está en el primer lugar, doctor. Por eso dije, intensas, ya vámonos.
0: Italianas intensas.
1: Muy guapas, pero...
0: Muy guapas.
1: Sí, intensas.
0: Pero muy intensas.
1: Sí, sí, sí. Y vea, y con esto empezaron a hacer un estudio internacional de amor y celos. Se encuestaron a más de 6,000 personas y colocó a Colombia en el segundo lugar.
0: Pero las Colombia,
1: doctor.
0: Pero si están bien guapas, niñas.
1: Pues sí, pero son celosas.
0: Mira, las italianas, hay guapísimas. Las colombianas...
1: Ni se diga.
0: Nada más digo, uf. Con eso dije todo. O sea, uno cuando... Nomás date una vuelta a Medellín. Váyase a Cali. Pues sí. Váyase a Cali, Colombia. Váyase allá a la región cafetelera. Okay. Váyase a Bogotá y va a ver usted la calidad.
1: Bueno, Colombia es el segundo país con las mujeres más celosas en todo el mundo. Solamente está en primer lugar Italia, segundo lugar está Colombia, tercer lugar, usted lo dice, está España.
0: España.
1: España.
0: Y mira, casi hago, te hago el right, el ranking.
1: Sí, no, ya lo hizo. Usted lo
0: tercer lugar España, las españolas son muy intensas.
1: Yo creo que sí. Yo creo, no, sí, claro, digo, los resultados lo dicen todos. Y hay especialistas que aclaran que sentir celos, ojo, es una emoción.
0: ¿Qué?
1: Normal.
0: Positiva.
1: Es normal, dicen los expertos. O sea, si nos estás escuchando, amiga, y eres celosa, ya viste quién likeó, ya viste quién siguió, ya viste quién llamó, ya consultaste su contraseña, los especialistas dicen que es normal. Es normal, pero se convierte en un problema cuando provoca conductas que no son normales, como control, como desconfianza. Eso sí ya es atención de inmediato. Cuarto lugar, Brasil, y quinto lugar, México.
0: Vamos a una breve pausa, no te vayas. Esto es Por el Placer de Vivir Internacional, más 528128-610-170. Hoy platico con el público que me hace el honor de estarme escuchando. Ahorita venimos.
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0: hay gente que dice que las palabras pueden salvar vidas. Hay personas que reconocen y aceptan que gracias a las palabras de fuerza y de fe que les dieron en momento de enfermedad, lograron sobrellevar la adversidad. Que ya se habían dado por vencidas, pero llegó alguien a su vida que les dijo, oye, oye, oye, oye, no, no, no, no, no. Pues ahí tengo una amiga muy querida que hace varios años, aproximadamente 15 años, tú la conoces, Joel, que venía aquí al programa como especialista y me dice, fíjate que mi hija nació con este problema en la columna vertebral y me dicen que no va a volver a caminar. Voy a confesar una culpa de una mentira, según yo, piadosa, porque en aquel tiempo creían que las mentiras podían ser piadosas. Son mentiras, punto. ¿Quedó entendido? Son mentiras, pero nadie que piadosa. Yo la dije como mentira. ¿Cómo, amiga? No te apures. ¿Cómo que no va? ¿Por quién te dijo que no iba a caminar? No, que mi hija no va a caminar. Ya fui con los especialistas. Que ese problema. A ver, tú haz las terapias. Tú dile a tu hija que va a poder caminar. Estamos hablando de un problema muy similar a la espina bífida, que es algo sumamente grave. Pregúntame por la hija. Caminando. Y ella dice, nunca, y lo dice en sus conferencias, que yo, una mentira, entre comillas, piadosa, hizo que tuviera tanta fe y le dijera a su hija que ella iba a caminar, que camina. No me quiero adjudicar el que yo soy el santito en esto, simplemente, sin querer queriendo, le transmití tanta confianza de que su hija iba a caminar, que así fue. Las palabras literalmente pueden llegar a cambiar el futuro de una persona. En momentos de crisis validan emociones, te ayudan a ofrecer esperanza. Saber qué decir y a dónde acudir es vital para prevenir tragedias. Acuérdate de esta frase que te voy a dar. Cuando alguien atraviesa una situación difícil, ciertas frases pueden ser salvavidas emocionales. No estás solo, yo estoy. Mira, esta frase la uso con mis hijos. Sabías, preciosa, muñeco, que siempre voy a estar para ti. Hagas lo que hagas, yo voy a estar para ti. Y la gente me puede criticar, ¿cómo que haga lo que haga? Yo soy su papá, ya son adultos, pero que confíen en mí, que me llamen a mí, que me busquen. Porque pues, ay de ti que, estoy de acuerdo, señora, entiendo que tiene sus razones para decir estoy... ¡Ay de ti que tú hagas! ¡Ay de! No quiero imaginar. ¡Qué diferente es! Confío en que no lo vas a hacer. Y si por alguna razón tú te equivocas, me buscas a mí, porque soy tu papá. Carmen, te saludo. Me escuchas a través de yo Magia 93.7. ¡Ay, qué fue!
1: Yo dije, Carmen, se te cayó la
0: de la cadenita. Oye, ¿cuántas veces te fregarán con eso que te está fregando Joel ahorita? A ver, Carmen, ¿cuántas veces te dicen?
1: ¿Qué hizo un silencio usted?
0: Sí, oye.
1: ¡Carmen!
0: ¡Carmen!
1: Se te cayó la cadenita, se me vino.
0: ¿Cómo estás? ¿Cuántas veces te dicen? Tú eres la de la cadenita.
2: Uy, muchas veces.
0: Pobrecita, muchas veces. Carmen. ¿Y si tienes cadenita?
2: No, no tengo.
0: No tiene, mira, mi reina, vamos a conseguirle una para que la tenga. Carmen.
2: Bueno, sí.
0: ¿Casada, soltera, divorciada? ¿Qué?
2: Divorciada, doctor.
0: ¿Felizmente divorciada o tristemente divorciada?
2: Pues felizmente.
0: Ay, a ver, otra vez, repite.

0: Démelo después, otra vez.
1: Felizmente.
0: Ah, no, pero dijiste pues. El pues mató el felizmente, reina, ¿eh? Así como con el respeto que usted se merece. El pues mató el felizmente.
1: Ok.
0: ¿Por qué dijiste pues felizmente? Pues avísale a tu carita, mi reina. No, o sea, no estuvo tan fácil. Un proceso de divorcio no es fácil, reina.
1: No es fácil.
0: ¿Se sufre?
1: Sí.
0: ¿Y a más a tus años, a tus escasos 48 años?
1: Sí, así es.
0: ¿Cuántos hijos tienes?
1: No tuve hijos.
0: No tienes hijos. Palabras que usas para motivarte a ti o a la gente. Las más fuertes que tú recuerdas. Yo cuando se trata de motivarme a mí, me digo esto. Ajá. ¿Cuál te dices? ¿Qué frase te dices a ti misma?
1: Mire, doctor, yo tuve un EBC, ACV o embolia. Ajá. Entonces me quedé sin poder caminar. Entonces yo las palabras que me repito son: si puedo, todo pasa, voy a estar mejor.
0: Si puedo, todo pasa, voy a estar mejor. Dime una cosa, Carmen. ¿Te ha servido decirte eso?
1: Claro que sí. Y también escuchar tu programa, doctor.
0: Ay, Carmen, me alegras mucho. Me alegras. Y mucho.
1: Gracias.
0: ¿Si has notado mejoría aún y los pronósticos que te han dicho después de ese accidente cerebrovascular que te impide caminar, que te impide moverte como antes? ¿Has notado cambios al estar teniendo esa actitud positiva?
1: Claro que sí, ya puedo caminar y me he recuperado bastante. No del todo, pero sí bastante.
0: Eso, le aplaudimos a Carmen, que me escucha ya en Magia 93.7 Jalapa. Gracias, Carmen.
1: Sí, de nada, doctor.
0: Te admiro, Carmen, preciosa. Te mando un abrazo enorme. Gracias. Saludo a tanta gente linda que me está escuchando en tantas partes, en la República Mexicana y en otros países. Ahorita volvemos. Hoy me presento San Luis Potosí. Con mujeres difíciles, hombres complicados, Teatro de la Paz. Ahorita volvemos.
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0: ¿Mentalidad de carencia o mentalidad de abundancia? Eso depende de cada uno de nosotros. A ver, que quede bien claro algo, porque recibí un mensaje que medio raro. Doctor, no todo se arregla con palabras. No, yo nunca dije eso, pero todo se complica con palabras. Sí, sí, mi reina. Y Joel preguntó...
10: ¿Pues cómo se arregla, doctor?
0: No, pues es que se arreglan... ¿Por qué me haces a mí cambiar mi...
10: Es que, a ver, cambien el chip.
0: No, bueno, es que, a ver, ¿por qué hay gente que es más cariñosa y más sensual y le encanta el brinco y hay gente que no es sensual y no le encanta el brinco? ¿Cómo, va, cómo vas a llegar a sensual? Si estás echando progenitoras, si estás quejando todo el día, si llegas y es que ya estoy ya. Si, y llegas tú también y ya otra también, pues digo, ahí hay pura energía negativa.
11: Claro.
0: A ver, las palabras ocasionan una energía que puede ser negativa o positiva. Palabras de abundancia o de crecimiento. De abundancia es, claro que me va a ir bien. Claro que no tiene. El si Dios quiere que tanto usamos, sí lo usamos con una muy buena intención. De que nos ponemos en manos de él y que él tiene el poder. Pero ¿a poco Dios no quiere que te vaya bien?
10: Nos a vemos ver. Mañana, claro, pues si Dios quiere.
0: Y si no quiere, un día se me ocurrió contestarle a toda la gente. Bueno, y si no quiere, pues no quiere, no, pues nos morimos. Bueno, ¿Dios quiere eso para ti? No sabemos. Ah, ya entramos en una discusión que nunca tuvo fin. Y duramos como 2 horas hablando de eso. Entonces mejor, mañana nos vemos, sí. Y mentalmente, si quieres, de así sea, que así sea. Cuando decimos Dios te bendiga, mucha gente usamos eso. Mis hermanos cristianos dicen Dios te bendice.
11: Sí.
0: Es un decreto. Sí. No están diciendo Dios te bendice. No están dudando.
11: No,
0: la bendición de Dios llega a ti. Cierto. Que no la agarres o que estés todo enlodado con no en gracia, eso ya es otra cosa. No, pues como que te imaginas.
10: Dios los bendice a todos, hermanos.
0: A todos nos bendice el hermano César con ustedes, Blanquita Ojeda. Te saludo con gusto, Blanquita, ¿cómo estás?
12: Dios te bendice. Muy bien.
0: Dios te bendice, Blanquita Ojeda. El pastor César contigo, Blanquita Ojeda.
12: Así es, aquí a la orden.
0: Oye, Blanquita, palabras que, ¿casada o soltera, divorciada, dejada, abandonada?
12: Divorciada.
0: ¿Felizmente?
12: Así es, viviendo en paz.
0: Ya en paz, porque su matrimonio no tuvo paz.
12: No.
0: Y pero tú
12: no quieres. El nivel de conciencia.
0: Qué respuesta tan inteligente. Oye, qué culta me salió la Blanca.
10: Ha de ser muy santa, doctor. Yo
0: no, creo. Fíjate lo que contestó. Es que no tenía el nivel de conciencia. No se está culpando. No. Fíjate cómo. Eso es hablarse en positivo, Blanca.
10: Ya está en terapia.
0: Ya estás en terapia, Blanca.
12: Sí, trabajo mucho en mí. Soy licenciada en psicología.
0: No, ya nos madre aquí, mi reina. Con razón, sabía bien. Si estoy hablando con alguien culta, pues, mi reina, pues en la psicología, ya sabes, no tenía el nivel de conciencia. Qué buena respuesta. A ver, como psicóloga, qué alegría que llegue tu llamada, Blanquita. A ver, como psicóloga, Blanquita, dime, por favor, ¿en qué nos equivocamos los mortales cuando nos hablamos? Dímelo tú, basado en la psicología.
12: Como personas actuamos por impulso, somos muy emocionales.
0: Muy emocionales.
12: Entonces, cuando no tenemos la capacidad para darnos cuenta que las palabras tienen mucho poder,
0: sí,
12: es cuando normalmente nos pegamos y decimos, soy una tonta, o algo falló y no soy suficiente. Y pero entonces.
0: Eso no es impulsivo, dices que palabras, eso es por impulso, dices.
12: Sí, actuamos por impulso. Uh-huh. Normalmente no somos conscientes del momento en el que estamos. Sí. Entonces, por eso, cuando nosotros queremos cambiar nuestra realidad, no nos damos cuenta que las palabras no es que tengan magia, sino que pueden modificar nuestro comportamiento.
11: Sí.
12: Si yo digo, no soy capaz, ni siquiera lo intentes, Blanca, no lo lograrás, y ves, tenías razón, o sea, te vendes palabras negativas, es ahí cuando cuando tú quieres hacer algo en tu vida, haz de cuenta que el subconsciente es nuestro particular, ¿no? Y anota, Blanca dijo que no lo puede, Blanca dijo que no es capaz. Y entonces cuando tú ya estás ante una situación,
11: sí,
12: tu subconsciente te recuerda,
0: claro,
12: que tú te vendiste esa idea.
0: Claro, y te dice concedido, te lo dice como el, exacto, genio de la lámpara maravillosa, Blanquita Ojeda.
12: Así es, lo querías, pues ahí es.
0: Ahí está. Es que todos los hombres son iguales. Usted lo pidió, ahora no era igual, ya lo es. No es magia. Hoy lo que dice la psicóloga Blanca, no es magia.
12: No es magia.
0: Es subconsciente, todo se almacena ahí.
12: Nosotros modificamos nuestras conductas con lo que decimos y lo que creemos.
0: Y el público le aplaude a esta psicóloga. Que para todos los que quieran consultar a Blanquita Ojeda, consultas, Blanquita, no consultas.
12: No, yo me dedico más a la mentoría.
0: A la mentoría.
12: Para trabajar con las personas en el problema que tienen actualmente y de ahí irnos hacia adelante.
0: Ah, qué bonito está eso, Blanquita. Tienes Instagram para que la gente te busque.
12: Así es Blanca Ojeda 1111.
0: Te mandamos un abrazo, Blanquita Ojeda. Saludos, saludos.
12: Igualmente, bendiciones.
0: Más bendiciones para ti. ¿Por qué le pusiste el guajolote a Blanca Ojeda? Pues no hablo tan bonito. Una pausa, ahorita volvemos. Qué vergüenza. Invitadas.
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0: doctor César Lozano, le hablo de Costa Rica. Arely es una fiel oyente, saludos para todos.
1: Doctor, ¿cómo están? Les saluda Miriam desde Ecuador. Es un placer para mí escuchar sus programas. Me han ayudado mucho en mi proceso a comprender que mi salud mental es lo primero y que no depende de lo que pasa, sino de cómo yo reacciono a lo que pasa. Dios lo bendiga, doctor.
2: Doctor Lozano, qué gusto poder mandarle mis saludos a la distancia. Un abrazo y muchísimas bendiciones, doctor Lozano, de Roma, Italia.
3: Saludos a Roma, Italia, amiga. Celosa. ¿Qué nivel quedó? A ver, pues no dijo ni el nombre.
4: Pues primer lugar.
3: Primer lugar, Italia, reina. Por eso llamaste, ¿verdad? Te mandamos un saludo. Y también en Ecuador, allá está la Miriam. ¿Y quién crees que nos escucha en Costa Rica, Joel?
4: Dígamelo todo, lo escuchamos.
3: Se llama Arely.
4: Ay, Arely. Arely. Pero si te Costa estábamos Recife. Esperando, Arely.
3: Arely, eres bienvenida a la pista número 2. No vas a la 1 porque te faltó Arely Itzel.
4: Claro.
3: Como que le faltó algo ahí, Arely.
4: Pero tu pista trae burbujas.
3: Hay burbuja no. Y hay. No hay. Sí hay neón, pero no hay las luces intermitentes.
4: Le pusimos y unos no difusores, que es lo nuevo.
3: Eso es nuevo. Claro. Acabamos de poner. Arely estrena esos difusores tan maravillosos.
4: ¿A qué le dan los difusores?
3: Pues no sé. Pero las de Arely, muy bonito. Te saludamos. Vamos con la doctora.
4: ¡Amor!
3: Que es puro amor.
4: Es tremenda. Oye, pues, la verdad.
3: Tan tremenda la voz. ¿De qué crees que viene a hablar la doctora Amor?
4: Me diga, a ver.
3: Que el chisme fortalece la relación.
4: Claro.
3: Tú eso siempre lo has dicho. Qué vergüenza.
4: Chismes, rumores y otros manjares. No me
3: yo estoy
4: que no.
3: En contra, doctora Amor. Un pero usted es una
4: antes
3: mujer
4: de
3: muy. La doctora Amor es de mucha
4: ¿es
3: ciencia.
4: ¿Es de religión?
3: Es de ciencia. O sea, ella sabe. No viene aquí improvisada. A ver, doctora, a ver, dígame por qué dice que el chisme hace vínculos en la pareja. Ay,
4: rico.
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6: No lo vas a creer, querido César. Aquí sí que te tengo una noticia. Fíjate que se ha demostrado, y esto con un estudio de la Universidad de California, que el chisme favorece el romance en la relación de pareja. ¿Cómo te sabe eso? Mira, este estudio reveló que chismear fortalece el romance en las relaciones y está vinculado con mayor felicidad personal y complicidad en la pareja, y ha sido publicado en la revista Journal of Social and Personal Relationships. Indica que hay un refuerzo positivo para la vida en pareja cuando se chismea. ¿Pero qué vamos a entender por chisme? Ahora lo voy a explicar, pero antes déjame decirte que este estudio analizó a 76 parejas por un largo tiempo, radicadas todas en el sur de California, y se demostró que en promedio dedicaban 38 minutos diarios al chisme, que supone hablar sobre otras personas que no están presentes. Esta sería la definición, sin diferenciar si los comentarios son positivos, son neutrales o son negativos. Entonces, dentro de este concepto de chisme, se han incluido los comentarios positivos. ¿Y quién no habla, pues, de que si la mamá, el papá, los hermanos, los hijos y estar hablando de otras personas pareciera unir a la pareja? Porque comparten códigos y percepciones comunes, y los resultados arrojan que les da mayor felicidad personal, mayor calidad en la relación, y obviamente todo depende del tipo de chisme, porque el tipo de chisme benéfico, el que es sano y que conversa sobre personas en buen tono y sin dilapidarlas, se considera un pegamento emocional, ¿ah?, para la pareja, un hábito que puede ser positivo. Sin embargo, no todo chisme es bueno. Obviamente que tenemos que huir de aquellos que van a atacar a algún ser amado, algún familiar o inclusive amigos. Nada de estar chismeando negativamente, y reavivemos la chisma y la llama de la pasión visitando ladoctoraamor.com.
3: Pues sí, dice que sí, que no importa que sean chismes, chismes constructivos o destructivos.
4: Chismecito.
3: Oiga, doctora, bueno, ¿qué recomendaciones me anda dando? La queremos, doctora. ¡Amor! Escríbale, ella ya dijo dónde está, doctora Amor. Sí te contesta y dile que sí. La escuchaste aquí en El Placer de Vivir.
4: Se emociona.
3: Y se emociona y le encanta que le escribas. Soy César Lozano y a nombre de Joel Garza, César Acosta y todos los que estamos en la producción de este programa te decimos gracias. Tenemos una cita próximo lunes, mismo horario, misma estación. Usted no me ande fallando a las citas que tenemos.
4: Por favor.
3: Ahí se lo voy a encargar. Ah, yo también regañón. O viejillo regañón.
4: En este primero Dios, julio, nos vemos, nos escuchamos.
3: Primero Dios, con el favor de Dios.
4: No nos burlemos, no es burla,
3: no, no,
4: ¿eh?
3: No es burla, pero no. Todo el mundo lo dice, todo el mundo lo dice. Que mi Dios bendiga tus pasos, Él bendice tus decisiones. Claro que el problema no es lo que te pasa, el problema es cómo reaccionas a lo que te pasa. Ánimo, hasta el lunes.
7: Bueno.
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0: El aplauso es para Los Ángeles Azules.
1: Jay de la Cueva, aplausos para Jay. Gran amigo. Gracias. Para el maestro de la Sinfónica, Orilón.
0: Muchas gracias. Se ven muy bien, gracias.
1: Gracias a Jay, gran amigo de toda la vida, gran amigo. Te queremos mucho.
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1: 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Empatado con Messi en 8 goles, el francés necesita marcar. 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
1: Chavos,
2: ¿qué pasó?
1: Hay unos signos del zodiaco.
3: ¿De qué?
1: Que en vez de darte felicidad, te dan pura tristeza, dolor. Dios, no.
2: ¿Cómo? ¿Pero por qué?
1: Nefastez y asquerosidad en tu vida.
2: ¿Cuáles son esos?
1: No lo digo yo, lo dice el zodiaco, el tarot. Son tres.
2: ¿En serio?
1: Si están cerca de ti, ¡huye! ¡Huye, manito!
2: ¿Cuáles son?

0: Pero
1: si les ha pasado que de repente conocen a una persona y dices, es el amor de mi vida. Y de repente te empiezan a pasar cosas horribles. Todo te pasa, te empieza a ir mal. Una energía bien triste.
0: Se aparecen cosas.
1: No, hombre, pues ¿qué creen?
2: ¿Qué pasó?
1: Que la astrología reveló cuáles son los signos del zodiaco que te alejan a ti de tu felicidad. O sea, si lo tienes a un lado, sabotean tu camino. Te lo arruinan. Es como si te escupieran en la sopa.
2: ¿Tanto así?
1: Te escupen en la sopa y tú no te das cuenta.
2: Te hacen la vida de cuadritos.
1: Pues no es que te la hagan de cuadritos, sino que su personalidad te afecta, te arruina. Y yo estoy muy triste.
0: Si le escupen.
2: ¿Por qué, Pau?
1: Porque les voy a dar el top 3. Y ojalá, manito, manita, que nos estés escuchando, no seas este signo. O no tengas a tu lado, porque si no, divórciate.
2: ¿Neta tanto así?
0: Sí. Ahí me asustaron. A ver, venga. Ya con esto de la
1: Number 3, Don Tela, ayúdeme. Yeah.
0: Oh.
1: Eso. Escorpio.
2: Ándale.
1: Yo conozco varios escorpios.
2: Los escorpios.
1: Son intensos, son emocionales. Por lo tanto, son bien desconfiados. Todo el tiempo te están desconfiando, te están armando un problema.
2: O sea, son celosas las escorpiones.
1: Tienen miedo a ser traicionados. Pero como son también bien intensos, pues la gente dice, ay, qué rico, tanta intensidad, ¿no?
2: Ajá.
1: Tienen relaciones profundas, satisfactorias, pero tóxicas. ¡Tóxicas! ¡Tóxicas! Y todo el tiempo te va a estar armando un drama. Son bien vulnerables. Les cuesta mucho tener todo lo emocional en alta. Todo es un problema. ¿Han salido con algún escorpio?
2: No, jamás, fíjate que no, Pau. ¿No? Mi ex era Libra.
1: Sí.
2: Y
1: sí.
2: Mi vieja era Sargento Aries.
1: Sí.
2: La Yolanda era Tauro.
1: ¿Cómo ¿Qué dijiste?
0: Sabes todo
2: la
0: eso?
2: Yolanda, Tauro.
1: Era. No, ¿y antes?
2: ¿Qué?
1: ¿Qué signo es la Sargento?
2: Aries.
1: ¡No!
2: ¿Por qué? ¿Qué pasó?
1: ¡No! ¡Don Tela! ¡Saque los tambores! Número 2. Oh, pelón.
2: ¡No!
0: ¡Bien!
1: Ahora todo tiene sentido.
2: ¿En serio?
1: El número 2 es Aries.
2: ¿Qué?
1: Si tú estás con un Aries, huye, manito, huye. Porque son competitivos, apasionados. Siempre están ahí de intensos.
0: Espérame, ¿qué no eres Aries tú también?
2: Yo también soy, imagínate.
1: Ahora todo tiene sentido, sargento.
0: Es el matter y el antimatter.
1: Imagínate cuando se pelean. Pa, pa, pa, trus, tracas,
2: sí, no,
1: tracas,
2: no,
1: tracas,
2: no,
1: tracas, tracas, tracas.
2: Sacamos chispas.
0: Como la explosión del universo.
1: Son nuclear. Celosos. Son posesivos.
2: Sí es.
1: Intensos. Pelean su punto hasta morir. Tercos.
0: Eso sí es cierto que son celosos. La sargento me investigó una vez.
1: No manches.
0: ¿Qué? Porque nos quedamos el pelón y yo en un hotel allá en Indiana. Una vez. ¿Dónde fue?
2: Sí, en
0: Carolina del Norte.
2: Algo así, güey.
1: ¿Quién es más celoso, pelón? ¿Tú o ella?
2: Yo creo que ella.
1: ¿Sí?
2: Sí, tiene miedo de que el bombón se vaya.
1: Ay,
2: sí, la verdad.
1: El bombón.
2: Creo yo.
1: No quemado es un bombón. Sin quemar el bombón.
2: No.
0: Eres una máquina de hacer dinero.
2: Esponjosito. Y dulcecito.
1: ¿De dónde estás esponjado?
0: Está aguado, está aguado.
2: De la lonja, que no lo ves.
0: Aguadito.
2: La panza aguadona.
0: Le toca las nalgas y se pierden los dedos.
1: Ya saben, huyan del Aries.
2: Aries y Escorpio también, a llamar.
1: Y ahora sí. Feo, I need to talk with you.
0: ¿Qué? ¿Qué pasó? What happened?
1: I'm sorry for you.
0: ¿Qué?
1: But maybe you're gonna die.
0: ¿Qué? ¿Por qué?
2: No.
1: Te vas a morir.
0: ¿Qué?
1: Pero antes de tiempo. Porque el number one es cáncer.
2: No.
0: ¿Qué?
1: Como la Chayo.
0: La Chayo es cáncer, loco. Con razón me ha arruinado toda mi perra vida desde que nací. Todavía no la conocía. Cuando ya la soñaba y me arruinó la vida desde niño, yo creo.
2: Y tú no sabías por qué y nada que es por su signo zodiacal.
1: Es porque nació cáncer. Pues, ¿qué creen? Que los cáncer son buena onda y su necesidad es proteger.
0: Parecen.
1: Pero quieren proteger tanto que te desgastan emocionalmente.
0: Wow. Lávate las manos cada vez que te levantes, llegues a la casa, maneja la manejadora, la lavadora, agárrate un tornillo, lávate. Todo
1: son
0: eso.
1: Egoístas.
0: Sí, sí, cierto.
1: Dice, lo que a ti te pase no me importa porque yo estoy sufriendo. Tú no, yo. Y ese signo además de que te desgasta emocionalmente, te afecta porque te dice, ah, sí, el que la bebe la derrama, perro.
0: ¿Y qué crees? Son bien resistentes. Por más que trates de deshacerte, de matarlos, no, no se mueren.
1: Este baboso. Así que me ya te la ayudó. Escorpio, Aries y Cáncer.
2: ¡No!
1: ¡Huye, manito! ¡Huye, manita! ¡Ah!

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0: siguiente segmento tiene los niveles de testosterona muy elevados y no es apto para mandilones. La cueva del cavernícola. Con el bueno, la mala y el feo.
1: ¡Cavernícola! ¡Aú!
2: Aquí me colé.
1: Le voy a dar un regalo como siempre. Porque así era yo. Buena onda. ¿Eh? A todos estos sí, cavernícolas bueno. Enmaizados.
3: ¡Ey, no es culpa, don Tela! Me cayó un pollo.
2: ¡Asco!
3: En la frente. Pareció un murciélago así.
1: Se llama bendición.
3: ¿Qué?
2: ¡Ah, no! ¡Qué asco!
3: Pareció una guamala.
1: Se llama bautizo.
3: ¿Cómo se llama ese pez?
4: ¿Qué?
3: Pareció una guamala. Es un jellyfish.
1: ¡Les voy a decir!
3: ¡Ey!
1: ¡A todas las
3: tarpas! ¡Ah, no!
2: No manche, don Tela.
1: Todos esos cavernícolas.
3: Peor que el rato.
1: Sí. ¡Qué bueno!
3: ¡Ah, don Tela!
1: Ya están con las cuatro adentro.
3: ¿Cuatro
2: ¿Las
3: qué?
2: ¿Cuatro ¿Cómo? Qué?
1: Con las cuatro patas.
3: ¡Oh!
1: Ya están enamorados, ya están entrancados.
3: Ay, sí.
2: ¿Quién tiene cuatro patas?
1: Cuidado,
2: ¿son hombres?
1: Con un hombre enamorado.
3: ¿Por qué?
1: No piensa, no razona.
3: Pues todos somos iguales.
1: Es un ser que no sabe nada.
3: Pensamos con otro lado.
1: Pero, enmaizado, tú ya tienes las cuatro patotas adentro. Cuidado, estar con una mujer, con una pajuelona, es estar en constante examen.
2: ¿Cómo que examen?
4: ¿Cómo, don
2: ¿Dos
4: Tela?
2: Más
4: ¿cómo?
2: Dos? ¿Tres por cuatro?
1: Una mujer, en el transcurso de las conversaciones, para ellas es mucho, muy importante que les pongan atención.
2: Pues claro.
4: ¿Cómo?
2: Obvio. Pues queremos que nos pelen.
1: El hombre no retiene información. El hombre, si son cosas que para él no son importantes de sobrevivencia,
3: eso.
1: No las guarda en el cerebro.
3: En el chip.
4: Es que a veces tenemos muchas cosas que pensar.
2: No, es que el hombre no es así. La mujer sí se queda bien clavada con lo que dice, fechas, horarios, todo.
1: Ah,
2: el hombre
1: pero,
2: no tanto.
1: Pero
3: el hombre resuelve, don Tela.
1: Las pajuelonas, ¿qué hacen?
2: Algunos.
1: Te sueltan información. Cuidado cuando la pajuelona te esté hablando. Atención, los que tienen novia ya están todos enmaizados ahí. Con las cuatro, los que son casados también.
3: Ay, no recuerdes.
2: ¡Qué
1: ponle
2: bueno!
1: Atención. Ponle atención a esta enmaizada.
3: ¿Por qué? ¿O qué
1: ellas
3: pedo?
1: Te van a soltar información.
2: Claro.
1: Van a pasar por un lugar y van a decir, ay, mira, este restaurante, tengo muchas ganas de ir.
3: Ajá.
2: Anótenlo.
1: Y tú allá.
2: Súper fácil.
1: Tú allá en otras pensando en otras cosas.
3: En trabajar.
1: Los biles, el trabajo.
3: En producir.
1: Cosas. Ella ya te dijo, te dio una clave.
2: Claro, háganse una nota en su celular y anótenle cosas que quiere mi mujer.
1: Después.
3: Me acaba de
1: pasan
3: pasar.
1: Por otro restaurante. A luego dicen, ese no me gusta. Porque una vez me trataron mal. Los meseros, el servicio no es bueno. A luego vi una cucaracha que ahí andaba corriendo, me hizo caras. Un ratón me hizo caras, Ancina. También. Luego te van a decir, ese otro no me gusta porque venden cosas que soy alérgica.
2: Le echan, ay, no, y si no le pones atención a eso, es porque la quieres matar.
1: Cacahuate a todo. El hombre está pensando en otras cosas.
3: No, está pensando uno en llevarla allí.
4: ¿Sabe qué pasa? A veces uno no está. No sé. A mí a veces mi vieja, la sargento, me dice: ¡Gordo! ¡Gordo! Y yo, y la primera. Es la primera vez que la oigo. ¿Qué pasó? Llevo 5 minutos hablándote. Pero te lo juro, es la primera vez que lo oigo.
3: ¿Qué?
1: Porque no pones atención, idiota, por eso.
2: Mujeres, pónganse.
1: Don't put attention.
2: Sin ropa enfrente de ellos. Mi amor, tengo tu atención.
3: No, peor.
2: Sí. Y ya les dicen.
3: No,
2: dice
3: uno, no, vete a cambiar.
2: Claro, mi amor.
3: Ponte ropa.
2: Aquí estoy.
4: Ahí sería el momento.
2: Y en ese momento, papito, tengo tu atención. Y van a querer lanzarse encima de ti. Voy a decir, a ver. Ahorita vamos a hacer lo que te gusta. Necesito A, B, C, D.
3: Escribe.
2: Sí, sí, va.
1: Antinas no se hacen las cosas.
3: No.
2: Pero así van a poner atención.
1: Porque acuérdense, como dije, el pingüino.
4: El pingüino que tiene.

0: chile enmaizada, te dije. Este sí me gusta. Este restaurante no me gusta. Tienes que ponerle atención. Porque luego viene la prueba.
1: ¿De qué?
2: ¿Cómo? Ah, pues claro.
0: Tú le dices, prepárate, arréglate tal día, alístate que nos vamos a ir a cenar. ¡Ah! Ella se sube al auto, tú también. Y viene la pregunta que tú le dices, ¿a dónde quieres ir? Y ella te va a decir.
2: Tú dime.
1: A donde tú quieras, dicen por lo general.
2: No, ¿a dónde me vas a llevar tú, mi amor?
0: Ay, pues tú dime.
2: Claro.
0: ¿A dónde?
2: Sorpréndeme, papito.
0: Y ahí viene la prueba. No le puedes decir, ay, pues mira, te voy a llevar a este restaurante de no sé qué. Porque si no le pusiste atención, y es uno de los que no le gusta, le salió la cucaracha.
1: El ratón.
0: Es alérgica, el ratón.
1: El cacahuate.
2: Si no abusen, ¿cómo la quieren llevar a donde odia?
1: La mosca.
0: Entonces, cuidado. Tache.
2: Claro.
0: Y ahí te va a recriminar y te va a decir, es que tú nunca me pones atención.
1: Pues es la verdad.
0: Es que tú nunca me escuchas.
1: Yo me hago el baboso.
3: ¿Te pasó, feo, eso o qué?
1: Güey, cada rato me hago el estúpido. Excepto
2: no
1: una.
2: No te haces tanto.
3: Sí, no, ya.
1: No, el otro día me mandó un mensajote. Andamos en la Costco. Oye, no, hombre, no le. Y vi unos. La guaché que estaba viendo unos aretes, bien machín. Y ay, qué bonitos aretes. Pues fui y se los compré.
2: Ey.
1: Porque ayer fue su cumpleaños y le dije, mira.
3: ¡Ah, qué chido!
1: ¡Ay, dijo!
3: Happy verde de la Chayo.
2: Happy verde, Chayo.
1: Espérate, ¿te acordaste? Dijo. La única vez en mi perra vida que puse atención. Ya para que no se muera o me muera sin decir, ay, nunca me puso atención. Una vez sí.
2: Oigan, chavos.
0: You gotta listen.
2: Si tanto problema tienen con las mujeres y tanto sufren porque les preguntan el lugar a donde las lleven a comer, cásense entre ustedes.
1: Claro, la próxima vez sí, yo sí.
2: Mira, el feo ya anda viendo y le anda echando los ojos al pelón.
1: Sí, no, pues ya.
2: Dense grasa.
3: Lo hemos intentado, pero la neta no.
1: Ya sé lo que le
2: intentan.
1: Duele muy. No, ya sé lo que le gusta, él sabe lo que me gusta.
2: Ahí está, pues,
1: no me muerdas el cuello, tampoco la nuca.
3: No me agarres la mano, dice el feo. No, la mano no.
1: La mano, ese ya es otra cosa. Sí.
2: Anden, pues ya está, lo armaron.
3: Paisano, comadre. ¿Alguna vez, comadre, tú ya le dijiste a tu viejo, no quiero ir ahí, no me gusta esto? Nomás no te escucha tu viejo, pues ¿qué está haciendo? ¿Está distraído o qué?
1: O se distrae.
2: Hombres,
1: uno,
2: anoten. Hagan una nota en su teléfono. Si una mujer dice, mira qué bonito lugar, anoten. Este lugar
1: mira
2: le
1: qué
2: gustó.
1: Bonito lugar.
2: Oye, ay, mira qué padre pantalón. El pantalón tal le gustó. Y ustedes tienen estas notas. Y el día que tengan que regalar algo, se van a sus notas.
1: Ya no le va a quedar
2: y
1: el
2: ahí
1: pantalón.
2: Van a tener la respuesta al éxito. Confíen en mí.
3: Compadre, ¿tú cómo le haces para acordarte? Así como dice Pau, apuntas cosas, te acuerdas. O sea que. Esto es bien importante, ¿eh? Porque lo que acaba de enseñar Don Tela, el escuchar.
1: Ese 1-8.

0: Su amigo telaraño soy.
1: Presidente de la cueva del cavernícola era yo.
0: Mi rimo
1: no tiene que rimar.
2: ¿Por qué?
1: Para dar un buen consejo.
0: Rime.
2: Está sudando en tela, cálmese.
0: Se está derritiendo.
1: Es que me cae pura. ¡Me da coraje!
2: ¡No, espérese!
0: Por eso está soltero, ¿para qué le da coraje?
1: Importante, enmaizado.
0: Ni Margarita lo aguantó un día.
1: You gotta listen. Margarita, you gotta listen.
0: Mejor
1: cuando
0: me voy
1: ellas
0: al cielo.
1: Den claves. Cuando ellas digan algo. You gotta listen, boy. Remember, te van a hacer la vida de cuadritos.
2: Sí.
1: Si no pones atención.
0: Claro.
3: Sí. Híjole,
0: la especialmente a la vida.
2: Cuando dan las señales días antes de lo que quieren que pase.
0: Por supuesto.
2: Hasta me sacó de onda, dije, ay, güey.
3: O sea, y lo bueno que escuchaste, güey. Lo bueno que estabas ahí fue cuando.
2: No la hallaba.
3: Chayo te dijo, quiero estos aretes.
2: No es eso que escuché. ¿Qué? No la hallaba. Se me perdió la Chayo en la Costco.
3: ¿Cómo?
2: Y la que la veo ahí en los aretitos.
0: Ah, claro.
2: Es que así ya sé para dónde va.
0: Claro.
2: Yo también me la paso.
3: Ahora,
2: ahí.
3: ¿Ella fue la que se perdió o tú fuiste el que te perdiste?
2: Bueno, yo porque andaron unas morras ahí en algunas con un carrito, dije, voy a ver qué ven.
3: Pequeña diferencia.
0: Pero tienen que captar las señales, agarran la señal, canal. Si la mujer te dice, ay, ya falta una semana para que sea mi cumpleaños, te está diciendo que no se te olvide, animal.
3: Ándale.
0: Busca, fíjate. Anótenlo, te lo juro.
2: ¿Y que
0: les va a cambiar la vida si me hacen caso?
2: Le pregunté a una de mis hijas, oye, ¿verdad que el cumpleaños de tu mamá es este día?
3: Oye.
0: Bueno,
3: o sea,
0: es mejor que hagas eso.
2: O sí, dice.
0: Es mejor que hagas eso a que se te olvide y no hagas nada.
3: Tenemos
0: te felicito, Feo.
3: Hola, Kike.
2: ¿Verdad que sí? No, apá, es el 9.
4: Buenos días.
3: Saludos.
0: Hello, Luis.
3: Oye, es verdad que lo que dice Don Tela, que estar con una mujer es estar en una prueba constante, mi carnal.
4: Sí, pero sabes que estoy en shock porque ahora, ¿qué le pasó a Don Telaraño? Ahora nos está dando consejos de cómo tratar bien a las mujeres en vez de que
2: diga cómo la mujer debe tratar. Es evitarse
1: enseñando
2: problemas.
1: Cómo evitarte problemas.
2: Sí.
1: A la peace of mind. Como un hombre que dije, ya metió las cuatro patas, está enamorado.
4: Sí, pero y luego escuchando consejos de la pajuelona, digo, de Pau, ahí cómo hacerle, no está bien.
0: Se nota que tú andas con tu compadre, Enrique, tú andas con tu compadre.
4: Montela, la FIFA lo tiene manipulado usted también.
3: se vendió.
0: El Enrique anda con su compa. Por eso no acepta.
4: Mira, porque sí,
0: no acepta que tiene que estar enamorado de una mujer.
4: Las mujeres no las puede controlar. Mire, le voy a platicar otro día, apenas ayer en la noche.
2: Ni el diablo.
4: Mi esposa. Ay, no puedo meter esto en la bolsa. Y luego le digo, me dice dos veces, no puedo meter esto en la bolsa. Y le digo, ¿y qué pasó? Pues no me estás entendiendo, quiero decir que vengas y me ayudes.
2: ¡Baboso!
4: Dime las cosas directamente.
2: Pero no son así las mujeres, no son así.
4: Sí, yo no voy a adivinar, a mí dime las cosas directamente.
0: Por favor, mujeres, díganle las cosas tal
2: derecha.
0: Cual, porque hay hombres que la tienen ahí.
2: ¿Qué le
0: no
2: pudo haber
0: ven?
2: Dicho a él?
0: Mi amor, ¿me ayudas?
2: A meterla.
0: ¿Y ya? Porque hay hombres que nomás no. No lo entienden.
1: Hablan en claves.
0: Claro.
1: That's why.
0: Guys. Creemos que tienen nuestro mismo nivel de IQ.
1: You gotta open your ears.
2: Pero el mismo día tienen que decírnoslo.
1: You gotta put attention.
0: No, porque no les da tiempo, Feo.
2: No, pero un día antes, mañana queremos hacer esto. No, me estreses ahorita, le dije.
0: Pero si les damos tiempo, les da tiempo de reservar, de hacer, de comprar, de resolver la situación. Si te digo de último momento, ¿qué va a decir? Me hubieras dicho antes.
3: Y aún así hay vatos que no lo hacen.
0: Claro.
3: Tenemos a Julio. No. Hola, Julio.
5: Bueno, saludos.
3: ¿Qué onda, Julio?
5: La raza te manda un saludo, pelón.
3: Saludos, mi carnal. Oye, Julio, ¿a poco sí estar con una mujer como hizo Don Tela siempre es estar en una prueba constante, güey?
5: No, hombre, algo difícil, viejo.
3: ¿Por qué? ¿Qué te pasó?
5: Yo tengo 22 años de casado.
3: Híjole, Dios te bendiga.
0: Felicidades.
3: Dios te bendiga.
0: Felicidades.
5: 10 años de novio y vamos a las tiendas y me gusta esto, se lo compro. Que vamos para allá, me gusta esto, se lo compro.
3: Ajá.
5: Y luego vamos a comer, a cenar o lo que sea y vamos. Y tanto tiempo que a veces me dice ella, ay, ya no eres detallista, ya no me sacas a comer.
3: ¿Qué?
5: Pues, ¿qué? ¿Cago dinero o qué?
0: Calmado. Oye, pero ¿cada cuándo le das un detallito, una florecita, una notita? ¿Si eres constante o cada año, como acá el
1: Feo? A la vez que está, le dice.
5: No, Mínimo unas dos veces por semana.
0: ¿Flores?
2: No, la vas a acostumbrar, güey.
0: No, si está exagerando.
2: No, se acostumbra. Se acostumbra y luego después. No me trajiste flores. Híjole. ¿A quién se las has de haber regalado? En vez de a mí.
0: Ay, cállate tú, Juan Camané.
1: Para la próxima cueva. Ni todo el amor, ni todo el dinero.
2: ¡Eso, don Tela! ¡Me gustó la plata!
3: ¡Ay, mamá! ¡Qué bárbaro! ¡Wow!
2: ¡Tiene razón!
0: Jesucristo.

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0: Dios acomoda todo. Y al que obra mal se le pudre el tamal. Tarde o temprano.
1: ¿Temprano?
0: Es que les voy a hablar de un chino.
2: Ah, por eso. Okay.
0: Tarde o temprano. Van a caer todos al infierno.
1: ¿Tanto así?
0: Les voy a hablar.
3: ¿Por qué? Yo ya fui y vine.
0: De una persona que es una lata.
3: ¿De
4: o sea, es atún? ¿Una lata de qué? ¿De refresco?
3: ¿De comida?
0: No, una lata de latón.
3: Yo he vivido en el infierno con Satanás, a mí no me van a contar.
0: ¿Cómo si todavía no te mueres?
3: Pero ya fui.
0: ¿Cómo?
3: Viajo, tengo viajes hasta allá con... juntas con el maestro.
4: Ah, ¿en serio?
0: Ah, mira.
4: Yo también vivo. Yo vivo en el infierno.
3: ¡Cabrío!
0: Tú tampoco no. Te has muerto.
4: No, pero no vivo con el diablo, vivo con su hermana. La hermana del chamuco, mi vieja.
0: Sí, la y sigue visto haciendo ahí sus comentarios y va a arder el infierno.
4: No, todos los días, no te preocupes.
0: Oigan,
4: mi vida.
0: Este hombre chino, exfuncionario municipal. ¿Qué creen que hizo?
3: ¿Qué?
0: ¿Qué hizo? Algo que le gusta mucho al feo.
3: ¿Qué?
0: Recibir, y que le den, que le den sin cesar.
4: Ya sabía, no, ya.
0: Que le den hasta que se harte.
4: Pero pues está bien, digo, cada quien, ¿no? Cada quien.
3: Y cantan, dale,
4: no pierdas.
3: Y yo, ya.
0: Pues, ¿qué creen? Este funcionario se puso de trácala de trucutru. Él vio la oportunidad de recibir...
3: Eso es bueno.
0: ...unos dolarucos.
4: ¡Ándale!
3: ¡Cobraba!
4: ¡Funcionario!
0: 325 millones de dólares. ¿Quién? Se metió el ratero.
3: ¿Quién se los dio?
1: Como todos los políticos, menos los de mi país.
0: ¡Para!
3: También.
4: Antela, entonces.
0: Es mi mamá, Yang Yulin. 30 años de su vida. Robe y robe.
4: No.
0: Desde 1993 hasta el 2023. Y no, lo acaban de cachar. Lo agarraron como puerco. Que lo llevan al juicio y le dicen: a ver, señor funcionario Yang Yulin, usted dígame, ¿de dónde sacó tanto dinero para tener ese auto, esa casa, esas mansiones, esos viajes?
4: No.
3: ¿Esas viejas?
0: Viajes.
3: Oh.
0: Si usted ganaba súper poquito, y el otro, no, es que yo me... Fíjate que tengo una familia bien millonaria.
3: Sí.
0: De ahí salió.
4: Sí.
0: Yo no tengo nada a mi nombre. Si quieren, ustedes chequen.
4: Revisen. ¿No? A mí mis timbres.
0: Ey.
4: Mm-hmm.
0: Pero tenemos un video donde recibí un portafolio. Ay,
3: ¿eh?
0: Eso no es realidad. Nomás lo imaginé. Y de repente dice: bueno, la verdad, chéquenme a ver si hay algo. ¿Qué creen? Que le checaron.
3: Y
0: le estaba ayudando el presidente.
3: ¿Qué? ¿De China?
0: El presidente.
3: ¡Ay, mamá!
4: En la torre.
0: En la mother.
3: ¿Y
0: qué creen? Que lo condenaron a la cárcel por rata ratón. Transferencias de terrenos, transferencias de dinero.
4: Venga.
0: Transferencias de objetos de valor. Contratos de ingeniería millonarios.
3: Esos son buenos.
0: Todo robó este muchacho y él estaba como si nada.
3: ¡Muchacho!
0: El Yang Yulin. Oiga, nosotros en nuestro país, en México, hemos visto un buen de videos, ¿no?
4: De todo.
0: ¿Se acuerdan del video del portafolio que estaban ahí de ay, sí, que el dinero? Fotografías, viajes.
4: Era de López Obrador ese, ¿no? ¿Se supone o de quién era?
0: ¿Él aceptó el dinero o no?
4: El de un portafolio, ¿de quién era?
0: Fue un político que estaba intentando sobornar a otro y le llevó un portafolio y se lo enseñó así. Mira, aquí está la lana, no sé qué. Hemos visto videos de funcionarios públicos que están en otros países gastando cantidades estratosféricas.
4: ¿A mí sabes qué me pasó en lo personal? Yo una vez llegué a Cancún, iba yo de vacaciones con mi vieja la sargento. Y le hablas a el taxi, porque ahí no hay Uber, no han dejado entrar el Uber, que también ese es otro tema. Ese es otro tema.
0: Les quitan su
4: y
0: chamba.
4: Rumbo a la zona turística, rumbo al hotel, voy viendo yo que están construyendo retiartos edificios ahí entre el aeropuerto y Cancún. Y le pregunto al taxista, le digo: oiga, y esos edificios, miren que va a ser una zona hotelera. Que me dice: no, hombre, son todos del hijo de Vicente Fox.
0: Claro.
4: Y la Martita.
3: ¿Qué?
4: Me dice, sí, ahí está el dinero que nos robaron.
0: Pues
4: que
0: muchos hijos de funcionarios son los que se quedan el dinero.
3: Los
0: tienen
3: juniors.
0: Casas espectaculares.
3: Pues es que si ven la oportunidad, ¿por qué no, verdad?
0: Porque estás, no, porque tu pueblo está pagando impuestos y tú te los estás robando, feo.
3: Pero de que se los robe otro güey, que me los robe yo, pues yo.
0: No, pues que no los metan más a la cárcel. No.
4: A ver, pregunta.
3: Se los van a robar de todos modos.
0: Oye, han habido gobiernos por todo el mundo, por toda Latinoamérica, que le han robado a su gente, por y la gente muriéndose mundo de hambre y ellos viviendo, no, como vale, reyes.
3: Yo sí me lo robo, no, y me
4: no
3: lo
4: se vale.
0: No manches.
3: A ver, en todos lados se cuecen habas desde los tiempos, no, bíblicos. De
0: no, no, not here, pues no está bien.
3: Sí, cómo no, don
0: Tela. ¿Qué pasó con Bukele?
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4: A ver, chavos, vamos a regresar ahorita con...
0: ¿Qué?
4: La enchufada.
0: ¿Sí?
4: Tenemos al convita Sergio. Vamos a marcarle y decirle que qué onda con los tambos.

0: ¡Ándale! Mi compita el feo.
1: ¿Qué hizo?
0: Va llegando a una cantina.
1: Ok.
0: Y les dijo a todos ahí: ¡A ver! ¡A ver! ¿Aquí quién es el más grandote?
1: ¡Ah, la máquina!
0: ¿Aquí quién es el más fortachón? Nadie se paraba. Nadie se paraba, nada.
2: ¡Qué hombre me diga!
0: Sí, sí, todos así. ¡Ah, este güey!
1: El
0: sombrerudo, este lo del
1: botón.
0: ¡A ver! ¡Les estoy diciendo, maldita sea! Y a todos así volteando. ¿Qué pedo?
1: ¡Qué pantalones!
0: ¿Quién es el más grande? ¡El más fuerte! ¡De toda esta maldita cantina! Y se levanta un vato.
1: ¡Oso!
0: ¡Qué jalan ni qué nada! Ese sí está al
1: doble
0: tote.
1: Doble jalan.
2: Como The Rock.
0: Pero, ándale, pero, madre, grandote. Sí. Le dice: Yo soy el más grande, ¿por qué? Dice: ay, no, señor, lo que pasa es que me compré estos calzones y me quedaron grandes, no los quiere.
2: También
1: esa
2: que iba
1: sí
2: el
1: te
2: machismo,
1: la creo.
2: Me sentí como hombre, güey.
1: Ese sí te lo creo.
0: Te lo regalo.

0: ver, regresamos con, aunque usted no lo crea, hay gente que se reencontraron con la novia, con el novio de jovencitos, ya de adultos. ¿Y qué onda? ¿Cómo les fue? ¿Regresaron? ¿Nada más se vieron? ¿Platicaron?
1: El primer amor de tu vida vuelve a ti.
0: ¿El de la escuela? ¿El de la escuela? Sí, sí, sí. A lo mejor ya está de este lado ella o tú fuiste el terreno. 1-855-370.

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1: A ver, aunque usted no lo crea, hay gente que se reencontraron con la novia, con el novio de jovencitos. Tal vez se dieron una segunda oportunidad, muchachos, en la vida. Ya de adultos. ¿Cómo les fue? ¿Conoces a alguien? ¿O tú lo viviste, comadre? ¿Tú lo viviste,
2: compadre? Las mías ya han de estar muertas, yo creo.
1: Yo creo sí.
2: ¿No? Pues sí.
1: ¿Tú ni a la escuela fuiste, güey?
2: No, pero las que conocí de afuera de la escuela.
3: Las que estaban cuando te ibas de pinta.
2: Doña Rosa.
3: La Rose. La Rose.
1: Doña ¿Qué vendía? ¿Elotes o qué?
2: Ella vendía tacos dorados afuera del Seguro Social, ahí al lado de la Laguna
1: Inaine. Qué bonito.
3: Qué rico.
2: Estaba buenota, Doña Rosa. Yo tenía como 14 y Doña Rosa como 40.
1: No, hombre.
3: Ya fue.
2: Brazuda. Doña Rosa.
1: Qué bonito.
3: Ay, qué rico los tacos dorados. No te pases
2: nomás
3: de listo.
2: Nomás le papaloteaba la
3: que lena. Volaba. Oye, es que muchas veces
1: sol,
2: y prietona la doña.
3: Cuando eres chavo, yo creo que hay muchas limitantes cuando tienes a tu pareja.
1: No,
3: o sea, no tienes dinero.
1: No hay nada.
3: No tienes un lugar donde verla, no tienes cómo pasearla, no tienes cómo consentirla. Y muchas veces se cuentan los familiares, no andes con esa persona porque no te conviene. Y ya después de ciertos años, cuando ya logras tener todo, pues imagínate, ya es el amor de tu vida, pero tú ya con estabilidad económica, mental, todo ya
1: ahora,
3: fluye.
1: También lo diferente que a lo mejor, pues cuando eran niños era eso, la magia del primer amor. La primera ilusión, el besito.
2: ¡Ay, qué bonito!
1: Ya cuando eres más adulto y como tú dices, Pau, que ya lo tienes un poquito, o sea, que la vida también ya te ha dado
3: dos, tres golpes.
1: Ya te dio dos, tres trancazos, tú dices, a ver, espérame. Pues, digo, sí me acuerdo cuando estábamos morrillos, pero tal vez ya no es lo mismo, no me conviene. Paisano, te tocó 1-855-370-3100. Ahora, también la frontera, nosotros que estamos acá de este lado de los United States, también la frontera es un detalle importante. Uh-huh. Porque hay parejas que se quedan allá en nuestro terre o que también de repente viven acá de ese lado, pero en una de esas, tal vez, no sé, viven en otro estado, tal vez ya se casaron, tienen hijos y todo el rollo.
2: Tal vez ya son abuelas.
1: Ándale. Abuelas.
2: ¿Sí? Abuelas mías ya han de ser tatarabuelas. Si están vivas.
4: Deben de estar muertas.
2: No, si están vivas, ellos son tatarabuelas.
3: Oye, pero sí se ha visto casos. Yo sí he conocido personas así que me han platicado de, oye, pues fíjate que conocieron a su primer amor.
1: Ajá.
3: Siguieron su vida. Se casan con una persona.
2: Y de viejitos.
3: Se divorcian, todo. Uy. Y se vuelven a encontrar y se casan
2: de
3: con esa
2: viejitos,
3: persona.
2: De viejitos, vi un caso de eso.
3: ¿Sí?
2: Ya.
3: Eso así está bonito.
1: Pues...
3: A ver, si el tiempo
1: lo, pasa. Si a lo mejor
2: sí,
1: fue, ¿no?
2: Se va a cotorrear, porque ¿qué van a hacer ya los viejillos?
3: Pues muchas cosas, pero si ustedes regresaron al pasado, a ver, les doy la oportunidad de una tarjeta dorada con un primer amor o un segundo amor, tercer amor, se los dejo, que regresaran en un futuro.
1: Fíjate que hay una chava y un amor de la infancia, bueno, no de la infancia, de la adultez,
3: sí,
1: que sí me gustaría ver. Ya no supe absolutamente nada de ella.
3: ¿Qué pasó?
1: No,
3: ¿cómo se llama? Vamos a buscarla en Facebook.
1: No sé qué rollo. No está, ¿eh?
3: ¿Ya la has buscado?
1: En ningún lado. 1 855 370

0: Pedrito, hola, Pedro.
1: Pues mira, yo tenía una novia como a los 15 años. Bien guapa la muchacha, todo. Y pues tú sabes, uno bien caballero y bien inocente. Y
2: bien menso.
1: Oye, nos vamos y nos comemos el pastelito para empezar aquí, la primera. El primer rodeo. Y yo dije, no. Yo me enojé mucho y dije, no, ¿cómo voy a hacer eso? Le voy a echar a perder la vida a la muchacha, total, no.
0: ¿Cuánto tenía de casado? ¿Qué, güey?
1: No, espérate. No, tenía yo como 15, 16. Ella tenía 15 años, yo tenía como 16 o 17.
2: ¿Sabes? Okay. Sí. ¿Y qué pasó después?
1: ¿Qué pasó? Pues lo que pasa que yo enojado fui y le dije a mi amigo, le dije, hey, a esta muchacha, se quiere aprovechar de mi inocencia. Y luego, pues el mejor amigo dice, no. Definitivamente deja a esa muchacha. Ok.
3: Hey.
1: Entonces ya dejé de hablarle. ¿Y qué crees que pasó?
3: ¡La agarró de él!
1: Pues aquel gandalla, güey, se casó con ella.
3: ¡Y te la creíste, güey!
2: Yo ya estaba esperando ese final.
0: ¡Ay, Pedrito! Te chamaquearon, Pedro. Tu primera chamaqueada, güey.
1: Oh, me chamaquearon de chiquitillo. Y luego, ya después, ya cuando crecí, ya cuando estaba yo ya, pues me casé y todo. Y como a los... Caray, pasaron tiempo como a los... 28 años por ahí.
2: Ay, sí,
1: la volví a encontrar. Hombre, estaba más guapa.
2: Oye, ¿ya había dejado al amigo este o no?
1: Pues no, pero parece que el amigo salió medio así, medio barbaján, medio así, medio enamorado, medio mal muchacho. Entonces, le dije, hey, vamos a cenar, y me dice la muchacha, hey, cuando yo quería, te lo di a ti primero y no lo quisiste. Así es que estás muerto, papá. Ya no se puede.
2: Te mandó por ti. Qué buena mujer, qué bueno. Pensé que se iba a salir.
4: El Pedro es un menso por eso.
3: ¿Por qué?
4: Allá anda agarrando las babas de la...
3: Las sobras
4: del amigo.
2: Pero el amigo, no, ella no quiso, se dio a desear. Ella le dio su lugar a su marido.
5: Claro.
2: A ver. Pero luego hay veces que ustedes se juran que las mujeres quieren con ustedes y ni los topan.
3: Nos aman.
2: Y luego hay unas que sí quieren con ustedes y ustedes no se dan cuenta. ¿Quién los entiende, Dios mío?
0: Tenemos a Luisito. Hola, Luis, bienvenido. ¿Qué meteo?
6: Yo tenía una novia cuando estaba en la high school.
2: Ajá. Sí.
6: Aproximadamente como 15 años. Ajá. Y ella nunca cambió su número de teléfono y nunca se me olvidó. Y un día de repente nada más le marqué de nuevo y contestó y nos encontramos otra vez y hasta ahorita estamos juntos.
2: ¿Qué? ¡Ay, qué bonito!
0: Pero el mismo teléfono, Luis, ¿cuántos años después?
3: Sí, güey, sí los detienen.
6: 15 años.
0: 15 años después.
2: ¡Qué bonito!
0: ¿Qué te dijo?
3: ¡Bueno! ¡Sí! No te entiendo, señor, por la placa.
0: Señora, no está su nieta.
3: No, soy yo, Luis.
0: Díganle,
3: ¿se acuerdan?
0: No, imagínate. Oye, y acabaron juntos, ¿sigues juntos? ¿Siguen juntos todavía?
2: Qué bonito.
6: Sí, todavía estábamos juntos.
2: Ay. Oye, ¿y si era como la recordabas cuando la volviste a ver?
6: Estaba más bella.
2: ¡Ay, qué bonito! Ay,
0: ¡qué perrón! Nada más con 5 hijos más. Pero
2: la belleza era.
0: Pero bien bella.
2: ¡Qué bonito!
3: ¡Qué panzón, güey!
0: Aunque usted no lo crea, hay gente que se reencontró con un amor de la adolescencia. Acabaron juntos, o no, así como Luisito. 1-855-370-3100. Ahorita regresamos con tus llamadas.

0: aunque usted no lo crea, hay amores de la adolescencia que se encontraron ya de adultos.
1: ¡Qué bonito suena!
0: Acabaron eso. Juntos. ¿Cómo les fue? 1-855-370-3100. Tenemos a Noé con nosotros. ¡Hola, Noé!
2: Me encontré con mi middle school girlfriend.
0: ¡Ay, qué bonito!
3: ¡Ay, cómo te la encontraste! ¿La buscaste o fue casualidad?
4: La tirada fuera una hora.
2: Por Facebook la encontré y de repente nos comenzamos a hablar y... Y pues ella estando casada, pues en todos modos así me la lancé, you know.
0: ¡No!
3: ¡Ay, Dios!
0: ¿Dónde se quedaron de ver, Noé, o qué? ¿Dónde se vieron la primera vez?
2: ¿Dónde?
0: ¿Dónde se vieron la primera vez que se pusieron de acuerdo?
2: Ah, eso sí no se puede decir, bro.
3: ¿Por qué?
0: Una cantina, güey, fue en un parque, en un hotel.
2: En un restaurante.
0: Restaurante. Muy bien.
2: Simón.
3: Ala, ¿por qué no nos quieres decir?
0: Es que es casada ella, pero...
3: Pero ya está, pero siguen juntos.
4: ¿Cómo? ¿Con el marido?
2: No, casada. Se la robé al marido.
3: ¿Eh? ¿Pero sigue contigo o ya no?
2: Sí, sigue conmigo. Ya tenemos 5 años hoy, yo y ella.
0: ¿5 años?
1: ¡Ay, desgraciado! Sí. ¡Roba mujeres! Sí,
5: toda correteada, que ella ya toda usadona.
1: Pues, don Tela, mire.
3: Pero era amor verdadero.
0: Sí.
1: Pues sí.
2: Claro que sí.
0: Oye,
2: como ella dice, pues yo fui su primer novio en Merosco, o desde entonces se...
1: Pero el otro fue su primer hombre en la vida, güey.
2: Sí, claro.
3: Pero oye, se quedó contigo. No importa ser el primero, lo que importa es ser el último.
1: ¿Qué dijo Maradona?
3: Sí, no,
1: dijo.
3: Pero pues si ya está casada con él y ya están juntos y tienen familia.
1: Dijo la selección mexicana.
5: Dijo el 4-5, ¿verdad?
1: Sí, ser el
0: oye,
1: último.
0: Oye, Noé, ¿y tú qué onda, carnalito? ¿Ya llegó con hijos también de su primer matrimonio ella? ¿Los adoptaste también? ¿Tú cómo venías también?
2: Sí, yo tengo mis niños, ella tiene sus niños, o sea, pero los juntamos bien, o sea, no hay ningún problema sobre los niños.
0: Ok.
2: Sí.
0: Ah, qué padre.
1: Todo bien. Está chido.
3: Oye, ¿y el marido no luchó, no se puso rudo?
1: Ya estaba harto, yo creo.
2: De repente sí se puso rudo, pero pues ya ves, la mujer no le hizo caso.
1: Pues sí, algo no.
0: Oye, Noé, ¿cuánto tiempo se dejaron sin de ver que fueron 15 años, 20 años, cuánto fue?
2: Ah, fácil, más de 20 años, hijo.
0: Más de 20 años.
3: No, sí, bastante.
0: ¡Qué mucho padre!
3: Mira, si se querían,
2: sí,
3: entonces...
2: Pues tengo 36 ahorita y sí, cuando los volvimos a encontrar tenía 31.
1: ¡Ay, también morro este güey!
0: ¿Qué tal, Noé?
3: ¿Tú estabas soltero cuando la encontraste?
1: ¡Tanta vieja que hay, morro!
2: Bueno, estaba recién divorciado yo.
0: Oye, Noé, y pregunta, cuando se encontraron, ¿vivían en la misma ciudad, en otro estado, pero hoy estaban acá en Estados Unidos? ¿Qué onda?
2: No, en la misma ciudad, aquí en Dallas.
0: Misma ciudad.
3: Qué bonito, qué vive el amor. ¿Te arrepientes?
1: Le gusta reciclar este vato, loco.
5: Recoger las babas de otra.
1: Tanta mujer que hay ahí.
3: ¿Qué esperaban? ¿Que 30 años después la señora estuviera guardada en su casa? ¿O que dijo que 30 años después?
1: Claro, ¿qué edad tiene ese güey? 36.
0: Tenemos a Pepe. Hola, José, ¿qué peteo?
6: No, lo mío me pasó peor. Yo sí quería estar con la muchacha que sí me enamoré eternamente, como a esos 15, 16 años.
3: Sí.
6: Y la muchacha era gemela. Yo no sabía que era gemela.
3: Ah.
6: Lo que pasó de que una de ellas se turnaban en veces y no, yo no me daba cuenta, nunca me presentó a su hermana. Entonces, cuando ella no podía, la otra podía. Entonces, no me sentí lastimado. Me sentí lastimado bastante, pues en ese tiempo, como dice uno, es inocente, ¿no? Y, y era mi primera novia.
0: Ah, muy menso.
6: Entonces, sí, y para fregarla al último, las confronté a las dos y las dos me confrontaron. Y yo sí me quería casar con una y ellas quisieron, dijeron, no, pues ya que sabes la verdad, nos casamos las dos contigo. Les dije,
3: eso
6: no,
3: está de película.
1: Ay,
3: de película íntima.
1: No. Y luego se despertó el Joel.
6: Bien lastimado.
0: Eso te dije.
6: Me dio lástima.
0: No, José, ¿cómo?
1: Joel.
0: ¿Qué José, güey?
1: ¿José?
0: ¡Qué idiota!
1: Neta, ¡qué menso!
6: No, ahorita tú crees que no me estoy dando golpes de la pared.
0: ¡No, güey!
1: ¡Aboso la oportunidad de su perra vida!
3: Oye, ¿pero por qué ellas se turnaban para estar contigo? Imagínate. O sea, ¿qué les dabas? ¿O qué? ¿Que decían, no te lo puedes perder? ¿O qué?
1: Te dijo, porque ahí están dos.
6: Ellas ya eran cines en la high school y una de ellas ya estaba tomando clases en el colegio cuando estaba estudiando en la escuela. Entonces sí, pues sí, la regué, pero
0: espérame,
6: pues, ya, ni modo.
0: José, espérame, ¿y tuviste en su momento relaciones con las dos?
3: Pues sí.
6: Sí.
1: ¡José!
6: Estaban turnando.
3: ¡José!
0: ¡Wow!
3: ¿Pero cómo no te das cuenta?
1: No,
3: o sea,
1: no, sí se
3: hay
1: da.
3: Que verlas idénticas, pero sabes, güey, por su personalidad, olor, todo, no, que son distintas.
1: Por menso, es que está re menso este güey.
0: Wow.
1: Le dijeron, ten dos. Así te lo ponen en charola de plata.
0: No, hombre, no cabe duda, güey.
1: No soy así.
5: Y culpo a las mamás de darles esa educación. Se les fue una gran oportunidad.
1: Al menso es
0: sí, güey.
3: No, cállate.
1: ¿Cómo ya no andes llamando, ya me caes gordo.
3: Ah, pobre José.
0: Denle los premios a José Don Tela.
1: Hombre.

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0: Se vienen las ciudades y los lugares más perrones para visitar.
1: Más hermosos. Qué perrón. Para que lo pongas en la lista ahí.
0: Acaba de salir una lista de el top 10 de las ciudades más bellas del mundo.
1: Pregunta, ¿está México allí?
0: A ver, déjame ver.
1: ¡Ay, no!

0: que vivir. Hay que gozar. Y hay que viajar. No se preocupen, yo les traigo esta lista, que son los 10 lugares más top, las ciudades más top del mundo. En un estudio que salió, y voy a poner number 10.
1: A ver.
2: Tijuana, Tijuana.
3: Venga.
0: No, no es Tijuana.
1: Ah, sí, es la Cahuila.
0: ¡Tokio!
3: ¡Ah, Tokio! ¡Qué chido!
0: Miren, 37 millones de habitantes. ¡Yo, yo!
2: Está muy lejos.
0: Tiene un
1: En Tijuana hay una barra que se llama el Tokio también.
0: Pero no es ahí.
3: Se ve chido. Hong Kong.
1: No, hay dos, Tokio y Hong Kong.
0: Pero no es ese feo. Esa es la ciudad. Tiene restaurantes con estrellas Michelin. Tecnología de punta. Órale. 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
2: Está muy lejos.
0: Vas a llegar y vas a decir, oh my God, oh my goodness. Vámonos con el number 9.
1: ¡Dios, Obregón, Sonora!
0: Y debería de ser el número uno en el mundo, porque no hay como Ciudad de México, papaya de Celaya. Tenemos todo, chiquitos. Más de 170 museos. Somos la ciudad con más museos en el mundo. Tacos, híjole, los más ricos que vas a encontrar. Restaurantes espectaculares.
1: Gourmet a la vuelta de la esquina.
0: Tenemos el castillo de Chapultepec.
3: Bien bonito.
0: Tenemos el Venecia mexicano.
1: Uy.
0: Tenemos la marquesa que Toluca, que todo está cerquita.
1: Qué chido.
0: 10 de 10, hay de todo.
3: Sí,
0: está
3: la
0: Tepito.
1: Plaza de todo.
0: Las gomichelas, si les gusta la chela.
1: Sí. Ay.
0: El Estadio Azteca, el del Cruz Azul.
1: Butarini,
0: los tacos.
1: Todo
0: tenemos, tacos Butarini, ahí le gustan a mi padre.
1: Tenemos la Sullivan.
3: Polanco también, para el que quiere darse...
1: ¡La zona rosa!
3: ¿Ahí?
0: ¡Ahí era Tenochtitlán, papaya de Celaya! Zócalo capitalino, la Basílica de Guadalupe.
1: Es una ciudad bien enigmática.
0: Todo lo tiene.
1: Te atrae, te llama.
0: Es top.
1: Está más chido. Es más, no conozco gente que haya recorrido toda la Ciudad de México todavía. Hasta ahorita hay que conocer casi todo. No se puede.
0: Enorme.
1: Es muchísimo.
0: Dale. Qué bonito. La Ciudad de México tendría que ser el number one, pero no. Nos vamos con el number eight.
1: A ver.
0: Achis.
3: ¿Qué?
0: Esto está en Cambodia y se
3: Cambodia.
0: Llama Siem Reap. Siem Reap.
3: Oh, sí, cómo no.
1: ¿Qué venden ahí?
3: Siem Reap. De hecho, ahí hay una edificación que si ustedes la buscan, quiso entrar a las siete maravillas del mundo. Es precioso, un edificio.
0: Pero no entró.
3: Siem Reap. No, quedó en el top 20.
1: ¿Qué es
3: 20.
1: Eso? ¿Qué? ¿Pero qué ven? ¿Qué tiene
0: Mira,
1: ese edificio?
0: Aquí,
1: ¿el Siem Reap?
0: Ah, ese sí, no sé. Pero aquí dice que es la entrada del Angkor Wat, que es el complejo religioso más importante y más grande del planeta. Ahora nos vamos con el number 7.
1: ¿Qué?
0: Oh my God, oh my goodness. Nos vamos a ir hasta Israel. A Jerusalén.
1: Está chido
0: Ciudad
1: allí.
0: Sagrada. Ahí hay judaísmo, cristianismo, el islam. Dicen que está ahí el Muro de los Lamentos, que recibe millones de visitantes todos los años.
1: Sí, rezan ahí los judíos, ¿ah?
0: Sí. Está el Santo Sepulcro, uno de los lugares más importantes para los cristianos.
3: Claro, ahí donde murió Jesús. Está la tumba de Jesús ahí.
0: Está el manto también, ¿no?
3: ¿Perdón?
0: El manto.
3: No, el manto no. El manto lo tienen guardado.
0: A Jerusalén sería uno de los lugares.
1: Está chido, depende de la creencia.
0: El number 6.
1: ¿Qué?
0: Nos vamos a Tailandia, mi vida, mi amor.
1: Ay, dicen que ahí está
0: Bangkok.
1: Bien. Pelón, que ahí está bien bonito y te.
0: Ay, hay lo que te gusta a ti, feo.
1: ¿Qué hay? ¿Qué
0: muchos alimentos muy deliciosos.
1: Mucho sushi.
3: Mucho turismo ahí, feito.
1: Ay, qué bonito.
0: ¿Y
1: mucha
0: qué creen? Que todo se recorre por barco. Dice que es una de las ciudades más ganadoras para comer en la calle. Nunca duerme. ¿No vieron la de qué pasó ayer? Que también lo hicieron ahí en Bangkok. Tiene vida nocturna. Tiene todo. Tiene un Buda, el Buda Esmeralda, el Gran Palacio Real. Dicen que está bien, winner.
3: Un tráfico de la patada, Pau, también.
1: Pero en bicicleta,
0: pero
1: no.
0: Padre,
3: mediodía,
0: ¿no?
3: Mediodía se te va en tráfico.
1: O carro.
3: En carro, feo.
1: ¿Carro?
3: Mediodía.
0: ¡Hala!
3: A donde vayas.
1: ¿De veras?
3: Horrible, güey. Horrible.
0: ¡Qué padre!
3: Sí, qué padre.
0: Oigan, me encanta. No, está padre porque he visto yo en películas justo esto de las bicis que andan así, como que está todos en rush. Esto es el top 5, pero faltan 5 más de las ciudades más bellas del mundo que ahorita se las voy a contar al volver. ¿Y qué creen? Que México sí está ahí.
1: ¡Ay, qué chido!
0: ¿Qué ciudad? ciudad creen que esté? ¿Qué ciudad?
3: Yo digo que ha de estar...
1: Pues ya Chihuahua, la Chihuahua. Ciudad de México.
3: Chihuahua capital.
0: ¿Hay algo más bonito que la Ciudad de México?
1: No.
3: La capital del mundo, Chihuahua, no. Claro.
1: ¿Qué?
0: ¿Tú crees?
1: Precioso. ¿Qué Chehueca, Sonora, güey?
3: Krill.
0: Ahorita se los cuento al volver.
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3: Señores, se vienen las ciudades y los lugares más perrones para visitar.
1: Más hermosos. Qué perrón. Para que lo pongas en la lista ahí.
3: Acaba de salir una lista de el top 10 de las ciudades más bellas del mundo.
1: Pregunta, ¿está México ahí?
3: A ver, déjame ver.
1: ¡Ay, no, espérame! No me digas.
3: ¿Qué crees?

0: pasar. Y hay que viajar. No se preocupen, yo les traigo esta lista. Que son los lugares más top, las ciudades más top del mundo. Las cinco más bonis. Las que no tienen comparación en este mundo. Y la number five. ¡Que viva México, señores! ¡Viva! ¡Oaxaca!
1: ¡Yeah!
2: Ah, ¡qué perrón! Qué
1: ¡arriba bonito. La Sierra Juárez, compa!
0: ¡Ay, ay,
1: ¡Puerto Escondido!
0: Ay. Esta ciudad es considerada por la comida. ¡Échale feo!
1: Estamos en YouTube, arroba mira, mala feo.
2: Mira la falda, mira mi falda, ¿cómo la hago?
0: Bien bonita.
2: Y lo labro, labro
1: se
2: mi.
1: Se te nota.
2: Labro mi falda.
0: Oigan, hay siete moles tradicionales. Ahí nació el famoso queso Oaxaca. Que
2: como el Cerrito Mol.
0: Deshilarlo.
1: Moles, baboso.
2: ¿Como el Bonapar Mol?
0: No, moles.
2: ¡Ah, moles!
0: Este está bien. ¡Ay, ya, gringo! ¡Ya, gringo!
2: I'm sorry.
0: Y es la cuna del mezcal.
1: Sí. Eso, qué rico.
0: Celebra la Guelaguetza, las fiestas culturales más importantes.
1: El
0: ¿qué digo del
1: chocolate
0: país?
1: Del mundo. De Oaxaca.
2: Oye, para la gente que no sabe qué es la Guelaguetza, bajan pueblos a Oaxaca de todo el estado. Y hacen una fiesta tremenda, Pau. El escenario. ¿Estás en Oaxaca? Y para hacer la Guelaguetza, allá tienen el escenario arriba de una montaña bien bonito.
1: Y los voladores allí.
0: Oaxaca. Sí. La neta que vive Oaxaca y sus mujeres oaxaqueñas preciosas.
1: ¡Ay, qué bonito!
0: Ahora sí, nos vamos al number four. Traca, traca, tun. Nos vamos a Vietnam. El lugar se llama Hoi An.
2: Hoi An.
0: Hoi An. Esta ciudad es conocida como la ciudad de los faroles. Dicen que hay muchísimas linternas de colores todo el tiempo. Ajá. Que es un patrimonio de la humanidad. Que es famosa por hacer trajes a la medida en menos de 24 horas.
2: ¡Wow!
1: ¿Cómo?
0: Tú le dices, hazme una chambrita.
1: ¡Hazme
0: una chaquetón! Un chaquetón.
2: ¿Neta?
0: Menos de 24 horas, lo tienes feo.
2: Ahora y sí. A la medida.
0: A la medida, como te gusta.
1: Bien. Dísela, hazme una chaqueta.
0: A tú le dices.
1: A mi medida.
0: Hazme un. ¿Cómo se llaman los completos para dormir?
1: Un mameluco.
0: Ándale, ese que te gusta. Oye, ¿y qué crees? Que esta ciudad se recorre o caminando o en bicicleta, casi no hay carros.
1: Ey, de veras.
0: No hay tanta contamination, eso está todo 10 de 10. Number 3. Chiang Mai.
2: Salud.
0: El Chiang Mai también está en Tailandia. Oye, ya van varios de Tailandia, ¿eh?
1: Es que para allá dicen que está bien bonito.
0: Fíjate que está el Chiang Mai, que es el santuario de los elefantes, mi sueño. Ya luego les contaré de cuando yo fui a Tailandia. Me mandaron de regreso.
1: Ahí va a ir el cuquimote, el pelón al santuario de ellos.
2: No van a dar jale de volada, güey.
0: No, pero está padrísimo porque están estos elefantes donde los tocas, interactúas con ellos.
1: ¿De verdad?
0: Sí, está increíble. Está increíble.
1: Pensé que eran estatuas.
2: Hubo en un momento donde los usaban para subirse y montarse
1: y madera y trabajar.
2: Y como esclavizarlos.
0: Pero
2: ya
0: no,
2: ya cambió todo, ¿no?
1: Los golpearon.
0: Lo cancelaron. Sí. Nada más te pones enfrente del elefante y ya, te tomas tu foto. Y nos vamos con el number two, baby. Nos vamos directito a Japón.
2: ¡Órale!
0: ¡Kioto!
2: ¡Kioto!
0: ¡Kioto! Dicen que... pues fue la capital de Japón más de 1000 años, que es espectacular, 2000 templos, hay santuarios, un lugar maravilloso, los cerezos en la flor, ¿tuviste eso, pelón? Dicen
2: los
0: que es algo espectacular.
2: No me han tocado ver los cherry blossoms porque cada vez que he visitado es en diciembre.
0: Y hace mucho frío.
2: Hace frío, no tanto, un chaquetoncillo ahí.
0: ¿Eh? Sí.
2: Chaquetón para el frío. Pero los cherry blossoms salen nada más creo que 2 semanas, Pau. Están...
1: ¿Qué cherry blossoms?
0: Es que se ponen como todo
2: los
0: rosa.
2: Cerezos, son los cerezos, veo. Así se llaman, los cerezos.
1: Ah, con la canción, ya las cerezas están maduras.
2: Creo que sí.
0: ¿Mm? Somos la ciudad más top que existe en el mundo, según este estudio.
1: Para visitar.
0: Y es el lugar a donde hay que ir, manita, hay que ir.
2: ¿Dónde es?
0: Es San Miguel de Allende.
1: Ya fui, está bien chido.
0: Precioso San Miguel de Allende,
2: qué perro.
0: Precioso.
1: Yo me aventé el tour de José Alfredo Jiménez, la ruta de José Alfredo. Y hasta San Miguel de Allende.
0: Qué bonito.
1: Ahí en la mera catedral donde está toda la vendimia.
2: Toca la campana de la iglesia cada 15 minutos.
0: Está precioso.
2: Y aparte todo lo que se vende, todo el real estate se vende en dólares.
0: Dólares. Si hay puro trigo, gringo y canadiense.
1: Que una casita, $300,000.
2: O medio millón de dólares.
0: Y
2: 2 millones.
0: Sí. Precioso.

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0: años de nuestra hija.
1: Que agarre que le digo.
2: Y ahora el video viral en el bueno, la mala y el feo. Bueno, solo el audio.
3: Increíble cómo este papá reacciona. Papá latino. ¡Sale! Hay que aclararlo. Papá hispano.

0: Okay.
1: ¿Cómo reacciona a el accidente que tuvo su hija?
2: ¿Qué le pasa?
1: La morrita, yo creo que no llega ni a los 20 años de edad.
2: Qué fuerte.
1: Le enseñaron a manejar, ya está ahí en el en la licencia, ya tiene su licencia, ya está en el seguro de los autos y todo. Cabe aclarar para la gente que no tiene adolescentes o no tiene hijos adultos jóvenes,
2: sí,
1: que a ellos el seguro les sale muy caro, demasiado caro. Para ahorrarte una lanita, lo que a veces hace uno es meterlos bajo tu seguro.
2: Sí.
1: Pero si ellos cometen infracciones, lo que estamos hablando, multas, accidentes, y ellos tuvieron la culpa y todo, y aunque no tengas la culpa, cualquier reclamo al seguro te
2: se
1: sube.
2: Más rudos.
1: Sí, te sube.
3: Machín.
2: ¿Te sube cuánto? ¿Mucho?
1: Bastante.
2: Uy, Diosito.
1: Bastante.
3: Casi la mitad de lo que cuesta.
2: No manches.
3: Si te costaba 1,000 al año, te sube hasta 1,600. Es un desmadre.
2: Dios santo, está carísimo.
1: Claro. Y pues, es increíble cómo reacciona este papá latino. Imagínate que llega la hija y, papá, me chocaron el carro.
2: No.
1: ¿Cómo reaccionaría? Yo, paisano, comadre, tú que nos escuchas. ¿Tu papá cómo hubiera reaccionado? ¿Tu mamá cómo hubiera reaccionado?
2: La mamá se pone, yo siento que más ruda que el papá.
1: Sí, ¿verdad?
2: Así la verdad.
1: ¿Qué?
2: La mamá te da
1: ¿cómo
2: zape,
1: que te choca?
2: Chanclazo, distancia.
3: ¿Estás bien? No te pasó nada. Y el carro hecho pedazo.
2: Y el papá es más comprensivo.
3: Por eso,
1: a ver. Pues, ¿cómo reaccionaron estos dos padres? Escuchen, muchachos.
4: Me pegaron el carro.
3: Me pegaron.
4: ¿Cómo?
5: ¿De verdad?
4: Sí.
5: ¿Y está bien?
4: ¿Y hoy? No, pero no te golpearon a vos.
5: No.
4: Bueno, eso es lo
5: ¿ni se golpeó la otra persona?
4: No.
5: ¿Segura?
4: Pues eso es lo más importante, es que no me han golpeado ustedes.
3: El carro.
4: Los carros
3: quedó?
4: Se arreglan. ¿Y por qué se
6: es que no se avivan la gente, mira.
5: No te preocupes, que esos accidentes aún pasan.
4: Es capaz, de pelear con la gente. No, hombre, si son accidentes que pasan, hombre. Relajada.
1: ¡Hola, ma!
2: ¿Ese
1: ¿qué
2: papá?
1: Pedo?
2: Es que todavía, de la verde.
3: Todavía no le dice lo que. ¿Y el carro? Este era el yonque despedazado.
1: ¿Y el carro? Se inundó. Se cayó en una alberca.
2: Pero no le preguntó nada.
1: Nada.
2: El papá solo le importó la vida de su hija. Ese es un gran.
3: Está bien, está bien, está bien.
2: Esos son los papás.
1: ¡Qué
2: más
1: milagro!
2: Que y río,
1: porque ¿estás de acuerdo que a veces mamá, papá te dicen, te vas a caer, te vas a caer? Te caes y luego te pegan.
2: No, y luego te dicen, te dije, te lo dije. Esa frase arde.
1: Oye, pero aquí bien comprensivos los dos.
4: Qué bueno, onda. Solo déjate llamar seguro y ya. Que se arreglen ellos.
1: Hoy no más.
3: No, y sí es cierto. Sí,
1: está, mucha lana.
3: Pero
1: el papá.
3: El pago se nota después.
2: Tú uno paga.
1: Oye, ¿será que a lo mejor o no tienen experiencia todavía o no saben
3: nunca
1: cómo?
3: Nunca han hecho un reclamo.
1: A lo mejor no les ha subido el seguro, pero yo los noto muy relajados.
2: Sí, sí. Yo creo que, ¿de dónde serán ellos?
1: Se ven como hondureños.
2: Sí, yo creo que porque no son mexicanos. Porque una mamá mexicana se quita la chancla, te la avienta a distancia, te hace que con las lágrimas laves el auto, pagues, trabajes por siempre para pagar ese golpe.
1: Conozco varios amigos hondureños igual que los mexicanos. Haz de cuenta que el mismo molde lo utilizaron en toda Latinoamérica.
3: Ajá.
1: Más o menos.
2: ¿Tú crees? Yo siento que el mexicano sí se pone más, se pone más rudo.
3: ¿Por
2: tal
3: qué
2: vez los
3: lo chocaste, hija de tu puta?
1: Oye, pero el papá sí.
2: Bien lindo.
1: Mucha lana el
3: vato. Tiene razón.
1: Llamas al seguro. Pues sí, güey, pero. Y luego luego
3: pues
1: lo pagas.
3: Sí, pues sí.
4: Solo déjate llamar seguro y ya.
1: ¿Ay?
4: Que se arreglen ellos.
1: ¿Eh?
4: Y arreglar el carro.
1: ¿Ah?
4: Y en la calle cualquier cosa le puede pasar a uno, ¿eh?
3: Sí, pues sí,
5: a veces hay distracciones, lo importante es que estás bien, Emelita.
2: Se ríe.
6: Ya, pero todavía que eso, la gente no sabía, estaba en retroceso y yo metiéndome ahí.
4: Es porque esos carros no tienen cámara, por eso es.
1: ¡Hoy no más!
2: No, hombre, yo quiero así, un papá así de comprensivo.
1: Y luego chocó ya reverseando. ¿Lo escuchaste?
3: Sí.
1: Yo reversé y ay, le pegué, papá, disculpa.
3: Se metió el otro carro.
2: Oigan, pero.

0: reaccionado tu papá, tu mamá, si llegaras con el carro chocado? ¿Te acuerdas? 1-855-370-3100. A ver, tenemos a Adriana. Adriana, ¿qué peteado?
1: Bueno, pues yo empecé a manejar allá en México, aprendí estándar, ¿no? Lo que le decimos estándar.
2: ¡Ay, de cambio!
3: O sea, eres top.
1: Sí, pero aquí, pues, a mi hijo fue al que le chocaron. Él acababa, nosotros, mi esposo le ayudó como cosigner para sacar su carro. Eso fue un tanque atrás, nuevo, cero millas, un Toyota Camry.
0: El peor error, Adriana.
3: Eso me dijeron.
0: El peor error.
2: Cero millas.
0: Como padre, comprarle a un hijo adolescente su primer auto nuevo, es lo peor.
3: Cero eso millas. Me dijeron, porque yo quería un carro nuevo y me dijeron lo mismo que me está haciendo tú, pelo.
2: ¿Y qué te compraste?
3: Uno nuevo.
0: ¿Qué le compraste, wow, Diana,
2: qué
0: buen a tu hijo?
2: Te dieron.
3: No lo tomé.
0: ¿Qué le compraste a tu hijo? ¿Qué era un Camry?
1: Un Camry, ajá.
0: Nuevecito.
1: Nueve, traía hasta los azules, los asientos, todo muy bien, ¿no?
0: Qué hermoso.
1: Entonces, se le había dañado una llanta, entonces fue al dealer y le pusieron la extra mientras le ordenaban sus otras llantas. Y yo le decía, cambia esa llanta porque no puedes ir al trabajo con esa llanta así, no puedes correrla con una extra. Hey. Es nomás para la emergencia, ve y cambia esa llanta, y cambia esa llanta. Y él trabajaba de noche, entonces en la madrugada nos habla, me despierta su llamada y dice, mam, choqué. Y luego yo, te dije que cambiaras esa llanta.
3: ¡Ay! Claro.
1: Fue lo primero. Y dice, pásame a mi papá, y le pasé a su papá, y a mí, mi esposo le dijo, pero ¿cómo estás, hijo? ¿Estás bien? Tú, bueno, no importa. Bueno, él fue, mi esposo fue el que reaccionó diferente que yo, pero ya al rato reaccioné y dije yo, no,
2: pobrecito,
1: pues, gracias a Dios, que mi hijo está
3: bien.
0: Está bien.
1: Pero chocó él solo, chocó el cholo solo contra el barandal de...
3: No lo culpes, Adri.
2: Me
0: equivoqué de pedal,
2: amor. No, es que esas llantas te descontrolan bien machín, la chiquita.
3: Sí.
2: Aguas con esas madres.
0: I'm sorry, mom, I crashed your car, mom.
2: ¿Qué?
1: El carro fue pérdida total.
3: No.
0: Venga.
2: ¿Qué?
1: Poquito,
0: ay, Adriana.
1: Lo habíamos agarrado.
3: ¿Y quién
1: lo
3: pagó,
1: pero,
3: Adri?
0: El seguro.
1: Ah, el seguro pagó todo porque mi esposo le puso todas las aseguranzas.
2: Toma.
1: A ver, pues eso.
3: No, pero ayudó. ¿Quién pagó el carro?
2: El seguro.
0: ¿El seguro? ¿El seguro?
3: ¿Cuándo lo compraron?
1: El seguro pagó todo.
2: ¿El seguro?
0: Ah.
2: No, después lo paga el seguro también.
0: Sí, no, pero es que no hace cosign.
3: No, que, o sea, cuando tú compras un carro, tú vas a la tienda y tú pagas. ¿Lo pagó el papá o lo pagó tu hijo, Adri?
1: Él. Él lo pagaba.
0: Nomás le prestaron el crédito, pues.
3: Ah, sí. Bueno, o sea, entonces sí le costó a él.
0: Pero está a nombre de los dos.
2: Para mí que todavía debían y luego el seguro entra y
3: queda y lo cubre. Todo.
0: Pero también el seguro sube, güey, también.
2: Machín.
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0: 21 años, yo me saqué un iPhone 50 2019 del año.
1: ¡Órale!
0: Y yo trabajo en el drywall, el taping, y ahí en el centro de Chicago.
2: Sí.
0: Salí del jale, llegué al parking y estaba destrozado mi carro de un lado.
2: No te pases. Alguien te chocó y tú ni en cuenta.
0: Yup.
2: ¿Y qué hiciste? Me
0: lo chingaron bien feo.
3: ¡Ay! ¿Cómo? ¿Como el feo? Hey. Yo lo vi estacionándose al feo, pa, chocaba con el de enfrente y con el de atrás y con el de
2: lado. No manches.
1: Sí. Pero, y lo responsable yo.
0: Fue una viejita, yo creo que no supo parquearse ahí en Chicago porque el parqueadero está bien
3: difícil. Y luego, José, ¿qué pasó? Al seguro.
0: Oh, pues lo cambié y me saqué un Challenger.
3: Qué hubo.
2: Eso sí les pegan, no les pasa nada. La verdad.
0: Pero sí me subió un poquito el...
3: No, sí sube.
0: El insurance.
2: Sí, ¿Cómo cuánto?
0: Como unos 250 más. No, por ahí de
3: al mes.
1: Ay.
3: ¿Al mes, José?
1: Sí.
0: Sí.
2: Sí es un dinero.
3: ¿A la nota? Sí. Imagínate. Que pagues, no sé, 400 y pagar 650. No, manches, o sea, si es una lana.
1: Y ni cómo decirle que vas a ir al doctor porque te duele la espalda. Si
3: el feo choca así cada vez, se estaciona y choca.
1: Pero con... soy muy responsable, Yo agarro un papel y le pongo la notita y se la dejo ahí en el parabrisas.
4: Con tu nombre y número de teléfono.
1: No, nomás le pongo yo no fui, ¿eh?
2: Yo te lo juro que yo no fui. Ay, no. Sí,
3: ¿tu mamá cómo reaccionaría, Pao, si...?
2: No, pues este accidente que pasó de hace poquito. Asustan, yo ahorita no tengo carro. Ya me lo van a entregar y todo eso. Pero ahorita estoy viendo, entonces me va a subir el seguro. Ajá. No, mi mamá salió, no le quería decir. Yo estaba en el accidente. Y ya hubo un momento donde dije, le tengo que hablar. Y le hablé a Mazal. ¡Choqué! Y mi mamá, ¿qué? ¡No, te dije!

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0: encantan estas notas. Soy muy feliz. Porque comprar es un arte.
1: Ah, ¿sí?
0: Y comprar en descuento.
2: Arte, le dije.
1: Comprar es un arte.
0: Claro.
2: Ajá. Me da dos bolsas Hermes y tres de la Louis Vuitton.
1: Qué bueno.
2: ¡Ah, qué artículo!
0: Si tú quieres hacer compras inteligentes, o sea, más baratas, te voy a decir los outlets más baratos de los United.
2: ¡Ay, qué chido!

0: ¿Qué crees, manito? Que si tú quieres hacer compras inteligentes, o sea, más baratas, te voy a decir los outlets más baratos de los United.
1: ¡Ay, qué chido!
0: Esta es información que cura, que ayuda a la cartera.
1: Ajá.
0: Ahí les va. Hay uno que se llama California Gilroy Premium Outlets.
1: ¡Oh, en Gilroy!
0: ¿Ya fueron?
1: Up North, California.
2: Yo ese no he ido, fíjate, no he ido.
0: 250 marcas internacionales.
1: ¡Órale!
0: Hay para invierno, ay, para calor, precios altos, bajos. Que está el Michael Kors. Y sé que la mujer le gusta es el Michael Kors.
2: Sí, machín, las bolsas.
0: Hay tiendas para hombre, para mujer. Es maravilloso. Ustedes pueden comprar ahí de Tocho Morocho. 8155-6 Arroyo Circle, Gilroy, California, baby.
2: ¿Qué hubo, hasta dirección y todo?
0: ¿Sabes qué me gusta de estos outlets?
1: Sí.
0: Que luego no tienen techo. Entonces vas al aire libre, vas volteando, venden pretzels, te tomas un refresquito.
2: De todo. A veces. ¿Sabes qué tienen también en los autoletes? Tienen los trailers de comida a veces también ahí.
0: Ah, el área sí, de comida.
2: Una te vende que el pickle, el otro te vende que las hamburguesas, otro los elotes, el raspadito.
0: No, hombre, me encanta. Qué bonita experiencia.
3: Anda que te encanta ir a los outlets.
0: Oye, ahí les va el otro. A este fuimos juntos.
2: A ver.
0: San Marcos Premium Outlets.
2: Ah, sí, cierto.
0: ¿Se acuerdan que nos llevó el jefe?
2: Sí, es verdad.
0: Nos paró bien temprano de la cama y dijo, ¿quieren ir al outlet todos? Yes.
2: Sí, sí, vamos.
0: Estos están enormes y aquí también hay marcas de lujo. Sí, es ese, ¿no?
2: Sí, ese es.
0: Ah, esto es donde están las marcas de lujo.
2: Sí, sí, sí,
0: está
2: claro.
0: Está en San Marcos, Texas, baby.
2: Oye, que no llevaste a una tienda, ¿cómo se llama? Que te gustaba mucho.
0: Ah, me compré una bolsa.
2: ¿Pero cuál era? ¿Cuál era ahí?
0: Yves Saint Laurent.
1: ¿De qué era?
0: La YSL, baby. La YSL.
1: El vato tenía los labios así como bien
0: embotados.
2: Ándale, sí.
0: Donde ustedes se tomaron, les dieron champán.
2: ¿Y si notaste realmente, o sea, los precios bien o...?
0: Sí, es que ¿saben qué pasó en esta tienda? Están estas tiendas de lujo, ven que luego está que la Gucci, que la Louis Vuitton, que la no sé qué. Ellos tienen bolsas que a lo mejor ya no están en temporada y las venden un poco más baratas o bolsas clásicas.
1: Pero de la marca Louis Vuitton y todo.
0: Originales. Pero a lo mejor no son las que están ahorita, la última edición o algo así. Es que hay casos cuando una bolsa negra siempre va a ser buena. Una bolsa, hay cosas que son clásicas.
2: Para que te pongas una bolsa negra, pero en la cabeza, güey. Estaría padre, sí. De basura.
0: De la que quieras. Oigan, este también está re chido, Juan Padawan. Este creo que ya fui. Las Vegas North Premium Outlet.
1: No he ido yo. ¿Dónde está?
0: En Las Vegas.
2: Ajá.
0: ¿En Las Vegas hay varios outlets o solo hay uno?
2: No, me imagino que debe haber varios, pero este de aquí es de los más baratos, ¿no? De los más perrones.
0: Yo fui a uno una vez que fui. Está, mira, en el 875 South Grand Central Parkway.
2: Órale.
0: Este es Las Vegas North Premium Outlets.
2: Sí.
0: Está en la zona del downtown. Yo fui. Es por donde está el strip y hay 175 tiendas de diseñadores super top ganadores a nivel mundial, feo.
2: Ah, ¿qué tal,
0: También está al aire libre, todo es lineal, te puedes echar.
1: Y luego andas bien pedo y
0: tu chuperín,
1: te sacan la tarjeta.
2: Venga.
0: Imagínate. ¿No, tú no has ido, pelón? ¿Ahí?
2: A ese outlet no. Fíjate a mí los outlets no es mi. No es mi rollo.
0: No es tu top.
2: No.
0: Pero si a ti te gusta todo un descuento.
1: Pero él va a la tienda original.
2: No,
0: pero el outlet es tienda original.
2: No, al contrario.
1: No. Es la tienda que no te daba la
2: tienda. Yo no me compro ropa, güey. No. ¿Eh? A mí mi vieja es la que me compra ahí de la Walmart.
0: ¿Pero ella no le gusta ir al outlet?
2: No sé si va. ¿No? Yo creo que no.
1: Los autoletes le llaman.
2: El autolete, hace poco fui a uno.
0: Sí.
2: Porque estaba buscando una playera de un equipo de fútbol.
0: Sí.
2: De Noruega.
0: Ey.
2: Y me mandó ahí. Y dije yo, no, pues este es el outlet.
1: Ese es el bazar.
0: Pero el outlet también la venden.
2: No las tenían en ningún
1: lugar. Ahora, Pau, esos lugares, para la raza, si tú tienes tu pasaporte mexicano, llegas en un área y te regresan los taxis.
2: ¡Qué chido!
1: Ya lo hicimos.
0: El tax free return.
2: ¡Qué perrón!
0: Es una belleza. Luego hasta en el aeropuerto.
2: Sí.
0: Si viajas también, internacional, siempre guarda todos tus tickets porque te pueden regresar el impuesto de compra. Oye, porque tú no tienes por qué pagar impuestos de otro país.
2: Y aunque vivas aquí, pero si tienes el pasaporte mexicano.
0: Y tienes que tener un vuelo de avión. Con fecha de regreso.
2: Órale.
0: Entonces tú que haces estos viajes estos que vas a México.
2: De repente ahí aprovechar.
0: Puedes ahí aprovechar todas tus compras. Es una belleza. Y por último, el Sawgrass Mills. Que este está en Florida, mi vida.
2: Sawgrass Mills.
0: Este dicen que es el cielo.
2: ¡Órale!
0: Ante tus ojos. ¿Qué es lo más bonito que has visto en tu vida? Que tú compras y no se te acaba el dinero.
1: ¿Eh?
0: Tiene tiendas maravillosas que con la Gucci, que la Prada.
2: No.

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1: Oye, hay mucha bandera que ahí en su casa de repente ponen el router de la internet, el del wifi, y nomás dicen, oye, pero a la recámara no llega. ¿O por qué se congela? ¿Por qué está tan lento y todo el rollo? Señores, les voy a explicar cuáles son las diferencias de frecuencia, cómo sacarle el mejor jugo a la internet, al wifi.
2: Internet te da jugo.
3: Sí, el pelón se lo ha sacado.
1: Machín, todos los días.
4: Y

0: fíjense. Macho. A veces uno se descuida con el wifi en la casa. Sí. Y dices tú, güey, a ver, vamos a hacer una película. Y se traba la película.
1: Ay, no, eso es lo peor que te puede pasar.
0: Y no la serie. Está dando vuelta ahí el circulito. Y
2: una vez yo estaba viendo la pelea del Canelo y se quedaban así como antes de tirar el golpe.
0: Ah, bueno, eso sí. es porque es pirata. Es porque es pirata.
2: Cada media hora. No, nunca, a los dos días terminé de ver la película.
0: Ese no es el wifi. No. Es el stick que compraste. Ese es el detalle.
1: No, pero sí da mucho estrés. O cuando quieres mandar algo y no puedes. Y que tienes que bajar a tu sala o ir a un punto específico porque solo ahí tienes internet.
0: Ándale.
1: Eso pues, es horrible.
0: Señores, agárrense porque les voy a pasar datos. Pásamelo. De cómo podría estar afectando el funcionamiento en tus dispositivos del hogar, el wifi.
1: Sí.
0: Y a lo mejor, digo, con unos 5 o 10 minutitos hay que le muevas. Lo puedes arreglar para que no te pase lo que a la Chayo.
1: Sí, ¿qué le pasa?
0: Que se le cae el sistema muy seguido ahí en su casa.
1: Pues no hay señal.
0: No, nomás no entra la señal.
2: Especialmente cuando ando por el túnel.
0: Sí, no.
2: Ay, ya no hay wifi.
1: Ahí oye, lo voy a grabar, para llegando a mi casa a hacerlo.
0: Chequen el router, si está transmitiendo su router, revísenlo. Yo sé que mucha gente no se mete a ver esto, pero ¿en qué gigahertz está transmitiendo?
1: ¿Cómo sabes que
0: si está transmitiendo, va a tener una lucecita prendida, pa.
1: Y ahí te dice.
0: Los números. Dice.
1: Ok.
0: Si está transmitiendo en 2.4.
2: 2.4.
0: O en 5 gigahertz.
2: ¿Y cuál es el bueno? ¿Cuál es el bueno para apuntar, güey?
0: Pues lo que pasa, feo, de que hay dispositivos que no requieren tantos gigahertz o requieren más. Y es por eso que se ponen muy lentos. Como por ejemplo, gente que conecta cámaras, que conecta luces inteligentes, enchufes inteligentes.
1: Sí.
0: Los timbres inteligentes, refri.
1: ¿Cómo es el timbre inteligente? ¿El de la cámara?
0: El de la camarita, okay. Es un timbre de afuera.
2: Entre más.
0: Smartphones, todas estas cositas requieren menos gigahertz, el 2.4. Y está bien, se van a conectar chido y todo. Pero luego te metes a hacer gaming. Te metes a hacer trabajo desde la casa, videollamadas.
2: Oye, espérame, la internet.
0: Smart TVs, todo. Estos dispositivos requieren 5 gigahertz.
1: ¿Y qué pasa si tienes de los dos?
0: ¿Cómo?
1: Sí, o sea, dices, trabajas gaming en casa y también haces gaming y también tienes el celular.
2: Y el refri.
1: O sea, tienes todo.
0: Ah, bueno, también debes de conectarlo todo a la red que debe de ser. Sería dividir los diferentes, o sea, puedes tener dos redes en tu casa.
1: ¿Cómo?
0: Sí. En tu router te metes a los settings.
1: ¡Hala! Eso no lo sabía.
0: Y puedes hacer un experto. No sé, por ejemplo, que se llame Sasso Wi-Fi y Sasso 2. Y todo lo que. Y el Sasso 2 corre con 2.4 gigahertz. Y que no sean, o sea, tan pesados las necesidades. Ahí conectas que el ring, que la luz, que el na. Y no te jalan tanta señal.
1: ¿Eso lo hago en la aplicación?
0: Sí.
1: Okay,
2: ¿qué tal el distribuidor ese que compras y lo plugueas?
0: Te tienes que meter a los settings del router, pa.
2: Lo plugueas ahí en la pared. Y que ese manda también.
0: ¿Cómo?
2: Es un distribuidor.
0: Sí.
2: Wi-Fi spreader.
0: Ese se llama mesh.
2: Ese.
1: Sácate el mesh.
0: Lo que pasa es que a veces hay casas que son grandes o tienen varias plantas. Ahí se requieren los sistemas mesh para, en lugar de depender de un solo router, la señal se reparta de forma mucho más pareja.
1: Es como el repetidor.
0: Por toda la casa. Correcto.
1: Ese sí lo había oído.
0: Y eso está bien, feito. También colocar el router en un punto central y elevado en la casa. No lo junte a electrodomésticos. Porque los microondas, los refrigeradores
2: chupan mucho.
0: Exacto, también eso le quita
1: ¿qué
0: poder.
1: Le chupan
2: allí.
0: Sí, la señal.
2: Okay.
0: También puedes actualizar el firmware del router con regularidad. Ahí tienes que bajar la aplicación, conectar y todo. Y si hay una actualización, hazla.
2: Actualiza.
0: Porque muchos fabricantes lanzan mejores actualizaciones con más rendimiento, seguridad y todo el rollo. Y a veces uno ni se entera.
2: ¿Y dónde ves todo ese pedo, dices?
0: En la aplicación, güey. Hay una aplicación del router para ver la salud del router, a ver cómo está.
1: Si tiene calentura, si tiene dolor de panza.
2: Si te pone que le hagas upgrade y luego te dice $2.99 al mes más.
0: Azo.
2: ¿No?
0: No, eso ya es.
1: Es que
0: te cobran, es spam, güey. Te van a robar, güey. Esos son los hindús.
1: ¿Y qué onda con las personas que no mascamos ese idioma de los gigahertz y de los megahertz y de
0: pues
1: hertz? ¿Qué le recomiendas?
0: Un sobrino, un hermano, un vecino.
1: Páguenle al del wifi.
0: Al ingeniero. Ándale, sí, bueno, pues. Sí, es que si no les hago.

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0: en su país, pues se la ve negra, difícil. Dices, no,
1: la mayoría del tiempo.
2: El cookie.
1: Creo yo.
0: No, de que de repente dices, ay, no me alcanza para tragar.
2: Sí. Pues no.

0: todavía? O sea,
1: la mayoría del tiempo.
2: ¿Vacaciones? ¿Qué es eso?
1: Jamás.
2: ¿Un restaurante? ¿Qué es un restaurante?
1: ¿No?
2: Y de repente ya te cruzas el charco y acá dices... Steak and Lobster. No. ¿Cuál es la camioneta más alta?
0: Y luego le digo medium rare, please.
2: Sí.
1: ¿Y usted quién es? ¿Eh? Y te traen Steak and Eggs. ¿Eh?
0: ¿Y usted quién es?
1: ¿Y usted quién es?
0: ¿Qué? Eso quiero, Steak and
2: Eggs. Llegas en la camioneta más alta. Hace dos días vi un señor con una pick-up, pero tenía unas llantas casi de mi tamaño. Dije, señor.
3: Es que llegas aquí, Pau, y dices, aquí me voy a... hoy sí voy a darme lo que no pude.
2: ¡No manches! Pues claro. Oye, de es que más, ya los ves con la ropa, puras cadenas, pesadas,
0: de
2: oro.
0: Y las camisas del cocodrilo y las camisas de... unas letras de acá de...
1: Pero de las buenas.
0: Acá, del polo.
1: De las, porque también esas se las compras allá, pero son chafas, güey, no. ¿Sí? De la tienda, güey.
2: Luego un sonido en sus carros que hasta tiembla la colonia. Dices, a la máquina, ¿qué lujos te dabas? ¿Qué lujos te das ahorita que no te dabas antes? 1-855-370-3100.
1: La primera vez que yo probé el McDonald's fue acá de este lado. Jamás, en México jamás.
2: ¿Y de niño?
1: Nunca
0: había McDonald's allá.
1: No, fíjate que ni existía en Chihuahua, güey. No había.
0: Eso no lo probaste, güey.
1: No había. No, feo, pero de todos modos, por ejemplo, el Kentucky, el KFC, el Kentucky Fried Chicken. Mm. Una vez lo probé en mi vida, de niño. Una vez.
0: ¿En Chihuahua hay Kentucky?
1: Sí. Hay Kentucky, hay Chifli, Bailey. Hay de todo, Bali.
2: Oye, qué bueno que.
0: Preguntando en serio,
2: que no comiste tanto Kentucky, porque ya cuando llegaste acá te lo acabaste.
1: No, sí. Me lo quise comer todo, Pau. Es que es riquísima. ¿Por qué crees que no sale uno del buffet? Porque de eso no hay. O no había, pues.
3: Yo tengo un primo que escondía los botes de mayonesa, se los llevaba para el cuarto y los llevaba debajo de la cama.
2: ¿La mayonesa?
3: La mayonesa, porque nosotros no comíamos mayonesa en El Salvador.
2: Sí.
3: Y se comía la mayonesa así con... Llevaba ¿con galletas, un tarro de pan, ¿no? Ah. Y se comía, le untaba pan con mayonesa.
0: ¿Y acá qué les pasó? ¡Que se tragan todo!
2: No.
1: Pues es que no
2: y aparte aquí en los restaurantes te sirven acá, fancy style.
0: En muchos.
1: Oye, los platos masivos, ¿no?
2: Eso.
0: Güey, el pelón me llevó a un lugar de panqueques, él y la sargento.
2: Sí.
0: Parecían sombreros de charro, no manches, güey.
1: Enorme,
0: güey. ¿Cómo se llama esa madre?
1: Sí, machín.
0: Panqueques
1: gigantes.
0: Güey,
2: no manches,
0: ¿dónde
2: está cañón?
1: Pero a pesar de lo grandote, tampoco no estaban ricos, güey.
0: O sea, estaban buenos, estaban buenos.
1: No tenían perdían buen sabor.
0: Ahora, le dije, sargento, y a la amiga que iba con ellos.
1: Ya me antojaste.
0: Y el pelón, lo que le sobra, sobraron como tres sombrerotes las gallinas. ¡Ay!
2: Felices, qué bonito. ¡Qué lujos! ¿Qué das acá? En este país que en el tuyo no.

0: Rogelio, tenemos a Roger. ¡Rogelio!
1: El Roger Roje.
2: ¿Qué dice mi pelocito? ¿Cómo estamos?
0: Bien, mi carnal, saludos.
1: Chulo, ¿qué lujos te andas dando acá en los United que no te dabas antes?
2: Pues mira, Pau, sinceramente, lujos, yo en sí que me den, no, pero les voy a contar la anécdota de un compañero de trabajo, el paisano es de Honduras.
1: Ok.
2: Y el vato cuando llegó aquí me decía que era alérgico al marisco ahí en su pueblo.
3: Ah, sí. A lo mejor sí.
2: No, pues está bien, pero hoy en día es el único vato que se la pasa comiendo puro marisco, como trabajamos en un restaurante. Come mariscos. Y una vez le dije, oye, ¿no que eras alérgico? Dice, no, es que ya era caro, aquí no.
1: Sí, claro.
0: No era alérgico, era pobre, güey. Eso era lo que pasaba.
3: Yo últimamente me dieron alergias ahorita ya de ruco.
1: ¿De qué?
3: Ahorita ya me siento alérgico al trabajo, a limpiar,
1: a
0: respirar, a hacer cosas.
3: Sí. ¿Cómo alergia? Me da tos.
0: A ver, mira, tenemos a Gustavo. ¡Ese es mi Tavo!
3: Si estoy en la casa viendo tele, no me da tos.
2: ¿Cómo estás?
0: Muy bien,
1: buenos días. Mi vida, ¿qué lujo usted andas dando acá? ¿La camionetona, la casa, la ropa, qué?
3: En el terreno te puede.
4: Entonces, ahí les van dos anécdotas muy buenas.
3: A ver,
4: a mí me criaron con puro caviar, papá.
0: ¡Ah, su mecha! ¿Cómo?
4: Abuelita.
3: Pero de todo.
4: Iba al mercado de pescado y pedía, le decía al pescadero,
3: la sobra.
4: No tire la huevera, démela a mí.
3: ¿Y si es cierto?
0: Espérate, ¿la tiraban, Gustavo?
3: No, pero no es caviar. El caviar es de otro tipo
4: huevera,
3: de pescado.
4: Es lo mismo, tú.
3: Pues sí, es huevera. Pero pues, también vienen unos caviar suelto así como canicas. Hace cuenta los huevos de la cajita.
4: Y le picaba cebollita, la freía.
3: Eso
4: y
3: sí.
4: Y mira,
3: sí,
4: ay, sí, papá, qué rico.
3: Eso sí es cierto, es muy bueno.
1: Oye, ¿con qué te comías la hueva de pescado?
4: Ahí les va otra anécdota. Yo me vestía con el cocodrilito desde México.
0: ¡A la madre! ¿Qué pedo contigo, Gustavo?
4: Yo trabajaba en Palacio de Hierro, ya sabrás.
1: Ah, bueno, una de las tiendas más
0: Ricky
1: Rico.
0: ¿Te roban la ropa o qué, Gustavo?
1: Te dan descuento.
4: Abuelita, pues aplicaba la del feo.
3: ¡Desgraciado!
0: ¿Cuál era la maña?
3: Rata igual que yo. No,
0: ¿Cómo le decías? ¿Cuál era la maña ahí, Gustavo?
4: Es que yo conocía a una muchacha que trabajaba en de limpieza. Entonces, yo trabajaba en un departamento de... Le mandaban los statements, los estados de cuenta.
1: Sí.
4: Entonces, ahí pues me dice canchanchan de esa muchacha. Y vamos acá y
3: se
4: me
3: sacaba la basura.
4: Sacábamos ropa.
3: Ese robo ya descarado. Tienes que hacerlo bien.
0: ¿Cómo?
3: Pones de acuerdo a una doña, un amigo, mitad de ropa para ti, mitad para mí. Vienen con un montón de ropa, les cobras $3.99 nomás.
0: Uy, no, más.
3: Y sale con la bolsota, afuera te dan la mitad.
1: Eso ¿cómo salías con la ropa de esas tiendas? Esa tienda tiene muchísimas cámaras, ¿eh?
3: No, hombre, pero pretendes que estás cobrando.
1: Sí.
3: $3.95 y $1.
1: Hoy es jueves,

0: la casa.
1: Tener cables.
2: Yo,
1: ah, eso sí. Yo no conocí lo que era tener cable ni nada. Hasta llegar acá a los United.
0: Yo conocí el cable con el que me pegaba mi mamá cuando me portaba mal el cable de la plancha.
2: Ese sí lo usaba mucho. Dices.
0: No, es que en ese tiempo no había más que la antena esa que le pones a la, al techo.
2: Sí.
0: Con eso la agarrabas el. Sí. El siempre lo mismo, no. Canal 2.
1: Sí.
0: Cosa,
1: pero...
2: Es que en México el que tenía cable, no era, cable era niño millonario.
1: ¿Mi primo? ¿Mi primo?
2: Bueno, en mi época sí.
0: Pero presentas, ¿no?
1: Me decía mi tío cuando, vi, no, cuando los visitaba, nos decía mi tío: súbanse a moverle a la parabólica. Sí, y yo, ¡a la madre! ¿Qué es eso?
2: ¿La para qué?
1: La parabólica, pao.
2: Sí.
1: Y luego le dabas vuelta. Ahí, ya agarró el satélite Morelos. Ay, buscabas el satélite y todo.
2: Paso.
1: Sí.
0: Qué machina.
1: Ahora ya son. Bueno, llegó un momento donde eran automáticas, ¿no, güey?
0: No, mi papá me decía, mueve la antena, porque se movían también.
2: Sí.
0: Ahí la dejo. No, ahí quédate las dos horas, devuelve la película. Que no se mueva.
1: Es que tú hacías sierra, güey. Si le soltabas.
0: Descalzo.
2: Ay, no.
1: A ver, tenemos a Arturo. Hola, Arturito, ¿qué meteo?
3: Ok.
4: Buenos días.
1: Buenos días.
2: Hola, chulo, ¿qué lujo te das en este país que antes no, ni lo soñabas?
4: Pues, para los aletrados como el Pellito, el pan de gringa. Aguántame.
0: ¿Pan de qué?
2: ¿Cuál es ese?
4: De gringa, pues la güerita.
2: ¡Ay,
0: ay, chiquito!
1: ¿Sí, ¿por qué? ¿De dónde eres, ay, Arturo? ¿Qué, no hay güeras allá o qué, güey?
4: No, yo soy de Hermosillo, pero pues de casi nos cruzan para allá. No,
0: no, ahí están Nogales, loco. Y las gabachas nos quieren.
1: Oye, Arturo, ¿y le tiras a pura güerita, pura gringuita o qué, güey?
4: De repente. Ajá.
0: Sí, ¿y? No, y te salen solas, güey.
2: Es que los mexicanos traen mucho sabor, el flow.
0: ¿Sabes dónde el mejor jale para agarrar novia gabachona? Es el de ser mesero, güey. Y todo ese pedo. Sí. Porque te tocan unas güeritas bien bonitas y ay, te portas bien y te andan andando.
2: Oye, aquí los meseros ganan un buen de lana, machín, ¿eh? Machín. En México no ganan bien.
1: ¿O no?
2: No, acaso que estés en un restaurante súper top.
0: Turístico también.
2: Sí, pero aquí les va muy bien, gracias a Dios.
1: Mira, tenemos a Pedrito con nosotros. ¡Hola, Pedro!
5: ¿Qué pasó, mi Juan Pando?
1: ¿Qué rollo?
5: Lavadora desenchufada.
1: ¡Saludos!
2: Hola, Pedrito, ¿qué onda? Oye, papi, ¿qué lujos te das aquí que antes no te dabas?
5: Mira, es al revés. Yo extraño más la comida del Terre, pero tengo un hermano que acaba de llegar hace poquito. Y ese desde el McDonald's, del Wendy's, del Burger King, no, de todos, no quiere salir de ahí.
2: Sí.
5: Le digo, no quieres echarte unos tacos, un menú. No, dice, llévame al Wendy's, llévame al
0: Burger King.
1: Wey, todos quieren ir al In-N-Out, güey. Todos.
0: Sí.
5: Ándale.
1: Vamos al In-N-Out.
5: Mira, en el Burger King se avienta tres de las Double Whopper.
2: Qué rico.
0: Híjole,
2: es que, ¿sabes qué?
1: Tres.
2: Pedro, las hamburguesas aquí saben diferentes que en México.
0: ¿Cómo saben en México?
2: Aquí saben más ricas. Las hamburguesas, por Dios que sí.
1: En México saben más rico.
2: La hamburguesa de todo el fast food sabe más rico aquí.
1: ¿Qué onda, Pedro? ¿Qué rollo, Pedro?
5: Mira, una pregunta, hijo. ¿Sí llevaste a regalar la ropa esa que dijiste que le ibas a regalar, que porque ya no te quedaba?
1: Sí, ya la doné, güey.
5: Sí, porque supuestamente que le dijo el pelón a la sargento, le dijo, oye, sargento, voy a donar toda mi ropa a la gente necesitada. Y le contestó la sargento, yo creo que a la gente que le va a donar la ropa no creo que necesite, si va a estar igual que tú, de tambo.
1: Oye, yo también te quiero, güey.
2: Sí, se nota que te ama.

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0: Vamos a regresar platicando acerca de este morro. Porque el hecho de ser pobre no quiere decir que tengas que ser un ignorante.
1: Así es.
0: ¿De qué se trata? Ahí nos dan la muestra en lo que sucede.

0: ir adelante, el sueño que te pones en la mente.
1: De dices, ser alguien en
0: quiero,
1: la vida.
0: Quiero llegar ahí, quiero estar ahí.
2: Es que tienes que resolver. Si claro, necesitas tragar, necesitas resolver.
1: Aunque la vida te ponga obstáculos.
2: Así es. Sí.
1: Y te ponga barreras y paredes. Claro. Tú las saltas, las destruyes y sales adelante como este morrito.
2: Sí.
1: Que le están mandando muchos comentarios de admiración en las redes sociales.
3: ¿Cómo no? Está como un hombre enamorado. Hace todo y mueve cielo, mar y tierra.
1: Por bajar
2: que
1: los
2: vivan
1: chones.
2: Los hombres enamorados.
3: Ah, pero jarrito nuevo, ¿dónde? ¿Qué hago contigo? Y luego ya, jarrito viejo, ¿dónde te aviento?
2: Ay, don Tela, usted ya no, es un señora. Jarro bien viejo. Por no, eso ya, está aventado por acá.
1: Está descompuesto ya.
0: Sí, quebrado.
2: Pobrecito.
1: El hecho de ser y nacer pobre no quiere decir que vas a ser una persona ignorante toda tu perra vida.
2: No.
1: Este joven.
0: Es que una cosa no va con la otra.
2: Así
0: wey.
2: Es. El dinero no te hace inteligente
0: claro,
2: tampoco.
0: Puede ser pobre, pero ¿qué tiene que ver con la inteligencia y la sagacidad?
2: Ni la
1: mucha
2: cultura.
1: Gente dice, no, es que es pobre, ese no es inteligente.
0: Otra palabra que también se confunde, no. La humildad.
1: Hey.
0: El ser pobre no quiere decir si eres humilde o no y todo eso.
2: No.
0: Eso es algo diferente. ¿Ves?
2: No, ¿sí? no, porque hay muchas personas que tienen mucho dinero, tiene dinero y no son inteligentes ni cultos, nada más tienen dinero. Y hay personas que no tienen dinero o que lo trabajan, y hay personas que no tienen dinero y son inteligentes, claro. Leen, cultos.
1: Entonces ya no digo la nota, pues ya
2: sí, es que lo que hizo esta persona a mí me sorprende demasiado.
1: A mí también.
0: Me ha tocado también conocer ricos. Humildes.
2: Sí.
0: O sea, que son bien buena onda los vatos.
2: Sí, que no se les ha subido.
0: Exacto,
2: acá.
0: Sí.
2: Claro.
1: ¿De verdad?
0: Sí, güey, claro.
1: Los tigres del norte son bien humildes.
2: También, ¿no has escuchado? Hasta salió una película, una novela, Los ricos también lloran.
1: Ay, sí. No, pero esa era bien desgraciada.
0: Está bien buena, está bien buena.
1: Bueno, vamos a regresar al tema del muchacho que en las redes sociales está llamando mucho la atención y admirado por miles y miles y miles de gentes que le están dando like y mandando mensajes diciéndole, eres una persona espectacular.
0: Una eminencia.
1: Es que este morro.
0: A ver.
1: Ahí da la importancia de una buena escritura, dicción y ortografía.
0: ¿Y qué?
1: ¿Cómo? Autografía.
2: No.
1: ¿Cómo se dice?
0: Ortografía. Ortografía.
2: Ortografía, feo.
4: Yo quiero darle las gracias al pelón. Que cada que habla el feo, el pelón nos está explicando de qué está hablando y qué es lo que quiere decir. No se te entiende ya nada, feo.
2: Ay, feo.
1: A ver si esta me sale bien. También es muy importante tener conocimiento en caligrafía. ¿Qué?
2: Caligrafía.
1: Ahora, ¿qué es eso de la caligrafía?
0: Caligrafía, feo.
2: Pues a ver, escribir bien, y tener una buena, o sea, que se te entiendan las letras que escribes.
5: Okay. Ay, feo. Bueno. No sé qué vamos a hacer contigo. Cada día estás peor, me cae.
1: ¿Cómo conmovió este muchacho en las redes sociales? ¿Cómo conmovió al mundo?
0: ¿Cómo conmovió al mundo, feo?
1: Escribiendo un currículo. ¿Así se dice?
2: Currículum.
0: Currículum.
1: ¿Para qué le ponen la M?
2: Currículum vitae.
1: ¿Eh?
2: Currículum.
1: No, vamos vitae. A dejarlo en currículum ya, hombre. Sí, porque ustedes ya están yendo.
6: Es estúpido.
2: Pues así. Mira, es. No,
1: el morro,
2: no lo inventé yo.
1: La creatividad del muchacho.
0: Carta de vida, pues.
1: Al no tener máquina de escribir, al no tener
0: máquina
1: una
0: de,
1: impresora.
0: ¿Quién usa máquina de escribir?
1: Pues fíjate que el vato hubiera querido tener una máquina de escribir. Ajá. Para hacer su currículum, pero no la tuvo.
2: Sí.
1: Ni tú una impresora, ni computadora, una computadora. No la tiene.
0: Inteligencia artificial.
1: No la tiene, es bien pobre.
0: Wow.
2: ¿Y qué hizo, Feito?
0: Ni en la biblioteca, nada.
1: A puño, mano y letra. La biblioteca en el pueblo de él.
0: Ah,
1: está
0: en
1: como
0: pueblo.
1: A 40 millas.
0: No, pues cuándo.
1: Para de aquí que llegue, ya le dio hambre y se regresó.
0: Que le diga a su
2: y
0: mamá.
2: Y la realidad es: ¿para qué haces un currículum?
1: Pero o sea, el currículum no importa. Lo haces para ir a buscar trabajo.
2: Exacto.
1: Y para que alguien te dé la oportunidad en esta perra vida.
2: Ahí está.
1: Y al sentir esa pobreza, dijo: voy a hacer el currículo. ¿Cómo? ¿Currículum?
2: Currículum.
1: Perfecto. Puño y letra. Pluma.
2: Sí.
1: Una hoja. Agarró. Pa. Empezó a poner nombre. Dirección, edad,
2: sí.
1: Lo que hace, cómo escribe. ¡Precioso! La división entre letras y palabras que escribía y oraciones. Órale. Perfecto.
0: O sea, se le entendía. Sí. Palabra por palabra
1: punto
0: se le entendía. Coma.
1: Sí, bueno, no sé mucho yo de eso.
2: Letra.
1: No sé mucho, pero se ve muy, pero muy, muy, muy bonito.
2: Yo,

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1: Vamos a regresar con los chistes estúpidos. Así que ya sábanas, si tienes uno, márcanos, pero de volada, ¿eh?
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0: estúpido. No, no, no, tú no. El chiste.
1: Vamos con los chistes estúpidos. Ahí está el teléfono. 1-855-370-3100. Mi compa el feo.
2: Ay, otra vez, yo.
1: Bien preocupado, decía. Ya no puedo más. Ya no.
2: Güey. Güey, me ha dado una tos últimamente.
3: Ya no
2: puedo.
3: No.
2: ¿Qué pedo? Ya, ¿sí? Papá, ¿en qué traigo tuberculosis?
1: Dicen feo que en los últimos días es cuando la tos te atacará más.
3: ¡Ay! Ay, no, no le digan eso.
2: Señales de que te vas a morir, no.
1: Fíjate que lo que he pensado últimamente, ¿cómo va a ser la forma de tu ataúd, güey? Va a ser así como redonda de arriba por la cabezota.
2: No.
1: Y lo, va a ser como un clavo, güey.
2: No.
3: Va a ser en forma de una gallina.
2: Ya van a. Vamos a customizar a los ataúdes. Quiero un ataúd en forma de una morra así, peluda, así como.
3: ¿Cómo? Salvaje el pelo.
2: Ahí métanme. Boca abajo, con
1: forma de una
2: encima
1: peluda.
2: De ella.
1: Ajá, de una
2: peluda. Y lo le cierran bien machín y ahí caí con ella.
1: Qué perro.
2: Una mona de hule.
1: Ah,
3: qué bonito.
2: Ah, no, de silicón.
1: Pues estaba el feo ahí bien agüitadillo.
2: Ah, ¿todavía sigue?
1: Y decía, ya no puedo más. Dijo, maldito orgullo. Es más, ya, le voy a hablar. Este orgullo no me deja. Me lo voy a tragar, mi orgullo. Doña Lupe, me fui una chévere, mañana se la pago, ¿qué?
2: Sí. Y sí le decía.
3: ¿Qué creen, chavos?
1: ¿Qué pasó?
3: Que el Papa dijo que se va a modernizar.
1: Ah, sí, ¿qué va a hacer?
3: Sí, very moderno.
1: ¿Qué va a hacer el Papa?
3: Dice que va a hacer muchos cambios en la iglesia.
1: ¡Órale!
3: Y también en su persona. Como, por ejemplo, va a tener redes sociales. Y la gente le dice, ¿redes sociales? ¿Social media? Y le dijeron, dijo, ¡sí! Porque el hombre con más seguidores es Cristiano.
1: Ah, bueno.
3: Pelón, tu chiste ha sido el peor de la historia, sí, y nos reímos por
1: verdad.
3: Compromiso.
1: Sí, es verdad.
3: Entonces, por favor, sonríe.
2: El mío va a estar peor, yo creo.
3: Gracias.
2: Estaba don Telaraño y don Terramicino. Sopeando una donita ahí en el Cofidonas.
1: Oh, sí.
2: Cofidonas, dije.
3: Oh, my God.
2: Y le dice a don Terra, Telaraño. ¿Qué pasó, hermano? Te tengo una pregunta. ¿Te la puedo hacer?
3: Dale.
2: Y también la pregunta. No. Que te voy a hacer la pregunta. Bueno, dale gas. Y dice, ¿tú sabes por qué el mar es tan amistoso?
3: ¿El mar?
2: ¿Cómo que el mar es tan amistoso? ¿Por qué el mar es tan amistoso? Por tanto, hola. El Cookie Monster se rió.
1: Ahora ya tenemos a Elías. ¡Hola, Elías!
4: ¿Sí saben por qué al Messi, que ahora que está cometiendo mucha falta, lo están invite a la iglesia para que se arrepienta? ¿Por qué no quiere ir?
3: ¿Por qué?
1: ¿Por qué? Ah.
4: Porque no quiere ser cristiano.
1: ¡Ay, no quiere ser!
3: Tú y yo andamos muy modernos en los chistes.
1: Pero mira, tenemos a Georgie. Georgie, cuenta tu chiste, estúpido.
2: ¿Quién es el Georgie? Un nuevo.
1: ¡Venga!
5: ¡Nashville!
1: ¡Puro Nashville! ¿Qué onda, Georgie?
5: ¡Salva la patria, Georgie!
2: Ya le estoy marcando cuántas veces llama al día este güey.
5: ¿Qué traes tú, feo, qué?
2: No, que ¿cómo que tienes tu voz bien bonita?
5: No, pues tú eres el medio sindicado de echar pleito aquí, güey.
2: Es más, Georgie, ahora que me muera, tú vas a venir a trabajar.
5: No, güey, imagínate cargando el ataúd tuyo con esa cabezota. No,
1: no, vas a tener que subir en las ruedas, güey, en la carreta.
5: Ah, sí, el chiste. Venga. Uy, perdón, Pau, discúlpame.
3: No, mi amor, es que aquí si no ya no vas a contar el chiste y yo estoy bien interesada.
5: ¿Ustedes saben cuál es la planta que camina?
3: La planta que camina.
2: Se hace la para que se le quite.
1: Hay unos árboles que. Creo que en Sudamérica, güey. Y si caminan,
2: sí,
1: se mueven.
2: Sí, los he visto ya.
1: Pero no me acuerdo cómo se llama, Yori.
5: Se llama la planta a los pies.
2: De nuevo ese chiste, no mames.
6: La cara de estúpido. La
2: cobra.

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1: Increíble, chavos. A ver. Aunque usted no lo crea, hay mujeres que en una discusión con su pareja se calientan, se enojan, güey. Se ponen bien. Como que se nublan. A lo mejor ya la van perdiendo en la batalla. No hayan por dónde irse.
2: Aquí es lo ganador.
1: Y dicen, ¿sabes qué?
3: Bye.
1: Va, no, avienta.
3: Lárgate, hijo de tu.
1: Presionan el botón rojo, güey. Ya ves, cuando el Trump debe tener así un botón rojo en su oficina. Ellas también presionan el botón rojo.
3: El nuclear.
1: El botón rojo significa, vámonos ya, que esto truene. Chin marín. Ya, pero aquí gano yo, güey.
3: ¿Y como cuáles aquí son las señales? Gano yo. Para ver si le hago a la Chayo para que lo truene.
1: Espérate, ya.
3: Y me mande a la fregada un día.
1: Es llevarlas, feo, hasta cierto límite. Hasta cierto límite, cierta esquinita donde, como gato acorralado, ya no haya ni para dónde ni para acá. Y de repente abre, sacan la llave, güey. Las dos llaves, porque es un botón con dos llaves.
2: Claro.
1: Se abre. Y se presiona, güey, así.
2: Pero sí es un gran error que cometemos. Luego nuestro orgullo, nuestro enojo, nos hace decir cosas que no. Y también de vete. Y ya cuando ves, ay, no te vayas, man. Sí.
1: Ya se acabó. Dicen en una discusión, mandan a la fregada a su pareja. Y dicen, al rato regresa.
2: Sí.
1: Al rato regresa con la cola entre las patas.
3: Como perro.
2: Al rato me pide perdón.
1: Al rato me pide perdón.
2: Claro.
1: Y pasa un día, dos días.
2: Llegaron la una, las dos y las tres.
3: Semanas.
1: Y se dieron las 10 y las 11 y nada, y nunca llegó. Y el perdón nunca llegó, güey.
2: No, está bien, chavos.
1: ¿Te pasó algo así, comadre? Mujeres, compadre, a ti también te mandaron a la fregada. Esperaban que volvieras con la cola entre las patas a pedir perdón.
3: ¿Cómo?
1: ¿Pero por qué uno va a pedir perdón?
3: ¿Sabe?
1: A ver, ahí te va el teléfono. 1-855-370-3100.

0: realidad. O sea, y yo creo que eso nos pasa cuando somos inexpertas, cuando empezamos a tener relaciones, cuando somos unos pollitos.
1: Inmaduras.
0: Sí, totalmente. A mí me pasó, digo, de que tal vez jugaba, o sea, llegabas a ese límite de decirle, no, pues si quieres, ya no te quiero ver, terminamos.
1: Lárgate.
0: Para que te dijeran, no terminamos. Y sí, tú, sí, sí, sí, terminamos.
1: Prueba.
0: Sí, uno comete, es tontería.
1: O sea, ¿quién quiere hacer el drama, pues, ahí
0: sí,
1: en la novela?
0: Sí, luego nos ponemos demasiado drama queens y exageramos y...
1: Sí.
0: Pero lo importante de eso es aprender y ya cuando estás grande, pues ya no ser ese tipo
2: de persona. No, hay unas que ni aprenden. Y ven así de viejillas, andan queriendo hacer shows así.
0: ¿A poco sí tienes shows?
2: Conozco varias viejas.
1: Ya de señoras, ya.
0: Ya, da pena.
1: Tienes que agarrar la onda, güey.
2: Que se vaya.
1: Porque mira, a veces también pierden a un buen hombre.
0: Sí,
1: por andar con sus cosas, güey.
0: Por un drama innecesario.
1: Sí.
0: Hay peleas que valen la pena luchar y hay otras que no valen la pena.
1: Bájale dos rayitas.
0: Claro, ay, que si tiran los pantalones, los calzones, los calcetines, mana, recógeselos, no pelees.
1: Sí.
2: Eso les dicen que hagan, pero no lo hacen.
1: Tenemos a Gustavo. Hola, Tavo.
3: A ver. Ahí les va.
1: Venga.
2: Échale, loco.
3: Yo andaba con una muchacha, ¿verdad?
0: Sí.
3: Estábamos jóvenes, estábamos chavos. Entonces resulta que pues era llevadita y yo le decía, no te lleves porque no te vas a aguantar.
0: Así es.
3: Entonces un día pues ya no la aguanté, me dio una cachetada.
0: ¿Qué?
3: Y se la regresé, pero leve. Yo nada más así pues leve jugando, ¿no?
1: Okay.
3: Y ahora me dice, nadie me ha pegado, mi papá me pega, lárgate de mi casa. Y digo, ay, no, me salí. Pero pues ya no volví, me vine para acá, para los Estados Unidos, y ella se quedó esperando un año y medio.
1: ¿Qué?
3: Iba diario a la casa de mi papá a ver si yo había llamado, a ver si yo...
2: ¿Preguntó por mí?
3: Y mi jefe me decía, ya ven por esta, porque ya no la aguanto.
0: No, pero qué bueno que terminaron, porque una relación con golpes ya no lleva nada bueno.
3: Sí, entonces molestó y se dio la vuelta y me corrió de su casa, estábamos en su casa. Y le dije, ok, no, pues ahí nos vemos. Me salí, no, pues ya agarré y como ya tenía planes de venirme para acá, agarré mi vuelo y vámonos, ahí nos vemos. Adiós. Ahí se quedó.
1: No, o sea, no hubo una despedida como tal tampoco.
2: No, oye, sí, de una cachetada de despedida, pues. ¿Cómo no?
0: No.
1: A ver... Paisano, comadre, ¿a ti te pasó así como el Gustavo, como lo que estamos platicando, de que de repente mujeres dicen, ya estuvo, esperando que el vato pida perdón, y el perdón nunca llegó?
0: Sí.
1: 1-855-370-3100. Ahorita.

0: Ya en el punto de verse acorraladas, en el límite, el orgullo, la calentura, la inmadurez, llámale como quieras, dicen, ¿sabes qué? Se acabó. ¡Lárgate!
1: Ay. Ay. Vete, y genuinamente no lo quieres. No, nada más claro, lo dices por enojo.
2: ¿Pero para qué lo dicen? ¿Por enojo?
1: ¿Por tonta?
2: ¿No se pueden aguantar?
0: Esperando el perdón. Y el perdón nunca llegó, compadre. Pasó un día, dos días. Aquel nunca regresó. ¿Te pasó, comadre? ¿Te pasó, compadre? 1-855-370-3100. A ver, tenemos a Sonia con nosotros. Hola, Sonia, ¿cómo estás?
2: ¿Qué te pasó, Sonia?
3: A mí me pasó algo súper feo.
1: ¿Qué pasó?
3: El perro nunca regresó.
1: ¿Qué te hizo ese asqueroso?
0: What happened?
3: ¿Qué hizo? Más mujeriego que los perros que andan en la calle.
1: No manches.
3: Sí, y me dijo, mira, yo tengo otra muchacha, el señor mayor que yo.
1: Sí.
3: Y es muy descarado que dio una muchacha.
0: ¿Y luego?
3: Quiere decir una más joven. Y me dijo, mira, yo quiero una muchacha, y yo creo que la encontré, y yo me quedo aquí contigo, pero si me permites dormir una noche allá y otra noche acá.
2: Ah, bueno. No, te lo planteó.
0: Ahora sí que las cosas claras. Respeto al señor.
2: Hello.
3: Claro.
1: Claramente lo mandaste por un tubo.
3: Lo mandé por un tubo. Claro. Y me dijo, mira, me dijo, ay, si no me va bien, yo regreso aquí a pedirte perdón.
0: Okay.
1: Bueno,
3: y se fue el perro. Y esta es la fecha que la señora con la que tuvimos el problema, la señora falleció.
0: En la torre.
3: Y el perro regresó.
1: Ajá. No puede ser.
3: Y me dice, mira, perdóname, mira, que ya no lo vuelvo a hacer. Y yo le digo, perdóname, pero yo no quiero poner la mano otra vez donde la puso la muerta.
0: Anda.
3: Que se me va hasta la fregada ya.
1: ¿Cuánto tiempo después regresó el cínico?
3: Como a los 3 años.
0: Oye, Sonia.
3: 3 años el cínico.
0: No, ¿Y tú nunca tuviste otra pareja? 3 años. ¿No tuviste otra oportunidad?
3: No. Pasé muchos años sola, muchos, porque me quedé con niños y el perro no se hizo ni cargo de los niños. ¿Qué? Yo lo saqué adelante.
2: El perro.
3: Ay,
2: qué feo se oye.
1: Se portó mal, pero.
3: No, el perro, le digo yo.
1: Claro.
0: El hombre honesto, ¿no?
1: El guau guau.
0: Yo le llamaría el señor honesto.
2: Habló con honestidad, planteó las cosas, dijo: tengo esto, ¿cómo la ves?
1: Que no, sea pues honesto no significa que sea bueno.
2: Oye. ¿Sí?
3: No, feíto lindo, por favor, tú no me vayas a hacer eso, feíto, porque yo estoy súper enamorada de ti, feíto.
2: Mi amor, yo no te lo voy a hacer. Yo no te voy a decir que me voy a ir con otra, te la voy a llevar a la casa que iba contigo.
1: Cállate.
2: Ay, oye, Sonia.
0: ¿Y esta quién es, tu sobrina? No. Es la otra.
2: Es la amiguita de mi sobrina.
0: Sí. 1-855-370-3100.

0: Que la han regado, la han regado. Dicen, ¿sabes qué? Se acabó. Lárgate. Ay. Esperando el perdón. Y el perdón nunca llegó. ¿Te pasó, comadre? ¿Te pasó, compadre? 1-855-370-3100. A ver, tenemos a Max con nosotros. ¡Hola, Max!
1: Hace algunos años atrás, tenía una novia.
2: Sí.
1: Y por juguetona, pues de repente estábamos, pues bien, como los novios, allá, sentados en la banqueta. Y de repente se le ocurrió decirme que ya no quería nada conmigo, la caraja.
0: Pero espérame, ¿nomás y así porque sí o, pues, o por qué? Pues,
3: son jueguitos que agarran, güey.
1: Pues, No, pues a veces se les ocurre cosas que uno espera. Sí. Y pues ella, como estaba joven también, pues a lo mejor quieren jugar y eso, 18, 19 años tenía. Y yo de repente, pues así, terca, le digo, ¿pero por qué? No, pues que ya no quiero nada contigo y que después quiero tiempo y eso. Ah, era chica, le digo, okay. Y, pero en ese tiempo estaba mi hermana ahí en Tepic, Nayarit.
3: Hey.
1: Para los horas.
3: Sí. ¡Cierro!
1: Y pues mi hermana vivía en Tijuana y de ahí pues me había invitado que me fuera para allá y pues no, yo no quería porque tenía pues a ella, a mi novia.
0: La novia,
1: Y yo de repente pues ya cuando me dejó, pues ya me fui decepcionado, pues agüitado, pues dije, pues ya tenemos algunos años juntos. Y ya le dije a mi hermano, digo, ¿sabes qué? Así me voy para Tijuana contigo. Y así ese día salí el viernes en la noche, porque fue un viernes en la mañana que me dejó ella y el viernes lo fui con ella.
0: ¡Ay, la torre!
1: Y ya pues iba por Sonora.
3: ¡Ay!
1: El Bebo.
3: En un camión y pasajero.
1: Y ya pues después me comuniqué con mi hermana ahí en Tepic y ya me dijo que para el otro día, el sábado en la mañana, fue a buscarme con su hermana, que nomás estaba jugando.
3: ¡Qué vieja camisa!
1: Cuando regresaba.
3: Hey.
1: Y al último me enteré que hasta me fue a buscar, que me quería buscar hasta Tijuana, y se fue a La Paz, Baja California, y después fue a Tijuana, pero...
0: ¡Qué pedo, güey!
1: Ella iba y yo venía, y ya nunca nos encontramos.
3: ¡Qué bueno!
0: ¡Qué raro, no, güey!
3: ¿Y qué espiraste esa vieja?
1: ¡Perdiste, mira!
0: Sí, de lo que se perdió.
1: Sí, pero son cosas muy, muy duras, muy duras, que a veces dices, no, hacen el mal sin mirar a cuál.
3: ¡No!
2: ¡No!
3: Son juegos.
2: No hay que decir cosas que no queremos, mujeres, porque luego nos andamos arrepintiendo.
3: Yo le voy a decir a Chayo que no quiero nada con ella.
0: Mira, yo creo que...
3: Si se va a decir, de tomo ya no hay nada, ¿a qué te refieres?

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0: Oigan, buscan jubilarse super young, o sea, bien jovencitos, unos polluelos.
1: Pues estaría padre, es el sueño, ¿no? Imagínate.
0: Sí se puede, pelón, sí se puede, pero familia, you can do it.
2: How me too late, ya.
1: How you do it.
2: ¿Cómo me voy a jubilar jovencito yo si ya
3: No, ya.
2: ¿De 90?
0: O sea, ya el que te apure es, mano.
1: No, el feo ya le debe.
0: Ya le debe dinero.
1: Sí, machín.
0: Oigan, estas personas se jubilaron a los 35 y 40 años.
2: Ajá.
0: ¿Qué hicieron? Ahorita se lo

0: bien.
1: Yo creo que el sueño de toda persona es jubilarse a temprana edad. ¿Por qué? Porque vas a vivir, vas a gozar, abuelita, vas a tener tu lanita.
0: Qué bonito, imagínate.
1: Tus hijos, tus nietos, tu pareja, tú solo.
0: O sea, sin hacer nada que estés recibiendo un ingreso.
1: Imagínate, ya.
0: Está perrón.
1: Poder disfrutar la vida, no vivir para trabajar.
2: Pero no un ingreso normal, un buen ingreso.
0: Bueno, estamos hablando que el ingreso por el gobierno, el mínimo que te puede tocar, estás hablando de unos $3,000, $2,900.
2: ¿Mínimo?
0: Mínimo.

0: 62. A los 70, a los 70 años, al parecer, si te retiras, ya te dan 5,200.
1: Ah, está bueno, está bueno.
0: ¿A perro? Al mes.
2: Güey.
1: ¿Pero qué creen? Que este sueño lo pueden cumplir más jóvenes, chavos.
0: No, hombre, feo, ya se te pasó. No,
2: ya pa' qué.
1: Es que por eso dije chavos. Ah, a los jóvenes.
2: Mira el baño
1: que nos
2: mientras
1: escuchan.
2: Esta nota y ya me conviene oírla.
3: O sea, nosotros tenemos tiempo todavía, ¿verdad, Pau?
1: Si usted más que nadie es el más joven de aquí.
0: Un polluelo, que es usted.
1: Fíjese que es una pareja inglesa que logró jubilarse. Ella de 35 y él de 40 años. Gracias a una estrategia ganadora que hicieron. ¿10 años se les hace mucho o poco?
0: No, no, pues poquito. 10 años no, no son nada.
2: Te van bien rápido.
0: 10 años son de volada.
2: Mira, ya este show lleva 13 y parece que fue ayer.
1: Pues, exacto. ¿Qué creen? Les voy a contar lo que hicieron ellos durante 10 años para lograr la jubilación.
0: Ok.
1: No prendían la calefacción en invierno.
2: ¿Qué? Ah, no, ¿qué? No,
0: ah, no, espérame,
1: ellos
0: no,
1: preferían
0: no,
1: utilizar no, más ropa y bolsas de agua caliente para calentarse.
2: Ay, no.
1: 10 años.
0: Sacrificar, no, espérame,
1: 10 inviernos.
2: No.
1: No solo eso.
2: Nunca fueron al cine.
1: Todos los días llevaban comida preparada de casa.
0: ¿Qué?
1: Nada de restaurantito.
0: No.
1: Nada de vamos a echarnos un pollito. Nada de nada.
0: Una carnita, un...
1: Mira, pelón.
0: Una salir, una hamburguesita.
1: Simplemente, imagina, con evitarse el comer en otros lugares, ahorraron $53,000 en los 10 años.
2: ¿Nunca fueron a un restaurante?
1: Wow. Nunca, feo.
2: ¿Qué?
1: También ellos buscaban cupones de descuento y aprovechaban las promociones que otros desechaban. ¿Han visto estos como programas de que traen un buen de cupones?
0: Mi vieja era cuponera.
1: Cállate.
0: Te lo juro.
2: ¿Pero del Wick?
0: No, bueno, aparte. No, el closet me lo llenó de champús, de papel de baño.
2: ¿Pero a ti para qué champús?
0: ¿Champús
2: de hombre?
0: Es lo que le digo.
2: Ah, era para el otro.
0: Es lo que le digo. ¿Y para qué queremos tanto? Oye, es que si comprabas 20, te regalaban uno.
1: ¿Es en serio?
0: Sí, se hizo cuponera. En un tiempo se hizo cuponera.
1: Sí.
0: Pero sí es un trabajote.
1: No, yo tenía, he visto esos programas igual.
0: Tenía su folder y ahí guardaba y recortaba y así. No, pero es que si te ahorras bien. Machine. Cañón.
1: Pues ellos así fueron, cuponeros, como dices tú. Él trabajaba como paisajista y luego ya se metió en el coaching. Pintaba paisajes.
4: Oh. A ver, ¿qué será eso?
1: Y luego ella...
2: Yo soy paisanista, pinto paisanos.
3: ¿Un trabajo esto?
1: Claro. Paisajista, sí. Pues es un artista.
2: Paisajista. Vende los cuadros.
1: Y sí, ella también, estaba en una empresa financiera. Entonces, con el dinero que sacaban y guardaban, ella lo invertía.
0: Lo invertía.
1: Y 10 años después juntaron $1,000,000, o sea, $1.3 millones. Y decidieron irse al FIRE, Financial Independence Retire Early.
2: El pelón en un año ha juntado como 30 Fire. Libras, ¿verdad, pelón?
0: ¿Esterlinas?
2: No, de peso.
1: Oye, pero a ver, yo sé que para tener el éxito tienes que tener sacrificios, pero
2: pues
1: mi pregunta es, ¿ustedes vivirían 10 años limitados a muchas cosas que para otra gente es una bendición, o cosas normales como ponerle el aire acondicionado? O sea, imagínate asarte con el calor, congelarte con el frío, solo para jubilarte antes. ¿Aguantarías para 10 años? 1-855-370-3100.
0: Mira, Pau, yo trabajé cuando andaba con mi vieja la sargento en la misma empresa.
1: Sí.
0: Yo trabajé con este morrito, tenía 18, yo creo que yo tendría como 19, éramos de la edad. Lo mismo. Güey, vamos a ir a comer a tal. No, yo no voy.
1: Él decía no.
0: Él decía que no.
1: Sí, sí, sí. ¿Eh?
0: Oye, vamos a juntarnos para una fiesta, pero no, yo no voy.
1: Sí.
0: El chavo le dio duro a la chamba y trabajaba overtime, creo que trabajaba 10, 11 horas, porque en esa empresa te dejaban chambear las horas que tú quisieras y metías overtime y te lo pagaban tiempo y medio el overtime, feo. Entonces le daba de noche a mañana, creo que estuvo como 2 o 3 años. Y de repente, casa pagada.
1: Sí.
2: ¿Qué?
0: O sea, el morrito antes de los 20, 21...
1: Ya tenía su casita.
0: Ya tenía una casa pagada.
1: Es que sí.
0: No debía absolutamente nada cuando... Y cuando yo en ese entonces, pues obviamente, pues sí tenía casita y todo, pero pues la debía toda.
1: ¿La de tu mamá?
0: Sí, pues sí, también. La de mi jefa.
1: Oye, no, justo acaba de salir Gabriel Soto a decir eso. Es un error que tuve, que yo cuando era joven quería despilfarrarme el dinero en tonterías en lugar de ahorrar. Si yo regresara al pasado, me diría, mi mismo, ahorra y no te gastes.

0: Uno se gasta, despilfarra y ya.
1: El ir a comer no es tontería, es un lujito, es un
0: trip. Pero hay gente que diario come afuera.
1: Ese es un lujo.
2: Es un lujo. Yo me quedé con ganas de una papa cuando era chavo también, por lo mismo yo no gastaba.
1: ¿Y traigo una?
2: A verla.
0: Papadón.
1: Déjame. Para de papa.

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0: El aplauso es para Los Ángeles Azules.
1: Jay de la Cueva, aplausos para Jay. Gran amigo, gracias. Para el maestro de la Sinfónica, Abilón.
0: Muchas gracias. Se ven muy bien, gracias.
1: Gracias a Jay, gran amigo de toda la vida, gran amigo. Te queremos mucho.

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Bro, ahorita acabo de voltear a ver el teléfono, 2-0, el partido que nadie, o al menos ninguno de los dos, quería jugar. Inglaterra le va ganando a Francia y creo que este sería después del Mundial del 66, que quedaron campeones allá en Inglaterra, la segunda mejor posición y que, pues bueno, sí, nadie lo quería jugar y de plano se está viendo. Aquí te dejo, es duelo, soy Beto Nájera en La Tremenda 103.7.

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través de La Tremenda 103.5. ¿Cómo andamos? Muy buenas tardes. Óyeme, ahí estabas escuchando a Toño Lizárraga. Bájale a tu ego. Por no decirle de otra manera, un poco más decente. Pues bueno, cerrando esta hora de las 2 de la tarde, aquí te voy a dejar, te volvería a elegir. Es calibre 50, yo no estoy muy seguro de eso. Pero bueno, en fin, más música a través de La Tremenda 103.5.

Tremenda 103.5, muy buenas tardes. Óyeme, y el promedio del boleto, promedio por boleto en la final del mundial del día de mañana, $12,000. Se convierte en el evento deportivo más caro en la historia. Aquí te dejo.

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La Tremenda 103.5. Muy buenas tardes y óyeme, Gianni Infantino, tírale más o menos cuántas millas crees que se aventó en el periodo del Mundial en traslados a visitar, imagínate, ver los juegos en donde estuvo ahí el presente. 50 mil millas en el periodo de un mes. Ahí te encargo la contaminación porque esto fue a través de un jet privado. Que adivina quién lo paga, exactamente, todos los boletos que ha vendido, todos los derechos, sino el vato viaja como rico y sigue siendo una organización sin fines de lucro, la FIFA.

A través de la tremenda 103.5 y no dan brinco sin guaracho, oye. Bueno, por primera vez se hicieron varios cambios y queriendo como emular lo que hace el Super Bowl y la NFL, la FIFA, pues ya viste lo del espectáculo de medio tiempo. Pero lo que agregaron también es que a los campeones, los jugadores que mañana se lleven la corona en el partido de la final del Mundial, van a tener un obsequio que es un anillo de campeones como en la NFL y como en las ligas mayores, y vaya, como lo hacen los estadounidenses. El detalle es de que ese anillo, la FIFA, lo pondrá también a la venta. Estos vatos no dan brincos sin guarache. Por $150,000.

música a través de La Tremenda 103.5 y esta es una muy buena noticia. Por primera vez, las mujeres mayores de 40 años tienen más hijos por primera vez que las adolescentes, aunque no lo creas. Una mujer de más de 40 años ya está hecha y derecha y tiene un poquito más de estabilidad en todos los sentidos, que nunca hay un momento especial para tener un o correcto para tener un hijo o hija. Sin embargo, entre más estable, mejor. Anteriormente, las adolescentes eran las que eran mamás por primera vez. Y en el 2023 se cruzó y llegó una marca de promedio por primera vez para una mamá

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Muy buenas tardes. Ahí quedaba la clica con los dos de Tamaulipas. Óyeme, y solamente para que sepas que el costo, ya te había dicho, de los boletos para el Mundial, a final del Mundial, son o elevan el promedio a los $12,000, convirtiéndose en el evento más caro en la historia deportivamente hablando. Pero aquí te va. La FIFA diseñó, programó para que dos asientos que esté uno al lado de otro, los precios no valgan lo mismo. Es dependiendo de la demanda, en dónde fue que los compraste, porque aquí te va. Ellos crearon, junto con los revendedores, un cargo en el cual tanto vendedor como comprador tiene que pagar el 15% del valor del boleto a la FIFA. Insisto, la FIFA es una organización sin fines de lucro.

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Oye, fíjate que todo el mundo nos dimos cuenta, al menos si seguíamos alguito de cultura pop, que tanto Aislinn Derbez, la hija de Eugenio Derbez, y Mauricio Ockman fueron esposos por 6 años. Llevan 6 años ya divorciados y acaban de hacer el lanzamiento y promoción de una película llamada Hasta el Fin del Mundo. Todo mundo ha especulado que ellos están regresando. Dieron una entrevista a través del podcast de Aislinn Derbez y te lo compartí los clips en Beto Nájera Instagram. Lo dudo, pero esta semana los vieron de madrugada, o fue la semana pasada, cuando los agarraron de madrugada en el aeropuerto, viniendo de vuelta para Estados Unidos, pensando que no había nadie en el aeropuerto. No, me los torcieron a los vatos. Aquí te dejo. Besao. Donde hubo fue

música a través de La Tremenda 103.5. Te dije, es el Coyote y su banda. Óyeme, y si has entrado a mi Instagram, te darás cuenta que yo manejaba como una imagen de mí, podríamos decir, de mis canales. Tenía así como que una marca, un logo. Acabo de cambiarlo, ¿no? Porque acabo de mandar a hacer unos artículos para regalar. No voy a vender nada que ver porque no es negocio. Pero si obviamente tú y yo nos topamos, en algún momento me encantaría, por supuesto, regalarte. Ahí está, vete a Instagram y me dejas ahí tu feedback. ¿Qué te parecen mis nuevos colores? Ya está, Gerardo Ortiz. By the way,

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5 y que el Guaguancó los acompañe. Muy buenas tardes, tú y yo nos tenemos y vamos a coiterrar a través de mi mundialmente conocido Instagram y fanpage de Facebook, Beto Nájera. Te voy a dejar con Me Vas a Extrañar, porque estoy seguro que así será. Mándeme ese ahora sí,